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0: Un don espiritual es una aptitud específica que el Padre Celestial nos da con el fin de facultarnos para servirle de una manera sabia y puntual. Los dones del Espíritu los asigna el Espíritu mismo para bien de la Iglesia y de la sociedad.
1: ¿Sabe usted qué es un don espiritual? ¿Puede identificar en su vida al menos uno de ellos? Bienvenido en Contacto, el Ministerio de Enseñanza Bíblica del Dr. Charles Stanley, donde continuamos con la serie Cómo vivir en el poder del Espíritu Santo y se nos enseña sobre los dones del Espíritu. Escuchemos.
0: ¿Se ha dado cuenta de que el Espíritu Santo nos ha dotado de un don espiritual perfectamente apropiado para el plan que Dios tiene para cada uno de nosotros, la obra que quiere que hagamos y la forma en que quiere que vivamos? La tragedia es que muchos, muchos creyentes pasarán toda su existencia tratando de servir a Dios, preguntándose por qué las cosas no salen como piensan que deberían, ¿o por qué no parecen sentirse muy cómodos al servir a Dios en este puesto, ese o el otro? Bueno, Dios tiene un mejor plan que solo tratar de adivinar. Tiene un plan que es apropiado perfectamente para nosotros. Tiene un don para usted que hará posible que se relacione mejor con los demás, que entienda cómo actúan y por qué lo hacen de esa manera. De hecho, cuando descubramos ese don de motivación especial que Dios nos ha dado y comencemos a funcionar de acuerdo con ese don, las cosas serán bastante distintas tanto en nuestra profesión como en nuestro servicio en la Iglesia. Así que de eso hablaremos en este mensaje, el cual es la tercera parte de nuestra serie, Cómo vivir en el poder del Espíritu Santo. Y bien, el propósito principal de los dones es que podamos servir a Dios al máximo de nuestro potencial, de tal forma que el fruto sea abundante. En segundo lugar, seremos bendecidos. Y tercero, otras personas serán bendecidas. El reino de Dios será más fuerte y la obra de Dios continuará con éxito. Por favor, vayamos a 1 Corintios capítulo 12. Quisiera que leyéramos solo los primeros 7 versículos de este capítulo. Hablaremos acerca de los dones del Espíritu. Dice así la palabra de Dios: No quiero, hermanos, que ignoréis acerca de los dones espirituales. Sabéis que cuando erais gentiles, se os extraviaba llevándoos, como se os llevaba, a los ídolos mudos. Por tanto, os hago saber que nadie que hable por el Espíritu de Dios llama anatema a Jesús, y nadie puede llamar a Jesús Señor sino por el Espíritu Santo. Ahora bien, hay diversidad de dones, pero el Espíritu es el mismo, y hay diversidad de ministerios, pero el Señor es el mismo, y hay diversidad de operaciones, pero Dios que hace todas las cosas en todos es el mismo. Pero a cada uno le es dada la manifestación del Espíritu para provecho. Algo que quisiera que reconozcamos desde el inicio es que cuando Dios da los dones espirituales, siempre los da para provecho, no por causa de una persona o para hacernos sentir bien o para enaltecernos acerca de lo que tenemos o no tenemos. Siempre es para provecho de todo el cuerpo de Cristo. Ahora bien, una de las primeras cosas que necesitamos hacer es clarificar términos, porque algunas veces las personas los confunden. Así que veamos primero la idea del don del Espíritu, D-O-N, don. O sea, hablamos del Espíritu Santo que es dado a cada creyente al ser salvo. Esto fue lo que predicó el apóstol Pedro en Hechos capítulo 2, versículo 38. Cuando Dios nos salvó, el Espíritu Santo vino a morar dentro de nosotros y a sellarnos como hijos de Dios. Ese es el don de Dios. En segundo lugar, están los dones del Espíritu, D-O-N-E-S, dones, que son esas capacidades y facultades que Dios le da a cada individuo para cumplir con su propósito y plan para nosotros. El tercer término es fruto, es decir, el fruto del Espíritu, del cual habla Gálatas capítulo 5, y que es el carácter que el Espíritu Santo tiene el propósito de inculcar en y a través de nuestra vida como resultado de ser sumisos a Él y andar en su voluntad y en sus caminos. Ese es el fruto del Espíritu, el cual conocemos bien: amor, gozo, paz, paciencia, benignidad, bondad, fe, mansedumbre, templanza. Así que hablaremos en especial de los dones del Espíritu, es decir, las habilidades y facultades que Dios nos da al creer en Él como nuestro Salvador y que luego comenzamos a poner de manifiesto en nuestra vida. En la Biblia hay tres listas de las categorías de los dones espirituales, las cuales quisiera que veamos. Comencemos con la primera, que se menciona en Primera de Corintios. Veamos lo que dice a partir del versículo 7 del capítulo 12. Pero a cada uno le es dada la manifestación del Espíritu para provecho. Y después dice: estas son las maneras en que el ejercicio de nuestro don se manifestará, de las cuales todos nos beneficiamos. Versículo 8. Porque a este es dada por el Espíritu palabra de sabiduría, a otro palabra de ciencia según el mismo Espíritu, a otro fe por el mismo Espíritu, y a otro dones de sanidades por el mismo Espíritu, a otro el hacer milagros, a otro profecía, a otro discernimiento de espíritus, a otro diversos géneros de lenguas y a otro interpretación de lenguas. Pero todas estas cosas las hace uno y el mismo Espíritu, repartiendo a cada uno en particular como Él quiere. Esta es una parte. Ahora vayamos por favor a Romanos capítulo 12, que es una parte muy importante, y escuchemos lo que dice en el versículo 4. Dice así: porque de la manera que en un cuerpo tenemos muchos miembros, pero no todos los miembros tienen la misma función. Esta es la introducción de lo que nos mostrará en detalle más adelante. Por ejemplo, Dios nos dio ojos. ¿Para qué? Para ver. Y oídos para oír. Manos para tocar. Y pies para que nos lleven a donde Él quiere. De modo que cada miembro de nuestro cuerpo físico tiene su propio propósito. Por ejemplo, no vemos por medio de nuestros oídos, ni olemos con los ojos. En otras palabras, cada parte del cuerpo tiene su razón particular para estar allí. De la misma manera sucede en el cuerpo de Cristo. La iglesia necesita estos siete dones llamados dones de motivación, lo cual explicaré en un momento. Así que veamos lo que dicen los versículos 5 al 8 del capítulo 12 de Romanos. Así nosotros, siendo muchos, somos un cuerpo en Cristo, y todos miembros los unos de los otros, todos nos relacionamos con los demás. De manera que, teniendo diferentes dones, ¿qué los hace distintos? Según la gracia que nos es dada. Es decir, Dios en su gracia ha decidido darnos estos dones. Luego dice: si el de profecía, lo cual aquí no significa predecir el futuro, sino proclamar la verdad, úsese conforme a la medida de la fe, o si de servicio en servir, o el que enseña en la enseñanza, el que exhorta en la exhortación, el que reparte con liberalidad, el que preside con solicitud, el que hace misericordia con alegría. Bueno, esta es la segunda lista. Ahora quisiera que vayamos a la tercera lista, que se encuentra en Efesios capítulo 4, y observemos esto por un momento. Este es un tipo de lista distinto porque toda la carta a los Efesios tiene que ver con la iglesia y con lo que sucede en ella. Escuchemos lo que dice ahora y recordemos lo que dijimos acerca de la iglesia. No nos referimos a bautistas, luteranos, episcopales, católicos ni nadie más, sino al cuerpo de Cristo. Hablamos de todos los que componen el cuerpo. Así que escuchemos lo que dicen los versículos 11 y 12 del capítulo 4 de Efesios. Y él mismo constituyó a unos apóstoles, a otros profetas, a otros evangelistas, a otros pastores y maestros. ¿Para qué? a fin de perfeccionar a los santos para la obra del ministerio, para la edificación del cuerpo de Cristo. Así que estos son los cargos que hay en la iglesia. La segunda lista que vimos en Romanos capítulo 12 habla de las funciones de los miembros de la comunidad de la iglesia. Y luego, por supuesto, está la primera lista, la cual menciona los dones que son las manifestaciones y las expresiones de todo eso o la manera en que esto funciona en las personas. Así que tenemos tres listas. Alguien quizás diga, bueno, ¿qué tengo que hacer con estas tres listas? No se preocupe, lo voy a explicar. Lo que quisiera que veamos es esto. Por ejemplo, usted tiene un don espiritual y ejerce ese don en algún ministerio, por lo menos se supone que así lo haga, y como resultado de eso habrá un efecto en su vida, en otras personas y en todo el cuerpo de Cristo. Y cada uno de nosotros tiene principalmente uno de los dones de motivación. Veamos lo que dice, por ejemplo, en el capítulo 4 de 1 de Pedro, versículo 10. Cada uno, según el don que ha recibido, ministrelo a los otros como buenos administradores de la multiforme gracia de Dios. Es decir, sea cual sea nuestro don, usémoslo para servir a los demás. Hablemos acerca de servir a Dios. Sin importar nuestra profesión, a qué iglesia asistimos o de qué denominación seamos, tenemos un don espiritual y es nuestra obligación delante de Dios utilizarlo porque es un don de gracia, es algo que Dios decidió darnos por lo mucho que nos ama. Por lo tanto, quiere que lo ejercitemos para beneficio de todos los involucrados. Y cuando pienso en cómo ha funcionado esto en la vida de algunas personas mientras que en otras no funcionó, eso es porque en algún punto del camino no entendieron su propósito y fueron en busca de algo para sí mismos. No tenemos nada de qué gloriarnos. En segundo lugar, sin importar el don que Dios nos haya dado, no nos lo dio para nosotros, para empezar, nos lo dio para todo el cuerpo y para servir. Escuche lo que dice el Señor, para servir al Dios vivo, es decir, para hacer lo que Dios quiere que seamos al máximo de nuestro potencial, sin importar cuál sea. Quisiera que volvamos a Romanos capítulo 12 por un momento y quisiera que consideráramos estos versículos y también darles una ilustración que ayudará. Las personas interpretan estas listas de dones de distintas maneras. Y con toda certeza, no soy dado a decir, bueno, yo inventé esto, porque no fue así. Pero lo he estudiado lo suficiente a lo largo de muchos años para observar cómo funciona. Lo he visto en nuestro personal, lo he visto entre mis amigos, lo he visto en diferentes aspectos de la iglesia y lo he visto durante años y años. Por eso creo que esto es cierto, porque si prestamos atención, este capítulo 12 de Romanos habla de estos dones diferentes que yo llamo, y también otras personas llaman, dones motivacionales. Es decir, y cuando vean esto entenderán lo que digo, hay uno de estos que es la motivación máxima detrás de lo que hacemos cada uno de nosotros. Y una vez que seamos capaces de identificarlo, ¿saben qué sucederá? Usted dirá, sí, así respondo, eso es cierto. Bueno, ha sido cierto todo el tiempo. Así que quisiera darle este ejemplo para que pueda clarificar mejor lo que quiero decir con dones motivacionales. Digamos, por ejemplo, que en su casa usted tiene una fiesta de cumpleaños. Hay 8 personas presentes y es una fiesta sorpresa. En esta fiesta sorpresa de cumpleaños usted quiere hacer algo muy especial por el festejado. Así que hace su mejor esfuerzo por hornear una maravillosa torta. Me refiero a que es grande y tiene todas las velas. Y ahora que ya terminó la cena, viene el momento de la sorpresa. Así que comienza a cantar cumpleaños feliz. Y aquí viene la torta. No sabemos quién la trae, pero eso no es importante. Lo importante es que aquí viene la torta y usted está muy emocionado por lo que está a punto de suceder. Y de pronto, al traer esa hermosa torta, la persona tropieza y esta se le cae justo antes de que llegue a la mesa. Hace pedazos el plato, hay torta por todos lados, las velas están todavía encendidas por acá, todo un desastre. Ahora bien, quisiera referirme a estas 7 personas que están alrededor de una mesa y mostrarle cómo responder a cada una de ellas. Usted podrá verse en alguna de ellas, así que prepárese. Recuerde lo que dije, que usted responderá conforme a su don de motivación básico. La persona con el don de profecía dirá, Esto no debería haber sido así, creo que fue un poco torpe. En otras palabras, quiere corregir algo. Luego tenemos a la persona con el don de misericordia, la cual dirá, ¡qué barbaridad, lo lamento tanto! Es que, ¡oh, me duele lo que ha sucedido! Se siente motivada a eliminar la vergüenza. La persona misericordiosa quiere ayudar de cualquier manera que pueda. Y también está la persona con el don de liderazgo, y esto es lo que diría, muy bien, tú ve por la escoba, tú ve por el trapeador, tú recoge los pedazos, cuidado con los vidrios, mueve las sillas hacia atrás y limpiemos este desastre en este momento. La persona con el don de liderazgo tomará el control y estará a cargo. Entonces viene la persona con el don de servicio y dice, está bien, permítanme hacerlo, me encargaré de esto, no se preocupen, recogeré todo. ¿Por qué quiere suplir una necesidad? Hay una necesidad y el don de servicio procederá de esa manera. Luego está la persona con el don de generosidad que dice, oh, ¿saben qué? Compraré otra torta, no se preocupen por esa. Nada más, tranquilícense. No permitan que esto les moleste. Puedo encargarme de ello. ¿Por qué quiere suplir una necesidad financiera particular? Después está la persona con el don de enseñanza y esto es lo que diría. La razón por la que tiraron el plato es porque... Y finalmente la persona con el don de exhortación diría, bueno, la próxima vez quizás no deberían traerlo sosteniéndolo de esa manera, deberían traerlo sosteniéndolo así para que tenga un agarre firme. ¿Qué hizo cada persona? Respondió según su don motivacional. Ahora bien, ¿cuántos de ustedes se identificaron con alguien de esa mesa? Así nos hizo Dios, nos dio un don. Entonces, ¿qué sucede? ¿Puede imaginarse lo que habría sucedido si todos alrededor de esa mesa tuvieran el don de liderazgo? Pelearían entre sí. O si todos tuvieran el don de la misericordia, nadie limpiaría. Solo estarían diciendo, oh, lo lamento mucho. O si todos tuvieran el don de repartir, verían quién daría más y quién lo haría primero para comprar otra torta. Entonces, ¿qué sucede? Todos respondemos conforme a nuestros dones. Y cuanto mejor lo entendamos, sucederán varias cosas porque hay algunas consecuencias, hay algunos resultados. En primer lugar, cuando usted entiende cuál es su don espiritual, se sentirá seguro de lo que hace para servir a Dios. Servirá según sea su don y se sentirá seguro. En segundo lugar, estará más comprometido. Como ahora se siente seguro de lo que Dios quiere que haga, esto es lo que sucederá. Estará más comprometido a hacerlo. Tendrá más gozo en su corazón en cuanto a servir a Dios como nunca antes lo había tenido. Comenzará a comprender a otras personas y su conducta como no lo había hecho antes. Y entenderá por qué las personas actúan así. Piense ahora en esto, en que es probable que las personas casadas tengan dos dones distintos. Uno de ellos quizás tenga el don de liderazgo y el otro es probable que tenga el don de la misericordia. Bueno, él siempre me dice qué hacer y no importa lo que pase, solo me dice lo que debo hacer. O si los dos fueran misericordiosos, nunca lograrían nada, aunque no necesariamente. Y bien, lo que quería que viera es esto, que todos respondemos conforme a nuestro don y cada creyente tiene uno. Y cuando lo entendemos de una manera correcta y el cuerpo de creyentes lo entiende de una manera correcta, esto hace que la iglesia funcione de una forma asombrosa. Les daré un último ejemplo. Tuvimos un miembro del personal hace algunos años, quien de hecho sigue con nosotros. Yo lo puse en este puesto en particular porque esto era lo que él quería hacer y creí que estaba bien. Después de 6 meses pensé, esto no ha funcionado. Así que le dije, mira, esto no ha funcionado. Sé que quieres hacerlo, pero no creo que sea tu don espiritual porque no ha funcionado. Quiero que hagas esto otro. Pues se molestó. Así que no dije nada. Solo observé para comprobar qué pasaba. Unos 3 meses después se me acercó y me dijo, solo quiero agradecerte, estoy más feliz que nunca, hago lo que Dios quiere, estoy tan emocionado con lo que hago. Ejerció su don, que era el de la misericordia, y es fantástico en lo que hace. Cuando usted hace lo que Dios quiere y ejerce su don espiritual, no solo trabaja según el talento que tiene, sabe lo que sucede, todo a su alrededor cambia y su servicio a Dios es más eficaz. Mi oración es poder edificarle y ayudarle a entender, no según lo que usted ve, sino conforme a la palabra de Dios, cómo puede ser el mejor siervo de Dios hasta donde sea posible. Oremos. Padre, cuán agradecidos estamos de que nos ayudes a través de estos tiempos. Te pido de corazón que tu iglesia entienda que tu Espíritu le ha concedido un don a cada creyente para que lo utilice, lo ponga a trabajar y lo vea funcionar en cada aspecto de su vida. Esta es mi oración, en el nombre de Jesucristo. Amén.
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0: Lo que Cristo dijo fue la verdad. Solo hay un camino y es a través de Jesucristo. Piense en todas esas otras religiones, cuando les pregunta a esas personas cómo son aceptadas ante Dios, siempre es por algo que hacen. Pero es solo por medio de Jesucristo que somos aceptados, porque la cruz es donde Dios Padre envió a su Hijo unigénito, quien entregó su vida y pagó nuestra deuda por el pecado en su totalidad. Por lo tanto, nuestra salvación es gratis. Ahora bien, es gratis porque Él pagó por ella. Todas las demás religiones del mundo están haciendo algo para merecerlo, pero la Biblia lo deja muy claro. No por obras de justicia, no por lo que hemos hecho, sino de acuerdo a su misericordia. Él nos salva. Y dice que, por gracia sois salvos por medio de la fe, y esto no de vosotros, pues es don de Dios. La paga del pecado es muerte, mas la dádiva de Dios es vida eterna en Cristo Jesús, Señor nuestro. El hombre pecador no puede aceptar el hecho de que no tiene que hacer nada, pero es solo a través de Jesucristo y su muerte en el Calvario que somos aceptados a los ojos de Dios.
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0: renuevo mi esperanza mientras repito esa promesa de Jesús. En el mundo tendréis dificultades, pero ánimo, yo he vencido al mundo. Juan 16:33.
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2: Hola, hola, ¿qué tal, amigos? Un saludo cariñosísimo, cariñosísimo, cariñosísimo. Yo soy Norma Pinzón, dándole la más cordial bienvenida a este espacio de Pildoritas y Reflexiones. Para tu corazón, para tu alma, para tu espíritu. Este es un tiempo de quietud, de ministración, de reflexión. Gracias a todos ustedes que cumplen esta cita. Gracias por escucharnos a través de la internet, a través de los diferentes afiliados AM, FM en toda América Latina, llegando hasta España. Y gracias también por escucharnos a través de las aplicaciones. Muchísimas gracias. Es un gusto, es un honor, es un privilegio que Papá Dios me da realizar este programa por tantos años. Imagínense ustedes, más de 20 años realizando este programa. Y con una audiencia fiel, una audiencia que ha permanecido mucha, otros que nos han perdido y nos han vuelto a encontrar, y otros que recientemente nos están escuchando. Por eso me siento emocionada de siempre poder realizar este programa y tener este tiempo precioso, unidos con un mismo sentir, con ese mismo amor por nuestro Señor. Y aquellos que están aprendiendo a conocerlo también y depositando su vida, sus cargas, sus preocupaciones y sus alegrías también. Porque el Señor está a nuestro lado y celebra todo con nosotros. Quiero comenzar con este tema en la voz de Yulisa, que dice, hacerte sonreír. Ella da la apertura musical a nuestro programa de hoy.

Hacerte sonreír, la linda voz de nuestra querida Yulisa. Romper el ciclo. Dice Segunda de Corintios 5:17. De modo que si alguno está en Cristo, nueva criatura es. Las cosas viejas pasaron. La primera golpiza que recibió David fue a manos de su padre, cuando tenía 7 años de edad, después de romper accidentalmente una ventana. Me pateó y me dio un puñetazo, dijo David, y después me pidió perdón. Era un alcohólico abusador, y ese es un ciclo que yo estoy haciendo todo lo posible por cortar. Pero le llevó mucho tiempo llegar hasta ese punto. Había pasado su adolescencia y juventud en la cárcel o en libertad condicional, y entrando y saliendo de centros para tratamiento de adicciones. Cuando pensó que sus sueños estaban totalmente destruidos, encontró esperanza en un centro de recuperación cuando conoció a Cristo. No tenía nada más que desesperación, dice, pero ahora me estoy esforzando en la dirección contraria. Cuando me levanto por la mañana, lo primero que le digo a Dios es que someto mi voluntad a Él. Cuando acudimos a Dios con vidas deshechas, Él toma nuestro corazón roto y nos hace nuevas personas. Si alguno está en Cristo, las cosas viejas pasaron, he aquí, todas son hechas nuevas. El amor y la vida de Cristo rompen el ciclo de nuestro pasado y nos dan un nuevo futuro. Y no termina allí. Encontramos fortaleza y esperanza en lo que Él sigue haciendo en nosotros a cada momento. Dios, gracias por hacerme una nueva criatura. Pildoritas y reflexiones. Y vamos con este lindo tema, en la voz de Gustavo Silvero, que dice: aún así me amas.

Lindo tema en la voz de Gustavo Silvero, Aún así me amas. ¿Qué cantas? Dice Deuteronomio 31:22. Y Moisés escribió este cántico aquel día y lo enseñó a los hijos de Israel. La mayoría de los norteamericanos sabía poco sobre Alexander Hamilton hasta el año 2015, cuando Lin-Manuel Miranda escribió su éxito musical Hamilton. Ahora los niños de las escuelas conocen su historia de memoria. La cantan en los autobuses y en los recreos. Hamilton es su padre fundador favorito. Como Dios conoce el poder de la música, le dijo a Moisés: escribíos este cántico y enséñalo a los hijos de Israel. Ponlo en boca de ellos. Sabía que muchos después de la muerte de Moisés, cuando los israelitas ya estuvieran en la tierra prometida, se rebelarían y adorarían a otros dioses. Por eso le explicó: este cántico responderá en su cara como testigo, pues será recordado por la boca de sus descendientes. Es casi imposible olvidar las canciones. Por eso es sabio saber elegir qué cantamos, qué escuchamos, porque la música está terrible en estos tiempos. Y terminamos confesando con nuestra boca cosas que están lejos de lo que Dios quiere. ¿Qué escuchan nuestros hijos? ¡Wow! Ahora hay tantas groserías en medio de las canciones, unos bailes terribles. Tenemos que ser sabios. ¿Qué escuchamos? ¿Qué cantamos? Algunas canciones son solo para diversión, y está bien. Hay unas que son lindas para el alma, pero nos beneficiamos con aquellas que exaltan a Jesús y estimulan nuestra fe. Una de las maneras de aprovechar bien el tiempo es hablando entre nosotros con salmos, con himnos y cánticos espirituales. Entonces, cantemos y alabemos al Señor en nuestros corazones. ¿Hablan las letras de Jesús? ¿Las cantamos de corazón? Elijamos sabiamente y cantemos a viva voz. Padre, oro a ti con esta canción, aquella que te venga a la memoria. Puede ser un himno viejo, un tema reciente, pero alabemos al Señor, porque bendecimos al Padre doble vez, con la música, con la alabanza, y cuando nosotros interpretamos, estamos alabándolo en espíritu y en verdad. Y vamos con este tema, en la voz de Milton Valle, que dice: Jesús, Jesús.

0: Tom Valle, Jesús. Vamos a ser más cuidadosos. ¿Qué música escuchamos? ¿Qué estamos cantando? ¿Qué cantan nuestros hijos? ¿Qué escuchan nuestros hijos? Y bueno, antes de identificar, como siempre les recuerdo que pueden escribirme a el Facebook del programa Pildoritas y Reflexiones con Norma Pinzón Oficial, colocar dedito arriba que les gusta nuestro Facebook, seguirme, muy importante seguirme, también visita mi canal de YouTube Norma Pinzón, suscríbete, prende la campanita y salúdame por allí, también comparte lo que allí escuchas y ves, porque es una forma de evangelizar también. Y también puedes seguirme y saludarme a través de Instagram. Búscame como Norma Pinzón o Pildoritas y Reflexiones. Sígueme y obviamente salúdame también por allí. Quiero tomarme un tiempo para leer este lindo mensaje que me escribió alguien que ha sido edificada por los podcasts de mi canal de YouTube. Quiero tomarme el tiempo de leer este mensaje porque a mí me tocó muchísimo, me impactó muchísimo. Aparece el nombre como Isis. Buen día, esperando que mi mensaje llegue a usted y pueda leerlo. Quiero iniciar contándole que yo encontré su podcast recientemente y ha sido de gran bendición escucharlos y reflexionar en cada uno de ellos. Cuando yo di con su podcast, estaba pasando un tiempo difícil. Mi mamá estaba en cama por afecciones de salud, había regresado de una hospitalización de 15 días. Yo estaba en medio de unos estudios médicos, mi mamá estaba en México y yo en Los Ángeles, California. Aquí radico hace 17 años. Habían sido semanas de mucho miedo y necesitaba escuchar a Dios. Sabía que solo en Él podía recibir consuelo porque honestamente no podía centrarme en mi oración. Y aquí entra en escena usted. Comencé a escuchar una a una sus reflexiones y en cada una de ellas Dios me daba respuesta no solo a mi situación actual, sino a situaciones pasadas. En ese inter, mi mamá comenzó a empeorar, pero yo tenía fortaleza en mi corazón. De pronto, dentro de todas sus afecciones de salud, llegó otra, el COVID, pero en mí había esperanza, no sentía miedo. Recuerdo cuando mi hermano menor me llamó para confirmarme que mamá había salido positiva en COVID. Sentí tristeza, pero no desolación. Durante esas semanas, cada mañana, sus reflexiones las escuchaba mientras preparaba desayuno a mis hijas. Así iniciaba mi día. Yo sabía que Dios estaba obrando y hablándome a través de esas reflexiones. Mi mamá falleció y al día siguiente de su funeral escuché una reflexión donde usted hablaba de una persona que había perdido a su mamá y relataba el versículo de Juan 6. De nueva cuenta, Jesús estaba hablándome, acompañándome y consolándome. Yo no pude ir a despedir a mamá, pero Dios ha estado fortaleciéndome y ha puesto en mi vida gratitud, fe y me muestra cómo está obrando en mí y mi familia. He recibido tantos regalos de Él que he comenzado a hablarle a los míos sobre ese Dios vivo en mí. También leí su reflexión de que no se te pierda Jesús. Me impactó tanto y hoy vi esa reflexión en Facebook. Y de nuevo me ha ministrado. Gracias le doy a Dios por poner en mi camino herramientas para seguir impactando y reconstruyendo mi vida. Dios la bendiga. Quería tomarme el tiempo de leer este mensaje. Porque cuando alguien también se toma el tiempo de escribirlo, no saben lo que es para mí el pensar que en momentos tan difíciles, tan dolorosos, este programa o los podcasts puedan ser de bálsamo para sus vidas. Valoro muchísimo cuando se toman el tiempo de verdad de escribirnos y dejarnos saber de qué forma les ha ayudado este programa y los podcasts. ¿Identifico?
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Amén, la familia Montaner, compartiendo este lindo tema aquí en Pildoritas y Reflexiones. Si acabas de llegar a nuestro programa, muchísimas gracias por ser parte de esta gran, gran, gran familia de Pildoritas y Reflexiones, donde quiera que estés y de la manera que nos escuches a través de la internet, a través de los diferentes afiliados a MFM en toda América Latina, llegando hasta España y al mundo entero también, fuera de la internet, obviamente, en las aplicaciones que descargas o que ya tienes descargadas en tu celular, en tu tableta, en tu computadora. Y siempre les agradezco de todo corazón que se tomen un tiempo para reportar sintonía. Miren, ese es la retroalimentación más importante que tenemos los que trabajamos en los medios de comunicación, y en mi caso, pues yo no estoy localmente en la ciudad de Miami, como ustedes ya lo saben porque se los he dicho muchas veces. Yo grabo en el closet de mi casa. Yo vivo en Orlando, Florida. Entonces no hay forma de yo saber de qué manera este programa puede llegar y puede bendecir tu vida si tú no me escribes. Es la retroalimentación más importante que tenemos, pero sobre todo para exaltar el nombre de nuestro Señor Jesucristo. Poder decir que Él sigue siendo el mismo ayer, hoy y siempre. Que en medio de todas las situaciones difíciles por las que podamos estar viviendo, pasando, Él sigue siendo el mismo ayer, hoy y siempre. Que sus promesas siguen siendo inamovibles. Que podemos perderlo todo, pero si estamos con Él, lo tenemos todo. Cuando estamos parados firmes en esa roca que es Él, allí el Señor puede devolvernos o no devolvernos, hacer cosas nuevas para nosotros. Y yo sé que muchos de ustedes tienen testimonios de eso mismo. Por eso es muy importante que me escriban, que visiten el Facebook del programa de Pildoritas y Reflexiones con Norma Pinzón Oficial. Allí a través del Messenger pueden escribirme, contarme sus testimonios de lo que Papá Dios ha hecho durante este tiempo. ¿Cuánto llevan escuchándome? Bueno, los que me escriben dicen hace 10, hace 20, hace más de 20, hace un tiempo, o la escuchaba y la he vuelto a encontrar. Era niño, mis padres escuchaban, mis abuelos escuchaban. Hoy estoy casado, estoy casada, escucho, mis hijos escuchan. La única manera es saber si ustedes amablemente me escriben. Cuando visiten el Facebook oficial de Pildoritas y Reflexiones, les recomiendo siempre que coloquen dedito arriba que les gusta nuestro Facebook, nuestra página, que me sigan, que es muy importante. Y bueno, ya les dije que reporten sintonía, compartan lo que comparto allí y también visiten mi canal de YouTube, Norma Pinzón, suscríbanse, prenda la campanita para que les notifiquen cuando hay un video nuevo, cuando hay podcast, y también lindo que me saluden por allí, que compartan lo que allí comparto, y me pueden seguir y saludar a través de Instagram. Pueden buscarme como Norma Pinzón o Pildoritas y Reflexiones, saludarme por allí y seguirme. Nuestro Dios compasivo. Dice el Salmo 138:7. Contra la ira de mis enemigos extenderás tu mano. Una fría noche de invierno, alguien arrojó una piedra contra la ventana de la habitación de un niño judío. Había allí una estrella de David junto con una menorá para celebrar Hanukkah, la fiesta de las luces judía. Miles de personas de aquella ciudad, muchos de ellos creyentes en Cristo, respondieron compasivamente ante ese acto aborrecible. Y para identificarse con el dolor y el miedo de sus vecinos judíos, pegaron fotos de menoras en sus propias ventanas. Como creyentes en Cristo, nosotros también recibimos una gran compasión.
Nuestro Salvador se humilló a sí mismo para vivir en nuestro medio e identificarse con nosotros. También por nosotros, siendo en forma de Dios, se despojó a sí mismo, tomando forma de siervo. Luego, sintiendo y llorando como nosotros, murió en una cruz, sacrificando su vida para salvarnos. A nuestro Salvador le interesan todas nuestras luchas. Si alguien arroja piedras a nuestra vida, Él nos consuela. Si algo nos decepciona, nos acompaña en nuestra desesperación. El Señor es excelso y atiende al humilde, mas al altivo mira de lejos. En los problemas nos protege, extendiendo su mano contra la ira de nuestros enemigos y nuestros temores más profundos. Dios, gracias por tu amor y compasión. Ayúdame a compartirlos con otros. Nuestro Dios compasivo. Y vamos con este lindo tema que dice: ¿cómo no voy a adorarte?

¿Cómo no voy a adorar la voz de Sheila Romero compartiendo con nosotros aquí en Pildoritas y Reflexiones? La guía de Dios. Dice el Salmo 1:1. Bienaventurado el varón que no anduvo en consejo de malos, ni estuvo en camino de pecadores, ni en silla de escarnecedores se ha sentado. Cuando el banco accidentalmente depositó $120,000 en su cuenta, una pareja salió a comprar de todo: una SUV, una casa rodante, dos camionetas 4x4, además de pagar todas las deudas. Al descubrir el error, el banco les dijo que devolvieran el dinero, pero ya lo habían gastado. Y fueron acusados de hurto intencional. Cuando llegaron a la corte local, el esposo le dijo a un reportero: seguimos un mal consejo legal. Así aprendieron que seguir un mal consejo y gastar lo que no era de ellos podía llevarlos a un caos en sus vidas. Obviamente, a mí me consignan esa cantidad de dinero y lo primero que tengo que hacer es llamar al banco, ir al banco y decir: mire, hay esta transacción en mi cuenta, ¿qué pasó? ¿De dónde es ese dinero? ¿Verdad? Y no salir uno como hacer pasos, decisiones y cosas que después nos cuestan muy caro. El salmista, por el contrario, nos da consejos sabios para evitar complicaciones. Escribió que el que encuentra verdadera satisfacción, el bienaventurado, rehúsa que el consejo de los que no sirven a Dios lo influya. Sabe que puede llevarlo a peligros invisibles y consecuencias graves. También lo motivan. Está su delicia, las verdades inmutables de la Escritura, y está absorto. Medita en ellas. Ha descubierto que someterse a la guía de Dios produce equilibrio y productividad. Cuando tomamos decisiones grandes o pequeñas sobre nuestra profesión, dinero, relaciones y otros aspectos, busquemos la sabiduría de Dios en la Biblia. Consejos sabios y la guía esencial y confiable del Espíritu Santo. Amado Dios, ayúdame a obedecerte y buscar tu consejo siempre. No sé, en Colombia hay un dicho muy popular que dice: dime con quién andas y te diré quién eres. Porque muchas veces queremos que las cosas sigan en la ruta, en el camino de Dios, pero tenemos problemas con nuestro esposo, nuestra esposa, ¿y a quién buscamos? Al divorciado, a la divorciada, que andan con amigos, andan tomando, andan en otras cosas donde Dios no entra por ningún lado ni su palabra. ¿Qué consejo le puede dar un hombre divorciado a otro hombre que tiene problemas en su matrimonio? Hermano, divórciese, sea libre, mire, tenemos la vida por delante, mujeres, alcohol, fiesta. ¿Qué consejo le puede dar una mujer divorciada a una mujer que está teniendo problemas en su matrimonio? Divórciate, mira, encuentras la libertad. Qué artera andar con un hombre y ta ta ta ta ta ta ta ta ta ta ta. Dime con quién andas y te diré quién eres. Hay que buscar aquellas personas que temen a Dios, que aman a Dios, que te pueden dar buenos consejos. Y no como el de esta pareja que recibieron un pésimo consejo y les acarreó tantos problemas. Papá Dios nos ha dejado tanta sabiduría en su palabra.
de todas las áreas, en todos los temas. Y sé que hay momentos en que estamos confundidos. Por eso busca personas que amen a Dios, que temen a Dios, que te aman a ti y que te darán un consejo conforme a la palabra de Dios. Y con esta reflexión te digo y les digo gracias por habernos acompañado en otra edición de Pildoritas y Reflexiones. Regala una sonrisa que no te cuesta nada y haces felices a los que te rodean. Te mando el abrazo tierno de osito cariñoso para ti. Y ya saben, visiten mis redes sociales, salúdenme por allí, por favor. Nos encontramos en la próxima edición. Por favor, no falten a esta cita. Aquí estaremos. Chao, chao.

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hay un secreto muy poderoso. Que la virtud que le reconocemos a Dios, eso es lo mismo que se nos viene a nosotros. Cuando decimos que Él es admirable, sus maravillas vienen a nosotros. Cuando decimos que Él es consejero, sus consejos vienen a nosotros. Cuando decimos que Él es fuerte Dios, su fortaleza viene sobre nuestra debilidad. Cuando decimos que Él es Padre eterno, Él suple todas nuestras necesidades. Abraza a tu familia, busca a tu familia ahí donde estás. Y vamos a adorar juntos como familia. Las naciones necesitan ver familias adorando.

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Descubrí mi amor por la música a los 13 años. Me di cuenta que era una herramienta poderosa para ayudarme a entrar en la presencia de Dios. Mi búsqueda de Dios muchas veces fue ayudada por las horas que pasé en el piano, derramándole mi corazón a través de las notas que tocaban mis dedos. Eran notas de amor, de pasión por Él, de desesperación por su presencia.

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1: Anticipar los tiempos y ser preventivos puede ayudarnos a vivir con mayor tranquilidad el presente. Debemos adoptar una cultura personal y familiar que tienda a la prevención de una manera integral. Disfrutar el hoy y anticipar el futuro se asegura mejor cuando tomamos medidas preventivas como realizar exámenes médicos anualmente, hacer ejercicio, alimentarnos bien, dormir por lo menos 8 horas diarias, leer buena literatura, eliminar todo aquello que aumenta el nivel de estrés, perdonar a quienes nos han ofendido, mantener la disciplina del ahorro y, sobre todo, tener una buena relación con Dios. Prevenir significa estar preparado en todos los campos y vivir en paz con Dios, la familia y la sociedad. Le habla Sixto Porras de Enfoque a la Familia.
2: Visite enfoquealafamilia.com.
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0: paciencia.
1: Buen día, el gusto de saludarte en este nuevo día. Hoy jueves 17 de septiembre. Qué bueno tener un día más, qué bueno poder reencontrarnos aquí en este punto a través de esta frecuencia, la 102.1 FM Obedira y sus emisoras asociadas, la señal a través de internet o la app también. El gusto de siempre, este servidor Efraín Mencia, para acompañarte hasta las 8 de la mañana con la Biblia, el mate y el amanecer, y hoy los clásicos de Puesta a Punto. Con la alegría de siempre, el agradecimiento a nuestro buen Dios que nos permite un día más. Ñande Yaratandero Basa, te conceda su gracia y su bendita paz. Empezamos o iniciamos con el versículo del día, Mateo 6:34.
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1: Por lo tanto, no se angustien por el mañana, el cual tendrá sus propios afanes. Cada día tiene ya sus problemas. Mateo 6:34. Gracias por la sintonía. Bienvenidos a Puesta a Punto.

0: Perucho Rivera nos trae este hermoso himno, La Cruz de Jesús, desde el álbum El Baúl de los Tiempos. Perucho Rivera ha hecho un excelente material, un álbum donde contiene canciones del ayer, los himnos, los coritos también. Perucho Rivera nos trajo esta hermosa interpretación en La Cruz. Emblema. 6 de la mañana con 15 minutos, la mañana de Puesta a Punto. ¿Cómo estará el clima hoy en nuestro país?
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0: Y según la Dirección de Meteorología e Hidrología, anunció una jornada fresca para la de hoy, fresca a cálida, con cielos parcialmente nublados, sin mucha probabilidad de lluvias o tormentas eléctricas en territorio paraguayo. Sin embargo, las condiciones del tiempo cambiarían desde mañana viernes, con precipitaciones y tormentas que afectarían a la mayor parte del país, incluyendo a Asunción, y se extenderían al menos hasta el sábado. Hoy se registra un notable aumento de la temperatura en comparación con días anteriores. Las máximas previstas para hoy son de 30 grados centígrados en Asunción, 27 en Ciudad del Este, 28 en Encarnación y hasta 35 grados en el Chaco, con mínimas entre 10 y 18 grados. Máxima prevista para Concepción hoy 31, San Pedro 31, Coronel Oviedo 29, Casapá 28, Pilar 28, Pozo Colorado 32 y para Mariscal Estigarribia 33. Se esperan máximas de 24 grados mañana en la capital y 27 el sábado, con mínimas que se darían en torno a los 20 grados.
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Qué linda la canción, recordando un verdadero clásico, este de Petra. Petra en Alabanza, año 1992. Este material que fue producido por Petra, su primer disco en español, lanzado por esta banda cristiana Petra. El álbum es una versión en español del primer álbum de alabanza de la banda, traducidas al español por Juan Salinas de Canción Producciones. Es un verdadero clásico, La voz inconfundible, ¿sí?, de John Sleet, en la guitarra Bob Harman, John Larry, Ronnie Kites y Lloyd Webber en batería para esta excelente agrupación, y este clásico que recordamos aquí en Puesta a Punto. Señor, llévame a tus atrios. 6:22 con el matecito, iniciando esta nueva jornada, hoy 17 de septiembre, a través de Radio Obedira y sus emisoras asociadas. Minutitos, como cada mañana, también compartimos un tiempo muy, pero muy especial, que es la meditación en la palabra, para que tengamos esa dirección, fortaleza en nuestra vida para el día de hoy. Hoy el tema que queremos compartirte está en Proverbios 16:3, nuestra base bíblica para hoy, y el título puesto es: el camino de Dios siempre es mejor. Esto en minutos, en nuestro tiempo de reflexión. Todo eso eres tú, el álbum de Oscar Medina, año 1997. Esta hermosa canción, recordando esta: camina conmigo, Jesús.

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1: 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Título de la reflexión: El camino de Dios siempre es mejor. El mundo ofrece tantos caminos. Algunos prometen placer, éxito, reconocimiento. Otros parecen atractivos porque quizás exigen poco compromiso. Pero no todo camino que parece conveniente conduce a un buen destino. Hay caminos que comienzan con emoción y terminan en dolor. Decisiones que parecen pequeñas, pero producen grandes consecuencias. Dios, en cambio, mi querido oyente, nos ofrece un camino diferente. Su camino requiere fe, obediencia, perseverancia, pero conduce a la paz, a la madurez y a la vida eterna. ¿Por qué deberíamos escoger el camino de Dios y cómo podemos permanecer en él? Cuatro aspectos que quiero mencionarte. En primer lugar, el camino de Dios es mejor porque Él ve lo que nosotros no vemos. La Biblia dice, hay caminos delante de cada persona que parecen buenos, pero terminan en muerte. Proverbios 14:12. Este pasaje nos recuerda que las apariencias pueden engañarnos. Algo puede parecer correcto simplemente porque muchas personas lo hacen. Una decisión puede parecer buena porque produce beneficios inmediatos. Sin embargo, Dios ve el final desde el principio. Él conoce las consecuencias que nosotros todavía no alcanzamos a percibir. Porque nuestra visión es limitada. Decidimos basándonos en lo que sentimos hoy, en lo que sabemos ahora y en lo que podemos observar. Dios, en cambio, conoce nuestro pasado, nuestro presente y también nuestro futuro. Segundo aspecto, el camino de Dios es mejor porque produce verdadera paz. Jesús dijo, les dejo un regalo, paz en la mente y en el corazón. Y la paz que les doy es un regalo que el mundo no puede dar. Juan 14:27. El mundo, mi querido oyente, ofrece tranquilidad basada en las circunstancias. Si todo sale bien, bueno, sentimos paz. Si surge un problema, entonces la perdemos. Pero la paz de Dios es más profunda. No depende de que todo sea fácil, sino de saber que Dios está con nosotros, permanece con nosotros. Seguir el camino de Dios no significa que nunca vamos a enfrentar enfermedad, pérdidas, oposición, incertidumbre. Significa que no vamos a enfrentar solos esas situaciones. La presencia del Señor sostiene al creyente aun cuando no comprende lo que está sucediendo. En tercer lugar, el camino de Dios es mejor porque nos transforma. Romanos 12:2 dice, no imiten las conductas ni las costumbres de este mundo, más bien dejen que Dios los transforme en personas nuevas al cambiarles la manera de pensar. El camino de Dios no solamente cambia nuestro destino, cambia también nuestro corazón. El Señor no quiere que sigamos siendo dominados por el orgullo, la ira, la amargura, la mentira o el egoísmo. Él desea formar en nosotros el carácter de Cristo. Muchas veces queremos que Dios cambie nuestras circunstancias, pero Él comienza cambiándonos a nosotros. Queremos que cambie a nuestra familia, a nuestros compañeros o inclusive a nuestros enemigos, pero el Señor nos invita primero a revisar nuestro propio corazón. Y en cuarto aspecto, el camino de Dios nos conduce a un destino eterno. Jesús dijo: "Yo soy el camino, la verdad y la vida. Nadie puede ir al Padre si no es por medio de mí." Juan 14:6. Y esta es la afirmación central del Evangelio.

Jesucristo. El camino del mundo puede parecer atractivo, rápido, cómodo, pero sus promesas son temporales, las del mundo. El camino del Señor puede incluir disciplina, espera, también pruebas, pero mi querido oyente, a diferencia, está lleno de propósito, de paz y esperanza. ¿Qué te parece? Dios no nos invita a caminar sin dirección. Él promete guiarnos. Y cuando no sepamos qué hacer, podemos acudir a su palabra. Cuando tenemos temor, podemos confiar en su presencia. Cuando hayamos fallado, podemos arrepentirnos y recibir su perdón. Bendito Dios y Padre, gracias por este nuevo día. Reconocemos que muchas veces hemos querido dirigir nuestra vida según nuestros pensamientos, nuestro deseo. Perdónanos por ello, por apartarnos de tu camino y por confiar más en nosotros que en ti. Te entregamos nuestros planes, las decisiones de hoy, las relaciones y sobre todo nuestro futuro, para que nos guíes por medio de tu palabra, ayudándonos a seguirte, Jesucristo, con fidelidad. Danos la sabiduría para escoger siempre lo correcto, fortaleza para permanecer firmes en medio de cualquier adversidad, y danos de tu bendita paz en medio de las pruebas. Que nuestra vida honre tu nombre y que nunca, Señor, olvidemos que tu camino siempre conduce a la verdadera vida. En el nombre de Jesús. Amén.

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La canción El Milagro, en la voz de Yuri, una producción del año 2001, el álbum En la Luz. Recordando otro clásico aquí en la mañana de Puesta a Punto, ya con nuestro matecito, hoy que hoy té, para acompañar a la gran audiencia. Luego el tiempo reflexión también, que siempre es un tiempo de renovación, de fortaleza, de guía para nuestra vida por medio de la palabra. Si quieres volver a escucharlo, descargarlo en la página web de la radio. Una vez que terminamos el programa, ya lo editamos y alzamos a la página, como también a nuestra fanpage en Facebook. Nos encontrás como Puesta a Punto. También tenemos nuestro canal de WhatsApp, donde compartimos a diario la reflexión, la frase, como también el versículo del día. Si quieres seguirnos en el canal de WhatsApp, puedes pedir el link y te pasamos también para seguir a través del WhatsApp. Oyentes que van reportando sintonía, tempranito nos llegó un mensajito muy especial de saludo. Nuestro querido oyente Hugo nos envió aquí. Hoy tenemos varios cumpleaños, estaba mirando. Pero este es muy especial, ahí dice, hoy está cumpliendo 15 años mi segunda hija, Thais Ayelén. Quería una bendición, después de la reflexión justamente dice, estamos camino al colegio y reportando sintonía, la música Mágicas Princesas, dice, entonces para bueno, una fecha muy especial, así que sí, queremos enviar un saludo muy especial, enorme. Para Thais Ayelén, que está cumpliendo 15 años. Thais, Dios te bendiga en esta nueva etapa de la que estás ingresando. Sea siempre bajo la guía y dirección de Dios en todos tus sueños, anhelos, especialmente de tu familia. Nos unimos a ese deseo, deseando y nuestra oración que Dios pueda bendecir. Pases un hermoso día, un año bendecido. Eso declaramos sobre tu vida. A través del WhatsApp 7220140, oyentes reportando sintonía. Jueves de clásicos en Puesta a Punto.

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1: Hermanos, hermanas, que el amor de Dios llegue a sus corazones hoy de manera abundante. Que su gracia cubra cada hogar en el Paraguay. La Biblia nos enseña hoy en Efesios capítulo 4, versículo 32. Antes, sed benignos unos con otros, misericordiosos, perdonándoos unos a otros, como Dios también os perdonó a vosotros en Jesucristo. Y esta palabra es simple, pero muy, muy profunda. Nos dice que seamos buenos uno con otros, que tengamos misericordia y que perdonamos. Y así como Dios nos perdonó a nosotros, perdonar no es fácil, especialmente cuando alguien nos hizo daño de verdad. Pero la Biblia da una razón muy poderosa para hacerlo. Nosotros también fuimos perdonados. Dios nos perdonó primero, sin que lo merezcamos. En la familia, en la iglesia, en el barrio, las personas nos lastimamos, a veces sin querer, a veces con intención. Y estas heridas quedan, pero cargar con la falta de perdón pesa mucho, nos hace mucho daño a nosotros mismos. Hoy te invito a pensar, ¿hay alguien a quien necesita perdonar? Pedile a Dios que te ayude. Él puede darte la fuerza para hacerlo y liberarte del rencor. Ñañen Bohemina, Señor, gracias porque nos perdonaste. Ayúdanos a perdonar a los que nos hicieron daño. Que tu amor en nosotros sea más grande que el dolor. En el nombre de Jesús oramos. Tau Peixia.
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0: Bueno, ¿qué tal? ¿Qué te pareció recordar este tema de Rojo, año 2001 y Jardín de Rosas, un verdadero clásico? Que mucho sonó este tema en Obedira, ¿verdad? El Jardín de Rosas, en la voz de Anet Moreno, todavía cuando formó parte de la agrupación mexicana Rojo. 7:10 a.m, la mañana de puesta a punto con nuestro matecito aquí en mesa de trabajo, coité la mate. Lindo día, ¿verdad? Hermoso día para arrancar con la fe puesta en nuestro Dios. Y bueno, si estás en camino al trabajo, ahí en tráfico, mucha paciencia. Si estás ya en la tarea de hoy, bueno, Dios te dé la fuerza necesaria, la sabiduría, los desafíos de este nuevo día. El Dios de toda paz sea contigo. Gracias a los oyentes que van reportando sintonía. Tengo un montón de mensajes, así que hoy estamos a full con el mensajero. Gracias, y veo que hay varios cumpleaños, están compartiendo ya a través del WhatsApp 7220140. Ya hemos tenido también un tiempo de saludar, por ejemplo, a Thais, que está de cumpleaños. Desde Luque, José González. Desde Oviedo ya están reportando sintonía también. Hoy cumpleaños mis mellizas Emilia, Lucía y Lucía Emilia. Gracias a Dios por sus vidas, dice Oti Acuña. Mira un poco. Eso, qué lindo. Gracias, Oti Acuña, por darnos a conocer esto. Así que a las mellizas, ahí en Coronel Oviedo, reportando sintonía. Entonces, Oti Acuña para Emilia Lucía y Lucía Emilia, las mellizas. Un saludo muy cordial. Sea un día súper especial y un año también. Desde Radio Bedira, un saludo muy, pero muy cordial. Antonia está reportando sintonía también. La querida Teresa Maldonado también. Gracias por la bendición también recibida. A través del 7220140. Es tiempo de informarnos.
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0: Médicos aprueban propuesta del gobierno en asamblea y desactivan la huelga nacional. Por unanimidad, los profesionales de la salud, miembros del Sindicato Nacional de Médicos, resolvieron levantar el paro nacional de médicos previsto para el 21 y 22 de septiembre. Mediante las medidas de fuerza realizadas anteriormente, los profesionales conquistaron un reajuste salarial, miles de nombramientos y un aumento histórico en insumos. La decisión de las bases llega tras la respuesta positiva del gobierno a los cuatro ejes centrales del reclamo gremial. De esta manera se cierra un ciclo de movilizaciones que incluyó un paro previo de 5 días. En otra información, pasaje congelado, inminente aumento del subsidio estatal. El gobierno, a través del Viceministerio de Transporte y el Centro de Empresarios del Transporte del Área Metropolitana, CETRAPAM, acordaron tras una reunión de actualización de las tarifas técnicas correspondientes al periodo comprendido entre noviembre de 2025 y junio de 2026. La medida permitirá recalcular los montos adeudados en concepto de subsidios al sector empresarial debido al encarecimiento de los costos operativos, asegurando que el reajuste será absorbido por el Estado sin impactar en el bolsillo de los pasajeros. El viceministro de Transporte, Emiliano Fernández, aclaró que durante la mesa del Consejo de Transporte, establecida legalmente en la reforma del transporte, solo se discutió la tarifa técnica que representa el costo real de movilización de las unidades. No se habló sobre el precio del pasaje, lo que paga el usuario de guaraníes 2.300 o guaraníes 3.400, pero sí el costo de movilización de unidades, que es la tarifa técnica. En esta discusión es relevante el aumento del precio del combustible, que se da por un evento en otra parte del mundo, y eso afecta a las finanzas de las empresas, detalló la autoridad gubernamental. Censo digital del IPS, más de 22.000 personas ya completaron sus datos. Más de 22.000 jubilados y pensionados del Instituto de Previsión Social IPS completaron la actualización de sus datos en el marco del censo digital impulsado por la previsional desde el 7 de septiembre y que se extenderá hasta el 7 de diciembre. El avance del proceso fue destacado por el gerente de prestaciones económicas Vanessa Cubas, quien valoró la receptividad y adopción del mecanismo por parte de los beneficiarios. La alta funcionaria detalló que el trámite busca optimizar el padrón de jubilados e incorporar herramientas tecnológicas que simplifiquen las gestiones de los asegurados. La iniciativa apunta a certificar la fe de vida y de forma ágil y transparente, garantizando al mismo tiempo la correcta asignación de los recursos del fondo previsional. Para realizar el censo, recordemos, los beneficiarios pueden acceder de manera remota mediante la aplicación móvil Mi IPS o la plataforma habilitada para el efecto, ingresando su documento de identidad y confirmando sus datos personales. El entorno digital fue diseñado de forma accesible e intuitiva para permitir que la actualización se complete en pocos minutos desde cualquier dispositivo con internet. Paraguay busca blindar sus parques nacionales con un nuevo esquema de protección y financiamiento. El MADES presentará un proyecto que apunta a fortalecer la vigilancia, el monitoreo y la gestión de las áreas protegidas, pero también a garantizar recursos sostenibles para su conservación. La iniciativa abarca 29 áreas públicas que reúnen más de 2,2 millones de hectáreas. Proteger un parque nacional no significa solamente declararlo como área protegida. Requiere recursos, presencia institucional, vigilancia y capacidad de gestión para que esa protección exista efectivamente sobre el territorio. Con esa premisa, el Ministerio del Ambiente y Desarrollo Sostenible, MADES, presentará este jueves el proyecto Ñamoponave, Ñan de Parques Nacionales, una iniciativa que busca fortalecer el Sistema Nacional de Áreas Silvestres Protegidas y darle mayor sostenibilidad en el tiempo. En otra información, destaca esto que el MADES también, por un lado, cuestiona la migración de cardúmenes y refuerza controles de pesca en cauces hídricos. Los equipos de fiscalización, en coordinación con la Prefectura Naval Paraguaya, realizan las verificaciones a pescadores comerciales y deportivos. Los controles para proteger la migración de cardúmenes de dorados y bogas que avanzan aguas arriba en nuestros principales cauces hídricos, una etapa clave para la conservación y reproducción de estas especies, son intensificados por el Ministerio del Ambiente y de Desarrollo Sostenible, MADES. La presencia del MADES en los ríos Paraná y Paraguay permite acompañar de cerca este fenómeno natural y actuar ante cualquier práctica que ponga en riesgo nuestros recursos pesqueros. Los equipos de fiscalización, en coordinación con la Prefectura Naval Paraguaya, realizan las verificaciones a pescadores comerciales y deportivos, controlando licencias, registros de embarcaciones, artes de pesca y el cumplimiento de las tallas mínimas establecidas en la Ley número 3556/08 de Pesca y Acuicultura, fortaleciendo la presencia interinstitucional del Estado en territorio. El gobierno del Paraguay, a través del MADES, mantiene controles permanentes para proteger nuestros cauces, ordenar la actividad pesquera y conservar una riqueza natural que pertenece a todos los paraguayos. 7:19 a.m. Hasta aquí con las informaciones del ámbito nacional.
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Qué linda canción, recordando este clásico de Rabito, el álbum del año 1993, Bajo la Luz de Dios, y este tema, Creo en Ti. Ricardo Rodríguez también ya pasó por los clásicos de Puesta a Punto con Camino a Canaán, una producción del año 2000 de Ricardo Rodríguez. 7 de la mañana, 26 minutos. La mañana de Puesta a Punto, los clásicos en este lindo jueves, jueves 17 de septiembre. Los amigos que se van sumando a la sintonía, un saludo muy cordial, bendecida jornada en todo lo que emprendas. Y la grata compañía, siempre fiel de tu radio, a través de la 102.1 FM, emisora principal, y nuestras emisoras que retransmiten. Así que quiero aprovechar este momento también para saludar a todos los amigos que a través de estas frecuencias, en Coronel Oviedo 89.5, Lord Gospel, del Chaco Central 94.9, en Casa Paz 100.3, Canindeyú 103.3, Sur del País Itapúa 103.5, Aliento de Vida en Paz Orqueta Concepción 87.9, 101.5 FM en Pilar, 107.7 en Capucú, Esencial FM, 88.3 FM en Pedro Juan Caballero, Jesús es el Salvador, 6.30 AM La Patria, un saludo muy cordial también. Los que escuchan a través de la página web en www.vedira.com.py, como también desde la app. Desde el lado del mundo se está mejor. Oyentes reportándose a través del 7220140. Un saludo para Jenny. Gracias el comentario. Ahí te vamos a responder también. Te voy a responder. Qué bueno que la palabra siempre nos alienta, nos dirige. Fuerza, Jenny. Cristina, desde Fernando La Mora, zona sur, está reportando sintonía. Bendecido día, mi compañía diaria, dice. Gracias, Cristina. Saludo fraterno a los oyentes de la radio. Carlos, o sea, bendiciones a todos, dice, desde San Antonio. Si podés bendecir la vida al pastor Pedro Franco, hoy Dios le concede un año más de vida, dice. Aparte, toda la iglesia, el refugio, dice Clarita, con este saludo al pastor Pedro Franco. Entonces, un saludo muy cordial de toda la congregación, especialmente de Clarita, que deja este saludo de cumpleaños. Dios te bendiga, querido pastor. Que tengas una jornada bendecida desde la casa de mis padres, esperando escuchar como siempre las palabras alentadoras, dice Patricia de Upané. ¿Cómo estás, Patricia? Qué gusto recibir tu mensaje. Mucha fuerza también para la jornada de hoy, Está reportando sintonía Diego García. Qué lindo mensaje, Diego, gracias. Desde Buenos Aires, Argentina también. Gracias por bendecir nuestra vida y ministerio también, Apreciamos mucho. Bendecido juez Ponaité, dice Yara Tandero Baza, Josefina. A través del mensajero 7220140, los clásicos, después está a punto.

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Excelente esta canción de Torre Fuerte. ¿Cómo no recordar esta canción de Celebrate? El título de la canción, año 1996, el recordado álbum Majestad de Torre Fuerte, ¿sí? Torre Fuerte, esta excelente agrupación mexicana compuesta por Héctor Hermosillo. Teclados ahí, la agrupación de Torre Fuerte, Álvaro López, Héctor Hermosillo, Heriberto Hermosillo y Álvaro López. Celebrad, así arrancamos esta jornada celebrando el tan grande amor de Dios. Nos mostró ese amor enviándonos, dándonos a su Hijo Jesucristo nuestro Dios, para que todo aquel que crea no se pierda, sino que tenga vida eterna, y celebramos ese amor. 7:41 a.m, los clásicos de Puesta a Punto en esta linda jornada de jueves 17. Aquí con nuestro matecito, leyendo los mensajes también. Ahí Marta y Elías, disfrutábamos nuestro día favorito, dice. Excelente, Hermosa la reflexión, dice Milagros, también reportándose. Desde Emboscada, Darío. Tenemos por aquí también saludando ese Coronel Oviedo presente. Ahí está, reportándose también.

Ana Leili, ¿verdad? Sí, así parece. Gracias por reportar sintonía, escuchándoles como todos los días, pero los jueves siempre se disfrutan más, dice. Este mensaje nos dejó Marta Jazmín Cabral. Gracias, Marta. Mi compañía todos los días. Ahí está reportándose también Cristina desde Iturbe, Luis Roslin, Rodolfo, también Lucy, Lucy Ortiz, reportándose también. ¿Qué tenemos? Efra dice, para disfrutar de los jueves de clásicos, podría ser Mi Esperanza Está en Dios. Ah, un buen tema eso. Ya lento para esta hora, pero voy a anotar para la próxima semana. ¿Te parece, Osvaldito? ¿Cómo se llama el grupo que canta esa selección de coros? Nos hacen danzar, dicen. Bueno, Graciela Veiro nos envió esto. Trinity. El tema antes de la pausa fue el tema de Trinity y se titula Los que esperan y no hay Dios. Así puedes buscar la agrupación Trinity. Bueno, seguimos avanzando. Lo que mencionábamos hoy también en este tiempo de reflexión muy importante. En el Nuevo Testamento Jesús declaró que Él es el camino, la verdad y la vida. Y esto significa que el camino de Dios no es solamente una serie de reglas, de leyes, sino es una relación muy personal con Jesucristo. Entonces, seguir el camino del Señor implica confiar en Él, escuchar su palabra y permitir que el Espíritu Santo, sí, transforme nuestras decisiones, sea así en el día de hoy sobre tu vida, la mía. Entonces, cuando afirmamos que el camino de Dios es el mejor camino, no estamos diciendo que seremos libres de dificultades, sino estamos diciendo que aún en medio de las pruebas, Dios dirige nuestros pasos hacia un propósito eterno, un camino mucho mejor, porque de nuestro lado está el Poderoso.

0: Bueno, excelente, excelente este tema. Recordando Vive la Bien de Junior Alanis, el año 1998. Qué lindo clásico. Bueno, y ni que hablar de Marcos Witt, poderoso el tema anterior. Muchos mensajes. Sepan disculparme si no puedo leer todos por una cuestión de tiempo. Agradecer a Petrona, Yemima, licenciada Fielina Palacio Romero, Leonida de Gómez, un saludo muy cordial. Cristina Ovelar, Jenny Benítez, mi compañera en el trabajo todos los días, Romina, desde Campo Acebal, Chaco, reportándose también. Lindo el programa, dice desde Quindú también este reporte de sintonía que nos dejó María Santa Cruz. Gracias también por el mensaje. Tomando mi mate, escuchando, dice de Elsa, desde Asunción también un cordial saludo. Tenemos que ir cerrando nuestra edición. Gracias por la sintonía en instantes interactivos.
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0: Cerramos con la frase del día. Israel Mesa, el autor de esta frase que tiene que ver con nuestra reflexión de hoy. El camino recto es senda de luz, donde la verdad guía y la fe sostiene. Quien anda en él, aunque tropiece, hallará paz, porque Dios endereza sus pasos hacia la vida eterna. Buen resto de jornada. Si Dios permite, será hasta mañana.

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Qué linda canción la que escuchábamos con Yulisa, Me Salvó la Vida. Antes teníamos a Yuri con una muy linda canción también. Un gusto saludarte en esta mañana de jueves 17 de septiembre. En los controles, Lucas Hurtado, para acompañarte a vos desde la parte musical, desde la consola. Eliseo Rolón aquí desde los micrófonos hasta las 11 de la mañana. Vamos a estar juntos. Una linda mañana para vivir, para disfrutar, para agradecer a Dios por la oportunidad que Él una vez más nos vuelve a brindar, extendiéndonos la posibilidad de vida. El día de hoy tenemos a las 10 de la mañana a nuestro querido Pastor Miguel Gil, que va a estar con nosotros el día de hoy con Vida Positiva. Así que quédate con nosotros, que esto ya arrancó. Bienvenidos.

Linda canción. Somos tu pueblo, el tema que se titulaba este tema que escuchábamos, ¿eh? Somos tu pueblo. Qué bueno es recordar en esta mañana que no soy una persona que está nomás en esta tierra, apareció aquí sin un propósito en absoluto. Soy un pueblo, soy una persona adquirida por Dios. Es lo que dice el texto de la Biblia. Somos un pueblo adquirido por Dios, nación santa, real sacerdocio, ¿eh? Un linaje de Dios que tiene un propósito, llevar el mensaje del Evangelio a todas las naciones. De manera que soy una persona elegida, soy una persona amada, nada más y nada menos que por Dios, ¿eh? Y tengo un propósito durante mi estadía en esta tierra. Las palabras de Jesús a sus discípulos. Y hoy nosotros somos discípulos de Él, de manera que esas palabras nosotros podemos hacernos nuestra. No me elegisteis vosotros a mí, sino que yo os elegí a vosotros. Mira el mensaje de Jesús a los discípulos. En aquel tiempo el discípulo tomaba la decisión de a quién maestro iba a escuchar. A quién maestro iba a seguir. Sin embargo, Jesús da la inversa aquí. Ustedes no me eligieron a mí, yo les elegí a ustedes. ¡Wow! El maestro eligiendo a los discípulos. Este es un mensaje realmente muy, muy impactante. Saber de que Jesús nos ama así como somos y nos elige y quiere caminar con nosotros durante el resto de nuestras vidas. 8:20 minutos, hay más canciones para compartirla contigo. Vamos.

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La canción Color de Gilberto Daza sonando aquí en la mañana de Interactivos. Bueno, voy a los mensajes que llegaron. Bendiciones. Que Dios derrame sus bendiciones sobre tu vida. Está excelente la programación. Gracias por bendecir nuestras vidas siempre. Podemos escucharte Busco de Alex Zurdo, si se puede. Abrazos. Pero con mucho gusto vamos a escuchar algo de Alex Zurdo. Sí, sí, sí. En algún momento de la mañana. Buen día. ¿Con Shuba o un Consol? Día maravilloso, escuchando Radio Obedira. Gracias. Edson E. Simone, desde São Paulo, Brasil. Mira qué alegría para mí poder recibir este mensaje. Desde São Paulo, Brasil, de parte de Edson. Saludos, Edson. Gracias por tomarte el tiempo de escribirnos este mensajito y también por escucharnos, ¿eh? Hoy estará el pastor, dale mi saludo por favor Eliseo, soy Antonia. Antonia ya le envía un saludo muy especial al querido pastor Miguel Gil, que estoy escuchando Radio Obedira, dice. Muy bien Antonia, gracias por tu mensajito. Bueno, estos son los mensajes que llegaron aquí al WhatsApp 0972-201-400, seguramente van a ir llegando más mensajes conforme pasen los minutos.

Qué linda la canción que escuchábamos con Marcos Witt. Alegre es el pueblo cuyo Dios es el Señor. Tal cual, porque es un pueblo que anda confiado. Uno se siente acompañado, uno se siente de que no está solo en momentos en donde la batalla se hace fuerte. Porque en esta vida hay batallas que son a veces muy desgastantes. Y si yo camino en esta tierra solamente a base de mis fuerzas y enfrento las batallas y enfrento los gigantes con mi capacidad, con mis fuerzas, ¿qué va a pasar? En algún momento me voy a cansar. En algún momento me voy a desanimar, porque mis fuerzas son limitadas, pues. Por eso es que la base de mi fuerza no debe estar fundamentada en mi persona, debe estar fundamentada en la persona de Dios. Por eso decía el apóstol Pablo, fortaleceos en el Señor y en el poder de su fuerza. El pueblo de Dios es un pueblo que se caracteriza por la alegría, pero que se caracteriza también por esas fuerzas que son renovadas por Dios. Una persona que camina lejos de Dios tiene también una fuerza limitada, pero las presiones de la vida, las batallas, la desgastan, ¿verdad? Y queda con las fuerzas desgastadas. Sin embargo, un hijo de Dios, Dios se encarga de renovar sus fuerzas, Dios se encarga de renovar su ánimo, Dios se encarga de pelear por él o por ella, Dios se encarga de sus batallas. ¡Wow! Vamos a una canción más, la pausa, y luego ya estamos con nuestro tiempo de reflexión.

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Hay un pasaje en Gálatas, capítulo 5, versículo 16, en donde Pablo habla con relación a los deseos de la carne, los deseos del espíritu, y ahí dice: andad en el espíritu y no satisfagáis los deseos de la carne, porque el deseo de la carne es contra el espíritu y el del espíritu es contra la carne, y estos se oponen entre sí. Pero si sois guiados por el espíritu, dice, ya no estáis bajo la ley. Y después cita cuáles son las obras de la carne, uno por uno: adulterio, fornicación, inmundicia. Y después cita también cuáles son las obras del espíritu, o los deseos del espíritu, que es amor, gozo, y más que deseo y obras, esto es fruto del espíritu: benignidad, bondad, fe, mansedumbre. Y cita cada uno de ellos y termina diciendo: si vivimos por el Espíritu, andemos también por el Espíritu. No nos hagamos vanagloriosos. Bueno, uno de los conceptos más malentendidos en el cristianismo es el de la carne. En este pasaje que acabo de compartir, la carne se refiere no solo al cuerpo físico, sino también al ser interior. Ese ser que todavía está sujeto al pecado. Porque hay que decir, en el momento en que uno recibe a Jesús en su corazón, el Espíritu Santo nos ha dado una nueva naturaleza. Pero sin embargo, la carne se está refiriendo a nuestros pensamientos, a nuestros deseos, a nuestras actitudes pecaminosas, que a menudo conducen a comportamientos impíos. Y aquí el apóstol está presentando de una manera clara las consecuencias de vivir de acuerdo a la carne: inmoralidad, impureza, idolatría, ira, conflictos, disensiones y otras actitudes y acciones destructivas. Y luego menciona el contraste: una vida guiada por el Espíritu Santo. Esta produce un rico fruto espiritual de amor, de gozo, de paz, etc. ¿Por qué tantas personas que desean una vida piadosa y de dominio propio caen una y otra vez en pecados carnales? Bueno, el apóstol Pablo dice que el factor determinante es si están siendo guiados o no por el Espíritu Santo. Si los creyentes tratan de vencer el pecado solos, sin someterse a la reprensión y a la guía del Espíritu Santo, van a fracasar. Van a fracasar. No podemos. La carne no puede ser disciplinada, no puede ser rehabilitada o mejorada. Por el contrario, hay que darle muerte a la carne. Eso es lo que dice Romanos 6:11. Así también vosotros, consideraos muertos al pecado, pero vivos para Dios en Cristo Jesús. Luego, por el poder del Espíritu Santo, no tenemos que rendirnos a los impulsos pecaminosos, sino que podemos presentarnos a Dios para obedecer sus deseos. Termino con esto. Andar en el Espíritu no es otra cosa, amable oyente, que andar con el Espíritu Santo. Cuando ahí el apóstol Pablo nos está diciendo: digo pues, andad en el Espíritu, lo que te está diciendo es: anden con el Espíritu Santo. Anden con el Espíritu Santo. Lo que te está diciendo allí es: sométete al Espíritu Santo de Dios. Anda con el Espíritu Santo, sométete al Espíritu Santo. ¿Y sabes qué va a ocurrir si hacemos esto? Vamos a sentir la tentación de obedecer la carne, porque la carne está ahí, pero la vamos a poder vencer. Con la ayuda del Espíritu Santo, podrá usted ver que sus deseos dan paso a la obediencia que agrada al Padre Celestial. Usted va a poder con esa tentación. Sí, esa tentación que hoy le está haciendo caer una y otra vez. Usted anda con el Espíritu Santo, se somete al Espíritu Santo todos los días y va a ver cómo esa tentación, salí de acá, le va a decir.
no quiero, no quiero esto, prefiero esto, una comunión con el Espíritu Santo. Prefiero la vida de obediencia, es la que me conviene, es la que me llena de paz, es la que me llena de gozo, es la que limpia mi camino, mi vida. Y no quiero esto. Pero si no andamos con el Espíritu y no estamos sometidos a Él, pues entonces la tentación se hace un gigante y probablemente una vez más te vaya a vencer. Que Dios nos ayude y que hoy pueda ser un día de tomar la decisión de andar con el Espíritu Santo.

¿Cómo le vamos a titular a la reflexión recién emitida, nuestra lucha con la carne? En minutos lo vas a encontrar en la web de Obedira, www.obedira.com.py. Nuestra lucha con la carne, que la vencemos sometiéndonos a la persona del Espíritu Santo.

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1: Bueno, son las 9:44, con mucho gusto vamos a informar. Empresas argentinas concretaron 80 reuniones de negocios con firmas paraguayas. Esta es una muy buena noticia, te la voy a leer, no todo es negativo. Hay noticias buenas también que suceden en nuestro medio, esta es una de ellas. La visión comercial argentina de los sectores de construcción, ferretería, refrigeración, que ayer te comentaron, se reunieron con autoridades nacionales, cerraron 80 reuniones de negocios entre 9 empresas del vecino país y 20 contrapartes paraguayas, con el objetivo de generar nuevos vínculos comerciales y oportunidades de negocio. La jornada se desarrolló en la sede de la Embajada de Argentina en Paraguay, donde 28 empresarios que integraron la delegación mantuvieron encuentros con potenciales importadores, distribuidores, representantes y socios comerciales interesados en conocer la oferta argentina. La propuesta incluyó aberturas metálicas, de aluminio, acero, bombas de agua, maquinarias para construcción, chapas de polipropileno, herramientas manuales, pinturas, etc. Así es que este es el resultado de la reunión que reunió el día de ayer a empresarios argentinos, como así también representantes de nuestro país de algunos sectores empresariales. Se concretaron 80 reuniones de negocios con firmas paraguayas. Gremios docentes declararían cuarto intermedio, adelantó dirigente de la OTEP. Docentes van a la huelga en forma fragmentada. La FEP no se sumó a la medida. En Asunción van a marchar desde la Plaza Batallón 40 y la movilización se va a concentrar en el Congreso. No obstante, también marcharán hasta la sede del Ministerio de Economía, adelantó este jueves Gabriel Espínola, secretario general de la Organización de Trabajadores de Educación del Paraguay. Del ámbito internacional, los precios del petróleo caen tras la oferta de Arabia Saudita de enviar cargamentos adicionales a Asia. La iniciativa de Riad de sumar envíos mediante transferencias barco a barco frente a Zoar en Omán redujo la tensión por los daños al oleoducto este-oeste, aunque el mercado consiguió atento a Oriente Medio. Los precios del crudo cayeron el día de hoy después de que Arabia Saudita ofreciera cargamentos adicionales a refinerías asiáticas a través de Omán, una medida que alivió parte de las preocupaciones por las interrupciones en el oleoducto este-oeste.
0: El estado del tiempo.
1: Bueno, a estas horas estamos con 21 grados de sensación térmica, 46% de humedad en el ambiente. Vamos a tener, según la Dirección de Meteorología, hoy una jornada fresca cálida, cielo escasamente nublado, vientos variables, luego del noreste. La máxima prevista para hoy en horas de la tarde, 30 grados.
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Bueno, estoy recibiendo la comunicación por parte del pastor Miguel Gil en la mañana. Está con un pequeño retraso, ¿sí? Por algunas actividades que de pronto surgieron. Va a llegar el pastor, va a llegar, pero un poquitito más tarde de lo habitual. De manera que vamos a cambiar nomás un poquito aquí nosotros. Probablemente vamos a ir antes a la tanda comercial, de manera a arrancar en el momento que él llegue y probablemente ya nos vayamos hasta las 11 de la mañana. Así que tranquilo, pastor, aquí estamos aguardando por vos. Vida Positiva es un podcast de mucho, mucho aporte para mucha gente, de manera que estamos pendientes a tu hora de llegada. 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Bueno, vamos a una canción más, la pausa, ¿sí? Y seguimos con más interactivos.

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0: Bueno, son las 10 con 11 minutos. Ya tengo al pastor Miguel Gil aquí en cabina de radio. Ya le voy a dar la más cordial bienvenida enseguida. Vamos a ir a una brevísima pausa. Vamos a una breve pausa. Y a la vuelta entonces venimos para compartir vida positiva y ya nos vamos hasta prácticamente el final, ¿sí? Bueno, gracias a la gente que se va comunicando con nosotros, ¿sí? 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Pausa y enseguida vida positiva.
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0: Ya estamos en una edición más de este podcast, Vida Positiva. ¿Cómo le va, Pastor? Un placer saludarle.
1: Eliseo, querido, primero que nada,
0: no se preocupe.
1: Disculpa a la audiencia, no el tráfico está...
0: Sí.
1: Cualquiera que estuvo hoy en el tráfico a la mañana por el Ciudad de Yala, me va a dar la razón. Así que hice el mayor de mis esfuerzos para llegar. Cada vez tengo que salir más temprano, Eliseo.
0: Yo me pregunto en qué va a terminar todo esto, Pastor Miguel. Cada vez está siendo más difícil entrar, salir de Asunción. Ahora con la cantidad de Uber que hay, no sé. Me queda duda.
1: Ojalá que no sea como en Bogotá, que salen por número de chapa.
0: Sí, por días.
1: Exactamente, sí, por días, sí.
0: Y vamos a ver. Pero algo se tiene que hacer. ¿Vos sabés que antes había hora pico?
1: No, ahora es...
0: Ahora vivimos en pico,
1: ¿verdad? Ahora vivimos todo el tiempo en pico.
0: Así es que, bueno.
1: Creo que la radio ya está transmitiendo.
0: Estamos ya en Facebook, ¿verdad, sí, Lucas? Estamos en Facebook. También estamos en YouTube, en nuestro canal de YouTube. Y no sé si vos estás transmitiendo en tu Facebook.
1: Quiero acoplarme al de la radio, que me es más fácil. Ajá, ¿verdad?
0: Bueno.
1: Y no puedo, entonces enseguida lo voy a hacer.
0: No se preocupe.
1: O sea que Radio Bedira me es ajeno ahora. No sé por qué no me sale en el Facebook. Me bloqueó, parece. Sí.
0: Mira un poquito.
1: No me sale. Todo Eliseo Rolón. MQB. No sale. No. Ni siquiera las grabaciones puedo ver, Eliseo. No sé qué me pasa.
0: Mira. Pues después te va a ayudar ahí.
1: No me sale.
0: No te preocupes.
1: Ahí viene.
0: Lucas va.
1: Él es el experto.
0: Déjale al experto.
1: Sí, eso, Eliseo. Ayer estuvimos hablando en un grupo y decíamos: cuando vos no podés,
0: no manejas
1: algo. No manejas. Dale al que sabe. Y vos salís ganando lejos.
0: Y te evitás.
1: Y si hay algún error, vos no perdés.
0: Claro.
1: Entonces, acá está el experto. Sí. ¿Verdad que hay un problema? Me bloqueó de ir, ¿verdad?
0: No creo.
1: Sí, no sé por qué me bloquearon. Seguramente a la gente no le gusta más nuestro programa. Gracias,
0: no
1: querido.
0: Creo.
1: Gracias.
0: No creo. Bueno, hoy, qué gran tema se trajo, ¿eh? Hoy se trajo un tema. El tema de hoy que usted trae es muy parecido a el tema que se abordó ayer en Fe Práctica. No estuvo el pastor Emilio, estuvo el pastor Marcos
1: Beren.
0: Marcos Beren. Sí.
1: Vos sabés que él...
0: De Barrio Obrero.
1: Tipazo. Tuve la oportunidad de ser su profesor...
0: ¿En serio?
1: En síntesis del Nuevo Testamento.
0: ¿Ya?
1: Sí.
0: Bueno, él habló ayer de la mentira.
1: Mira, entonces él me hizo una introducción, con el tema.
0: Porque hoy tu tema es
1: espíritu de engaño. La pregunta a responder es si Dios miente.
0: Nunca.
1: Sí. Voy a demostrar cómo Dios usa el engaño o la mentira para muchos. Para muchos engaño y mentira es cierto. Para mí hay una distinción entre mentira y engaño.
0: ¿Cuál es la diferencia?
1: La diferencia sería que vos mentís con un propósito.
0: Claro.
1: Y engaño sería que vos actuás de una manera con propósito también. ¿Entendés? Por ejemplo, si yo te digo que soy soltero, yo estoy mintiendo con un propósito, quizás de... Sí, ahí está. Quizás de... Si aquí hay una solterita de... No sé. Buscar, no sé. O si te digo que soy el dueño de una empresa. Y el engaño, sin embargo, es diferente. El engaño es una vía que me permite a mí seguir caminando en la verdad, pero no en toda la verdad. Tengo que explicar esto, Eliseo, si no la gente se va a...
0: Ejemplo, lo de Abraham.
1: Lo de Abraham.
0: Lo de Rahab.
1: La partera. Claro, que para proteger el linaje tuvieron que...
0: Rahab con los espías.
1: Samuel, cuando iba a ir a Belén, junto a la casa de Isaí, dice, ¿cómo le iba a Saúl? Me va a preguntar para qué voy. Y él iba para elegir un rey, para ungir. Entonces Dios mismo le dice, agarrar una vaca y decirle que te está yendo a ofrecer sacrificio. ¿Engañó o no? Engañó. Pero... siempre en el camino de la verdad, porque en realidad Samuel fue a ofrecer sacrificio ahí en Belén con Isaí y después hizo lo que tenía que hacer, que era ungir a David.
0: Okay.
1: Entonces, es un poco, no es tan difícil de entender cuando se trata de Dios. No tenemos que caer en un error, juzgarle a Dios como humano. Por ejemplo, varias veces en la Biblia encontramos que humanamente nosotros desecharíamos a Pedro por negarle, por ejemplo. Le íbamos a disciplinar como iglesia, sí, ¿verdad? Sí. Y jamás le daríamos un cargo de confianza. ¿Qué hace Jesús? Totalmente lo contrario, sí, ¿verdad? Entonces, si nosotros juzgamos a Dios como humano, estamos obviando algo crucial en lo que es Dios, que es divino. Y dice la palabra, mis pensamientos no son vuestros pensamientos.
0: Exacto.
1: O sea, ustedes no me pueden juzgar por lo que ustedes creen y sienten. Y ahí tiene razón Pablo al decir, el barro no le puede decir al alfarero por qué me hiciste así. Claro. Entonces, si reunimos estos elementos bíblicos, nosotros podemos ir entendiendo por qué Dios actúa de esa manera. En la NBI, Eliseo, si lees, sí, Primera Reyes 22, desde el versículo 13 hasta el 23, vamos a adentrarnos en este pasaje, y ya que hablamos dos días de todo lo que es los falsos profetas y todo el liderazgo espiritual y todas esas cosas, sí, yo había dicho que todo profeta puede profetizar, Eliseo, ¿verdad?
0: Sí.
1: No es el tema específicamente, pero la Biblia por algo dice examinad las profecías.
0: Claro.
1: Porque que vos digas que sentís que algo va a pasar hoy o que Dios te dijo, yo no tengo por qué creer. De buenas a primeras.
0: Claro, claro.
1: Tengo que examinar, tengo que ver, tengo que... También Dios me tiene que confirmar a mí.
0: Ok.
1: Porque mira, si un solterito le dice a una chica, el Señor me muestra que vos tenés que ser mi esposa.
0: Qué peligro.
1: Si
0: qué
1: ella
0: peligro.
1: Agarra la palabra así tal cual, sí, se casa, ¿verdad? Pero sí, si ella examina y me dice, Dios, decime a mí también, por favor, porque yo, ¿verdad? No siento nada. Encima no me gusta el muchacho. Pero si vos me decís, me confirmás, yo lo hago. Entonces, más o menos por ahí, vamos para un ejemplo bien práctico y sencillo. Okay. Leemos entonces 1 Reyes 22, 13.
0: Ahora bien, el mensajero que había ido a llamar a Micaías.
1: ¿Ese es NBI, Eliseo?
0: Sí.
1: ¿Seguro?
0: ¿NBI? ¿Ah? Sí, voy a actualizar aquí. Ahora bien, el mensajero que había ido a llamar a Micaías, sí, es NBI. ¿Sigo?
1: Sí, sí.
0: Bueno, le advirtió, mira, los demás profetas a una voz predicen el éxito del rey. Habla favorablemente para que tu mensaje concuerde con el de ellos.
1: Paramos ahí, Eliseo. ¿Vos te das cuenta de lo que acabaste de leer, Eliseo?
0: Sí.
1: Estaban buscando profetas para ver si iba a la guerra o no. Todos los profetas que suelen profetizar al rey le dicen, sí, anda, Dios está contigo, sí, éxito, prosperidad, éxito total, todo lo que quieras.
0: Sí.
1: Entonces, dice, hay un profeta, ¿por qué no le llamamos también a él? Que profetiza de parte de Yahweh.
0: Sí.
1: Y dice, no, ese siempre profetiza todo lo contrario. Yo profetizo que se roba a ganar y pierde, algo así. Entonces, envían un mensajero.
0: Sí.
1: Y fíjate, la manipulación de entrada. Sí. Le dice, mira que vas a profetizar al rey. Todos los profetas que van ahí profetizan éxito. Ni se te ocurra profetizarle derrota. Seguimos entonces. Versículo, sí, 14.
0: Muy bien. Entonces hace eso para que tu mensaje concuerde, claro, con el de ellos.
1: Y tenga éxito. Vos también, sí, tengas éxito, ¿verdad?
0: ¿Qué le respondió Micaías? Tan cierto como que el Señor vive, anunciaré al rey lo que el Señor me diga.
1: Ahí está. Buen punto, Eliseo. Creo que si analizamos exegéticamente y tenemos una buena hermenéutica, concluiríamos que esta es la clave del pasaje. Comunicaré lo que el Señor dice, no lo que el rey quiere escuchar.
0: No me dejaré manipular.
1: No con lo que los otros están acostumbrados a decir. Yo voy a decir lo que Dios dice. Seguimos entonces, 15.
0: Cuando compareció ante el rey le preguntó, Micaías, ¿debemos ir a la guerra contra Ramot de Galaad o no? Ataque y vencerá, contestó él, porque el Señor la ha entregado en manos de su majestad. El rey le reclamó, ¿cuántas veces debo hacerte jurar que no me digas nada más que la verdad en el nombre del Señor? Ante esto,
1: Micaías... Hay que aclarar que la primera respuesta de Micaías fue con sarcasmo. Usó un sarcasmo Micaías porque él no le suele predecir a favor. ¿Entendés? Y por eso él se da cuenta y le hace esa aclaración.
0: Muy bien, muy bien. Entonces el rey le dice, che, no me vayas a decir nomás por decir, en pocas palabras.
1: Sí.
0: Ante esto Micaías concedió. Vi a todo Israel esparcido por las colinas como ovejas sin pastor. Y el Señor dijo, esta gente no tiene amo, que cada cual se vaya a su casa en paz. El rey de Israel dijo a Josafat, ¿no te dije que jamás me profetiza nada bueno? y que solo me anuncia desastre.
1: ¿Sabes por qué, Eliseo querido? Porque él ve la visión y le dice, mira, yo estoy, lo que yo veo de parte del Señor es, que, esto, claro. Es que el amo muere, o sea,
0: sí,
1: el rey.
0: Sí, sí.
1: Y entonces todo el pueblo se queda sin guía y vuelven a su lugar.
0: Sí.
1: Esto es lo que yo estoy viendo. Ah. Y ahí él ya dice, no, te dije, este me va a profetizar solamente lo malo.
0: Ah. Bueno,
1: seguimos, 18.
0: Micaías prosiguió, sí. Por lo tanto, oiga usted la palabra del Señor. Vi al Señor sentado en su trono con todo el ejército del cielo alrededor de él, a su derecha y a su izquierda. Y el Señor dijo, ¿quién seducirá a Acab para que ataque a Ramot de Galaad y vaya a morir allí? Uno sugería una cosa y otro sugería otra. Por último, un espíritu se adelantó, se puso delante del Señor y le dijo, yo los seduciré. ¿Por qué medios? Preguntó el Señor. Y aquel espíritu respondió, saldré y seré un espíritu mentiroso en la boca de todos sus profetas. Entonces el Señor ordenó, ve y hazlo.
1: Sí.
0: Ve y hazlo así, que tendrás éxito en seducirlo. Así que ahora el Señor ha puesto un espíritu mentiroso en la boca de todos estos profetas suyos. El Señor ha decretado para usted la calamidad.
1: Ahí está. Eliseo, vamos por parte. Nos muestra claramente cómo Dios se reúne con ese consejo celestial, consejo divino, asamblea celestial, como quieran llamarlo, que venimos hablando desde el año 2024 para aquí, explicando que, en qué consiste y que este que habló no es ningún ángel caído. Vamos a empezar por ahí. No es ningún ángel caído ni un espíritu demoníaco. Es parte del consejo celestial de Dios.
0: Es un ángel más.
1: Claro. Y ahí voy a un punto central donde hay una discusión teológica prácticamente desde el siglo IV para adelante. El tema del libre albedrío. Aquí Dios muestra, o sea, la Biblia muestra allá en el ambiente celestial donde no está el ser humano, muestra que hay libre albedrío. Muestra que cada uno puede decidir.
0: Este pasaje te muestra eso. ¿Sí?
1: Por supuesto, Eliseo.
0: Sí, sí.
1: Está claro en la Biblia. La discusión teológica es más bien por una cuestión filosófica o de una interpretación que muchos dicen que hay libre albedrío, pero en realidad no. O sea, que en realidad sí, no, como Agustín que cambió, ¿verdad? Pero ese es otro tema, Eliseo. Aquí está el consejo, a la derecha, a la izquierda, van debatiendo. No es que uno nomás habló. La Biblia te está describiendo algo que sucede ahí.
0: Claro.
1: Para que vos puedas entender cómo funciona, o para que podamos entender cómo funciona arriba.
0: Okay.
1: Y eso no es la primera vez que lo hace la Biblia. Lo hace siempre, especialmente en el Antiguo Testamento. Entonces, arráncalo con Génesis, hagamos. ¿Verdad?
0: Sí.
1: Donde muchos creen que solamente el Padre y el Hijo del Espíritu Santo estuvo. Yo particularmente creo que estuvo toda la corte celestial viendo la creación que hacía Dios. Bien, entonces, hace una pregunta al Señor. ¿Cómo podemos hacer que Acab ataque eso? A Ramot, creo que era.
0: Ramot de Galaad. Sí, ¿quién de Galaad seducirá a Acab?
1: Exacto. ¿Quién seducirá?
0: Para
1: y,
0: que ataque.
1: Y uno dice, dio esta propuesta, el otro esta propuesta, hasta que sale este espíritu, este ser divino. Y dice, yo lo voy a hacer. Y el cómo es muy importante. ¿Cómo lo vas a hacer? Y voy a utilizar a sus profetas para que le profeticen que vayan para que va a tener éxito y él va a ir. Y ahí se va a cumplir el propósito. Y aquí hay que prestar mucha atención, Eliseo, a cómo se dan los propósitos de Dios. Porque también en Josué, creo que hay un capítulo donde Dios, o David creo que era, voy a buscar pasaje, lo voy a compartir el jueves, donde Dios le dice a anticipadamente a Josué lo que iba a pasar. Pero no pasó eso. ¿Dios se equivocó? No. La presciencia o el preconocimiento de Dios no es predestinación. No es que él lo que conoce sí o sí va a suceder. Él conoce lo que va a suceder, pero por el camino puede cambiar. Esto lo podemos demostrar bíblicamente y con ese pasaje más todavía que voy a buscar enseguida. Entonces, el propósito estaba escrito que este rey iba a morir en batalla. Entonces, hay que ver un poco el contexto de este rey acá, ¿verdad? Demostró una verdad que estaba empeñado en hacer el mal, así dice la Biblia. Continuamente se negaba a escuchar al profeta Elías. O sea, el profeta de Dios. Él no quería escuchar al profeta de Dios. ni a Elías ni a Micaías. Él solamente quería escuchar a sus profetas.
0: Okay.
1: Entonces, partiendo de esa base, vamos a entender e hilar y vamos a hacer una construcción del hecho. Si el rey era malo, hacía lo malo ante los ojos de Dios, no quería escuchar a los siervos de Dios que Dios le enviaba, como Elías, Micaías, no los quería escuchar, entonces él estaba forjando una situación en que no iba a sorprender el final, que es lo que pasa con mucha gente. Entonces, si una persona, Proverbio también dice eso, si vos agarras al perro de la oreja, lógicamente que te va a morder. Claro. O sea, te está diciendo, si tus acciones persisten en el mal, mal vas a terminar.
0: Ok.
1: O sea, clarito. Dios también es juez. Y Dios no es un juez malo. Dios muchas veces permite una situación porque es la situación que el hombre eligió. Y Dios, para ayudarlo en la misericordia, le pone, interviene en sus caminos, interviene para desviarlo del mal. Pero persiste la voluntad, persiste el orgullo, la soberbia, entonces finalmente termina así.
0: Okay.
1: Lo mismo que pasó con Faraón.
0: Muy bien.
1: Entonces, no es que Dios endurece al Faraón para que no se arrepienta, sino le hace desafíos para que se manifieste su corazón. Y su corazón ya estaba endurecido, no iba a dejar a Israel irse. Entonces, a más desafío, más endurecimiento.
0: Muy bien.
1: Para entenderlo en pocas palabras. Entonces, acá, Eliseo querido, Dios lo llevó entonces a la guerra de manera a competencia. O sea, él quería demostrar que él quería que era un rey victorioso y vamos a toda costa. Lo que necesitaba es el famoso que te viene a pedir consejo y quiere que le confirme lo que él ya va a hacer.
0: Okay.
1: Entonces vos le das un consejo totalmente diferente y dices, no voy a buscar otro consejero. A mí me ha pasado mil veces como pastor. Mil una, para exagerar, Eliseo.
0: Sí.
1: Mil una. Que te plantea una situación y vos decís, no, yo te sugiero otra cosa. Y no lo aceptas. Ahora, si vos le decís, me parece muy bien esto. Es lo que estaba buscando.
0: Sí.
1: Entonces, te quiere usar como consejero para aprobar su...
0: Claro,
1: sí, exactamente.
0: Claro. Aquí él rechaza lo que le dijo Micaías.
1: Claro, porque
0: rechaza Acab, completamente.
1: Acab, ¿quién era su esposa?
0: ¿Quién era?
1: Jezabel. Entonces, toda la idolatría y toda la falsa profecía estaba metido en Israel hasta el caracú, Eliseo. Entonces, la realidad es que Dios no miente ni engaña. Dios tiene propósito en el cual Él utiliza medios humanos para su fin.
0: Okay.
1: Así como utilizó la encarnación de su Hijo divina humano para un fin.
0: Okay.
1: Entonces, ahora Dios permite el engaño y la mentira utilizado por el hombre para un propósito. Por ejemplo, Rahab. Ella escondió a los espías.
0: Sí.
1: Dios no le dijo esconder a los espías y mentirles, pero Dios utilizó ese medio para poder salvar a sus siervos, y por esa fe que ella creyó, y que en ese momento ella no tuvo un discipulado ni se bautizó todavía, el mejor método que ella entendía era el método habitual, engañar. Ella era prostituta.
0: Sí.
1: ¿A cuántos maridos le habrá escondido ahí que su esposa le vino a buscar?
0: Vivía en engaño ella.
1: Claro. Pero ¿qué pasa? En este sentido, Dios utiliza el método de ella, que no es un método válido.
0: Sí,
1: ojo, Dios no está validando la mentira, sino hay que buscarlo en contexto. ¿Era la vida o la muerte?
0: Sí.
1: La revelación era progresiva.
0: Sí.
1: No había Biblia en ese momento. No había discipulado. No había confesiones de fe. Era una relación de tradición oral. Y ella solamente creyó a lo que los espías le dijeron. ¿Qué le dijeron? Si vos nos salvás, vos te vas a salvar con nosotros, que Dios va a destruir esta ciudad. Entonces ella creyó eso.
0: Sí.
1: Y ahí entra a primar la fe, Eliseo, sobre todas las cosas. Una persona que cree en la palabra de Dios, aunque no lo haya leído en la Biblia, pero cree lo que dice el predicador, en la palabra de Dios que escuchó. Por eso Pablo dice, la fe viene por el oír.
0: Claro.
1: Y el oír la palabra de Dios. Entonces, Dios permite con propósito. Entonces, la Biblia nos habla de acerca de las cosas que pasaron. O sea, la Biblia lo que está haciendo es una descripción. No está haciendo una prescripción diciendo el engaño y la mentira es un método divino para... No. Él está describiendo cómo acontecieron las cosas con el rey, con lo que yo estoy contando, con Samuel, con todo lo que hemos contado, para mostrarnos cómo se da en la historia la fe. Lo que aquí no hay que perder es el hilo de la fe. De Rahab, de Micaías, que dice, no, yo voy a decir lo que Dios... Fíjate, Micaías, si viviese en el siglo XXI, se hubiese acomodado posiblemente.
0: Probable.
1: Con el rey le hubiese dicho lo que él quiere y hubiese tenido mucha prosperidad. Mm. Pero él se mantiene firme en yo soy profeta de Dios y yo voy a decir lo que Dios dice. Mm. Si te es contrario, lo siento. Y si te es favorable, felicidades. Mm. Bueno, esa clase de profeta necesitamos.
0: Sí, señor.
1: Así es. Esta clase de profeta necesitamos, así ¿verdad? Es. Lastimosamente no tenemos muchos. Mm. Y si

0: Y a un juicio de Dios sobre él. Entonces, sí. Por el mismo lado que adoraste, por el mismo lado que preferiste, que no fue Dios, por ese lado vas a perecer. Eso es como aquel refrán, el que hierro mata, hierro muere, ¿verdad? Entonces, Dios está destinando ese propósito porque Acab está endurecido en su corazón de solamente escuchar a sus profetas, ¿verdad? Sí. Y él va a ir a la guerra si sus profetas le dicen, anda. ¿Y sabe qué le dice su profeta Eliseo?
1: ¿Qué le dice?
0: Anda, Dios va a estar contigo. ¿Verdad?
1: Éxito.
0: Éxito vas a tener. Entonces, Dios permite esto. Ahora, no fue Dios quien propuso el engaño.
1: No, fue un ángel.
0: Fue un ángel. Exactamente. Entonces, ¿los ángeles son corruptos? No. Los ángeles son como fiscal Eliseo. ¿Te acordás? En Job, capítulo 1, se presenta también Satanás, sí, que en hebreo es el adversario. Ah. No es la serpiente antigua, no es el Satanás que nosotros estamos visualizando, sí, ¿verdad? Sino es un opositor. Ajá. Y él le propone a Dios algo lícito. Dice, mira, Job te bendice, te adora porque tiene todo. ¿Qué pasaría si le sacas todo? Y ahí algunos críticos dicen, Dios apostó por Job. No, Dios no apostó por Job, Eliseo. Dios dejó que la realidad de la vida alcance a Job. Porque Job conocía un lado próspero.
1: Sí.
0: No conocía el lado de que mucha gente conoce, el sufrimiento, la miseria, claro, la enfermedad.
1: Claro.
0: Y en esa clase de situación también la fe es válida. También la fe es válida, Eliseo, querido.
1: Muy bien.
0: ¿Verdad?
1: Muy bien.
0: Y yo quiero dar un testimonio personal, Eliseo.
1: Muy bien.
0: No sé si lo va a escuchar o no, pero cuando enfermó el pastor Emilio Abreu, todos oramos por él,
1: sí,
0: ¿verdad? Lastimosamente falleció. Pero yo nunca, desde ahí hasta aquí, escuché a su esposa una sola queja.
1: Tampoco yo.
0: Ni a su hijo.
1: Cierto.
0: Ellos siguieron adelante animando, animaban, sí, a otros. Todo lo que ellos pasaron, Eliseo, no me quiero ni imaginar, sí, con todo el proceso de la enfermedad, el venir, todo lo que la gente decía en los comentarios, sí, cuando estuvo en IPS, todo lo que la prensa exageraba. Impresionante, Eliseo.
1: Sí, sí.
0: Jamás yo, Miguel Gil, escuché una queja de su esposa ni de su hijo. Siguieron adelante hasta hoy guiando la iglesia, siguiendo la visión. ¿Entendés, Eliseo?
1: Sí, total.
0: Desde el lado malo estoy hablando.
1: Claro, claro.
0: Desde el lado de la desgracia.
1: Sí.
0: ¿Por cuánto él oró y se sanaron? Y muchos se habrán preguntado, ¿por qué no se sanó él? Y Dios
1: en sus propósitos
0: lo quiso llevar ya,
1: sí, sí,
0: ¿verdad? Y desde ese lado que estuvo Job, ellos no negaron su fe. Y la misma cosa entonces plantea Hasatán, diciéndole a Dios, vamos a mostrarle el lado B de la vida.
1: Sí.
0: Y si persiste en eso, en su fe, quiere decir que realmente es un adorador.
1: Sí.
0: Entonces Dios tenía razón cuando describe a Job en el capítulo 1, versículo 1. Ok, entonces Eliseo querido, que Dios utilice medios humanos para su propósito no es ninguna novedad, ni lo hace mentiroso. Ni lo hace mentiroso. Okay. Al contrario, ve un propósito en él, en que él es Dios y utiliza los medios que él cree adecuados para su propósito, y nadie le puede juzgar, nadie le puede juzgar, y mucho menos de mentiroso, porque no es mentiroso. Ahora bien, Eliseo,
1: sí,
0: esto es interesante, en que en términos exclusivos de la Biblia, el engaño, atendé esto, es ocultar información, que no es igual a una mentira.
1: Okay.
0: Y yo me acuerdo que mi mamá nos enseñaba, a cuando ella salía y nosotros nos quedamos solos, que cuando venía alguien a preguntarnos algo, nosotros no teníamos que responderle dónde se fue ella. No está y punto.
1: Sí, claro.
0: Y yo, Eliseo, le enseño a mis hijos que cuando alguien le hace una pregunta familiar, le responda a mis hijos con otra pregunta. Por ejemplo, ¿tu papá dónde trabaja? ¿Por qué?
1: Exacto.
0: ¿Tu papá cuánto gana? ¿Por qué?
1: Astucia.
0: ¿Tu papá dónde está? ¿Para qué? ¿Ustedes ya comieron? ¿Por qué? ¿Verdad? ¿Por qué? Porque eso sí es un engaño bíblico,
1: sí,
0: ocultar información. Y para no ir tanto a mi experiencia, vamos a Mateo 16, 20. Si lo tenés ahí en NBI nomás, igual.
1: Sí, Mateo 16, 20. ¿Qué cantidad de preguntas? Sí, ya te voy a leer. Mateo
0: 16, 20.
1: Dame un tiempito para leerte los mensajes.
0: Porque Jesús también fue acusado de mentiroso por los críticos.
1: Vamos, sí, a ver vos. Luego ordenó a sus discípulos que no dijeran a nadie que él era el Cristo. Pero esto no es mentira.
0: Ocultar información.
1: Sí.
0: Él era el Cristo. Los discípulos sabían.
1: Claro.

0: No, pero digas, no tenían que anunciar todavía. Sí. Entonces tenían que ocultar. ¿Y qué pasa si alguno le preguntaba a los discípulos? La Biblia no describe eso, pero de hecho habrá ocurrido. Mm. Ese maestro, ese rabí que está con ustedes, ese es el Mesías. Mm. ¿Qué habrán contestado ellos?
1: Mm. Y puede que sí sea, o puede que no. No le estás mintiendo todavía ahí.
0: Claro. Ah. O con una pregunta. Sí. ¿Por qué me preguntas si es o no? ¿Vos qué decís?
1: ¿Qué te hace pensar que es así?
0: Claro. Entonces, para ir a otra situación, Juan 7, versículo 3, así que acá sí que es más jodido el tema del liceo.
1: Ah, qué pena. Vamos.
0: Juan entro 7. En contexto. Mm. Fiesta, ¿verdad? Mm. ¿En
1: dónde?
0: En el lugar donde él está con sus hermanos. Y en el versículo 3, ¿qué le dice su hermano a Jesús? Hermano de sangre.
1: Así que los hermanos de Jesús le dijeron, deberías salir de aquí e ir a Judea para que tus discípulos vean las obras que realizas.
0: Sí.
1: Porque nadie que quiera darse a conocer actúa en secreto.
0: Sí, sí.
1: Ya que haces estas cosas, deja que el mundo te conozca, Jesús. Lo cierto es que ni siquiera sus hermanos creían en él.
0: Sí.
1: Por eso Jesús les dijo, para ustedes cualquier tiempo es bueno, pero el tiempo mío aún no ha llegado.
0: Sí.
1: El mundo no tiene motivos para aborrecerlos. A mí, sin embargo, me aborrece porque yo testifico que sus obras son malas.
0: 8.
1: Suban ustedes a la fiesta. Yo no voy todavía a esta fiesta porque mi tiempo aún no ha llegado.
0: Sí. Mira, en otra versión dice, vayan ustedes, no iré al festival, no iré. No dice todavía, porque es una discusión también en cuanto a la crítica textual, si eso se le agregó el todavía, porque en el original solamente estaba no. Ahora, si se le agregó o no cambia el sentido, porque voy a explicar, vayan ustedes, no iré todavía, porque todavía no ha llegado mi momento. Versículo 9.
1: Sí. Lee, Eliseo. Dicho esto, se quedó en Galilea. Uh-huh. Sin embargo, después de que sus hermanos se fueron a la fiesta, fue también él. No públicamente, sino en secreto.
0: Sí.
1: Por eso las autoridades judías lo buscaban durante la fiesta y decían, ¿dónde se habrá metido?
0: Claro, porque ellos calcularon que iba a estar, ¿verdad? Uh-huh. Ahora bien, ahí él dice, no voy, y después va.
1: Y después va.
0: Sí. Para muchos Jesús mintió ahí, ¿verdad? Para otros más suave, engañó. Pero en realidad Jesús estaba utilizando la astucia que corresponde que utilicemos, así como yo di el ejemplo de mis hijos cuando alguien le pregunta algo. ¿Entendés? Vos dijiste eso, astucia.
1: Sí.
0: ¿Verdad? Si alguien vende Eliseo y te dice, che, Eliseo, ¿cuánto es lo que vos ganás? Ah. ¿Vos qué le responderías? De una le diría 20 millones.
1: Es que no necesito.
0: ¿Qué es tu sueldo acá, verdad?
1: No necesito por qué decirlo.
0: Claro, ¿verdad? Entonces usas qué cosa, astucia.
1: Claro.
0: Jesús fue muchas veces astuto. Muchas veces astuto, cuando los líderes religiosos le preguntaban algo, ¿por qué voy a hacer este milagro? Yo también le voy a preguntar algo. No le respondió. El bautismo de Juan era del cielo o de la tierra. Dijeron, si decimos que es del cielo, así, ¿por qué no creíste? Y si de la tierra la gente no va ni encima. No sabemos. Entonces yo tampoco le voy a decir con qué autoridad hago esto. Astucia. Aquí Jesús utiliza una astucia con sus hermanos de decir, yo no voy a subir con ustedes. No me voy a exponer públicamente con ustedes, porque la gente conocía a todos sus hermanos. Y lógicamente que si iban llegando los hermanos, todos les iban a ver. Porque Jesús tenía el propósito de ir a las fiestas, pero en secreto.
1: Ah,
0: ¿entendés?
1: Mira,
0: entonces
1: qué
0: no es, claro, punto. No es ningún engaño, es una astucia. Yo voy a ir, no voy a ir. Después, cuando ellos se fueron, esperó un momento y se fue secretamente, se colocó en un lugar que nadie le podía ver y participó de la fiesta. Pero no de la forma en que sus hermanos le plantearon. Porque si vos ves el contexto, dice, ¿por qué vos no te haces conocer a otras ciudades, los milagros, para que crean en vos? ¿Por qué andás escondido? Vamos a la fiesta. Ahí te van a ver todos, ¿verdad? Y si es posible hacer un milagro. No voy.
1: Y ahí no podía venir su hermano, uno de sus hermanos, y decirle, Jesús, vos dijiste que no ibas a venir. Y
0: es que ellos no sabían que estaba ahí.
1: Y estás acá.
0: Ellos no sabían que estaba ahí. Porque la Biblia dice que fue en secreto.
1: Ya.
0: Pero, nadie sabía que estaba ahí.
1: Pero al enterarse,
0: Claro, pero no precisamente nosotros debemos tomar en forma lineal todo. Tenemos que leer, hacer que la Biblia nos diga lo que la Biblia quiere decir. No lo que yo quiero entender o lo que yo interpreto. Y aquí sencillamente Jesús utilizó de astucia. Ahora, Eliseo querido, vamos a la parte más crucial de esto. Y acá sí, atajate, Eliseo. Cinturón de seguridad, 2 Tesalonicenses 2, versículo 7 en adelante. Dejemos el Antiguo Testamento, dejemos a Jesús y sus discípulos, Vayamos a Pablo.
1: A ver. Es cierto que el misterio de la maldad ya está ejerciendo su poder, pero falta que sea quitado de en medio el que ahora lo detiene. Entonces se manifestará aquel malvado a quien el Señor Jesús derrocará con el soplo de su boca y destruirá con el esplendor de su venida. El malvado vendrá por obra de Satanás, con toda clase de milagros, señales y prodigios falsos. Con toda perversidad engañará a los que se pierden por haberse negado a amar la verdad y así ser salvos.
0: Sí.
1: Por eso Dios les envía un poder engañoso para que crean la mentira.
0: ¿Después?
1: Así serán condenados todos los que no creyeron en la verdad, sino que se deleitaron en la maldad.
0: Más claro, Aguariz.
1: Sí, y acá, acá es un caso similar al de Acab.
0: Muchos interpretan esto como, esto va a pasar al final con el anticristo. Ya demostré, demostré bíblicamente que viene pasando desde el Antiguo Testamento. O sea que no es verdad que esto va a ocurrir solamente al final. Lo que va a ocurrir al final probablemente es que se va a incrementar esto, que va a ser el pan de cada día. Cualquier coincidencia con la realidad, Eliseo querido. Y yo creo que quiero que leas. Yo tengo otra versión para mí, NBI, Eliseo, porque cuando vos lees es distinto acá. Seguro que
1: Vos sabés que este NBI, pero voy a volver a actualizar acá. NBI. ¿Me dijiste qué verso?
0: Segunda Tesalonicenses 2, versículo 7 en adelante.
1: 7, te voy a volver a leer.
0: Tiene que iniciar porque ya está en acción.
1: Es cierto que el misterio de la maldad. Versión NBI, Bator.
0: Me parece, entonces yo tengo la NTV. Ok, ok. No hay problema.
1: ¿Quieres que vaya a NTV?
0: Vamos a NTV.
1: Vamos a NTV para que
0: porque no hay palabras que cambian el sentido.
1: Sí.
0: No de todo el texto, sino que da énfasis una palabra que otra es distinto en el entendimiento.
1: Pues esa anarquía ya está en marcha en forma secreta, dice en NTV.
0: No, no. Entonces este otro, no sé dónde saqué esta versión.
1: ¿Y TLA?
0: Yo leo. Puede ser. Porque ya está en acción el misterio de la iniquidad, solo que hay quien al presente lo detiene. Hasta que él a su vez se ha quitado de en medio. Y entonces se manifestará aquel inicuo a quien el Señor matará con el espíritu de su boca, que algunos interpretan como la palabra de Dios. Y destruirá con el resplandor de su venida, inicuo cuyo advenimiento es por obra de Satanás. Con gran poder, hasta ahí Satanás todo tiene la culpa, y con todo engaño de iniquidad para los que se pierden, por cuanto no recibieron el amor de la verdad para ser salvos. O sea, se les ofreció, se les predicó y no quisieron.
1: Okay.
0: Entonces, por esto, ahí es donde entra Dios. Por esto Dios les envía. No Satanás. Por esto Dios les envía, lo mismo que sucedió en nuestro texto al inicio.
1: Sí.
0: Un poder engañoso. Por esto. Porque ellos aman el engaño. Porque ellos resistieron la verdad. Entonces, ¿qué les queda, Eliseo? La mentira. Entonces, claro, tomen la mentira que tanto quieren. Acá está.
1: Okay.
0: Ustedes quieren vivir fuera de Dios, engañados, y que eso sea la condenación, sí queremos. Entonces tomen esto.
1: Como consecuencia
0: de eso. Claro, por esto Dios le envía un poder engañoso para que crean la mentira, a fin de que sean condenados todos los que no creyeron la verdad, sino que se complacieron la justicia. ¿Cuál sería el fin de esta gente? Morir en su engaño. Morir. Y ellos ven milagros, dice acá, si vos lees ahí, señales, gran poder, prodigios mentirosos. ¿Para qué? Para que afirmen más su engaño. ¿Entendés, Eliseo? Entonces, ¿Dios es malo? No. ¿Quién es el objeto? O sea, ¿quién es el que mueve la condenación para sí mismo? El ser
1: nosotros
0: humano.
1: Nosotros mismos.
0: Claro.
1: Sí. Con nuestra persistencia
0: pecar. Aquí nadie puede culparle a Dios que es malo. Porque dice claramente por qué está ocurriendo esto. Porque persistieron en la injusticia. Lo mismo que pasó en el diluvio. Aumentaba la maldad, aumentaba la maldad. Dios le dio la oportunidad y no, hasta que se cerró el arca.
1: Y mira lo que dice, se deleitaron en la maldad.
0: Claro.
1: Acá ya hay un me gusta.
0: Claro. Entonces, sí. ¿Qué es lo que Dios le manda? Un profeta mentiroso, engañadores que le hacen milagros prodigiosos, toda clase de engaño, y ellos creen la mentira. ¿Verdad? O sea, le están engañando, creen la mentira, y finalmente llega el juicio. Y Dios dice, ustedes creyeron mentira, no creyeron verdad. Así que lastimosamente son condenados.
1: Wow. ¿Me permitís ver algunos mensajes? Dice, a ver, voy acá con los mensajes. Feliz día, Eliseo. Darío Martínez te envía este saludo.
0: Gracias.
2: Mis pastores, excelente, comprende y no me desprendo de ira. En Brasil también ya se usa dos días, un número y en otro número. Ah, está hablando del tema de la, ¿cómo se llama? De la chapa y demás que dijimos al inicio.
0: Sí. Ah,
2: sí,
0: ya.
2: Mentira con intención sería Eliseo, dice otro oyente.
0: No. A ver. No.
2: Otra persona dice, el pastor Miguel Gil, ¿cree que existe la corte celestial, sí o no?
0: Totalmente.
2: Y eso es lo que demostraste recién con este texto,
0: claro,
2: de la Biblia.
0: No, una cuestión que yo creo, no.
2: La segunda
0: Biblia lo describe,
2: la sí. Segunda pregunta que hace esta persona, ¿el fin justifica los medios en el caso de Raab, pastor?
0: Sí, totalmente.
2: Bueno.
0: Porque el fin, ¿cuál era? Salvar a los,
2: claro,
0: los espías de parte de Dios.
2: Cumplir el propósito.
0: Repito, la revelación estaba en progreso, no había Biblia, que Nuevo Testamento, que no, como a nosotros nos dé una directiva del panorama completo, y eso hay que entenderlo en la Biblia. Tampoco la Biblia, todo lo que escribe, dice, esto hay que hacer igualito. No, claro. Está describiendo cómo será la situación, ¿en dónde? En Jericó. No era un pueblo de Dios, no era una ciudad cristiana, no. Entonces, ella, ¿cuáles eran las armas que ella tenía ahí? No es que tampoco bajó un ángel y le dijo, decir la verdad que están en el sótano y le van a matar y no se va a dar cumplimiento. Porque acá hay que unir todo, Eliseo.
2: Claro.
0: Acá la gente está acusando a Dios de aprobar una mentira, pero Dios mandó destruir todo el pueblo. Él destruyó, porque ellos solamente giraron.
2: Claro.
0: ¿Y por qué destruyó Dios? Tiene que escuchar nuestro podcast, ¿por qué Dios mató gente antes,
2: sí, señor,
0: o mandó matar?
2: Hay que entender esto, dice Freddy. Desde la perspectiva de Dios, lo que parece malo no necesariamente es malo.
0: También.
2: Una profecía puede anunciar juicio, dolor o una consecuencia difícil, pero si viene de Dios, tiene un propósito: corregir, advertir, librar de algo peor. Por eso, lo que el profeta anunció al rey parecía malo desde la mirada humana, pero delante de Dios tenía un propósito bueno. Nosotros vemos el momento, Dios ve el propósito. Lo que parece malo puede ser precisamente la manera en que Dios está orando para nuestro bien, dice Freddy.
0: Por supuesto, estoy de acuerdo con él, porque al morir acá iba a venir un cambio en el pueblo de Israel. Iba a subir otro rey que se esperaba que sea mejor que él, ¿verdad?
2: Sí, muy bien. Un testimonio de eso con el pastor Abreu, cuando él estaba enfermo y luego murió una prima, dijo, la prima dijo, me hallo que haya muerto porque mucho estafó. Un mes después le diagnosticaron cáncer y en 2 meses falleció.
0: Eliseo,
2: al hijo de Dios no se le debe juzgar.
0: No, eso es la gente que tiene en su mente que todos los pastores comemos dinero y estafamos. Eso Dios va a juzgar, Eliseo.
2: Tal cual.
0: Y eso va a ser, así como hemos descrito esta mañana la situación, Dios va a usar los mismos medios, si es que la persona no se arrepiente. ¿Por qué? Porque Jesús dijo, con la misma vara con que medís,
2: os volverán a medir.
0: Claro. Claro, entonces vos no es que te parás nomás a decir, ese es un corrupto, un lo que sea. Con esa misma vara también a vos te van a medir después, ¿verdad?
2: Totalmente.
0: Y eso es juicio justo.
2: Che, ayúdanos a solucionar esto. Sansón, cuando mentía, dice, Dios estaba con él, dice este oyente.
0: Claro, porque era nazareo y tenía propósito de Dios. ¿Cuándo mentía sobre qué?
2: Y no sé.
0: ¿Dónde venía su fuerza?
2: Probablemente.
0: Ese es un juego que hizo Sansón.
2: Pero Dios estaba todavía con él.
0: Claro, pero él está haciendo un juego. O sea, Dios no le dijo, decí que está en tu pie. No, Dios le dijo, no reveles nomás. Y él empezó a jugar. ¿Cómo terminó la historia? Ya sabemos. O sea, no todo lo que sucede en la Biblia tenemos que decir que fue orden de Dios. Por eso hay que leer la Biblia detenidamente en su contexto y en su propósito. Y no lo que pasó aquí en este libro, y en este libro pasó diferente, sea iguales, porque está en la Biblia. No, puede ser totalmente diferente.
2: Ok.
0: O sea, fíjate que el hombre conforme al corazón de Dios es el que adultera y luego mata a...
2: Sí,
0: pero eso bajo ningún sentido, bíblicamente hablando, nosotros podemos decir, Dios.
2: Muy bien.
0: Dios permitió, no, fue el pecado de David.
2: Y tenemos que ver también cómo terminó Sansón. Sansón no terminó bien.
0: Claro, terminó ciego, pelado, ¿verdad? Pero al final Dios estuvo otra vez con él.
2: Otra vez. Sí,
0: pero ¿cuál fue el precio?
2: Totalmente.
0: Voy a morir yo y todo esto filisteo conmigo.
2: Sí.
0: Y Dios le concedió.
2: Dios te bendiga, mi hermano. ¿Cómo es que Dios puede hablar a alguien en este tiempo? ¿Puede hablar usando a un ministro, a un siervo del Señor, o hablar por la palabra a alguien que viene a buscar al Señor? Y le felicito. Está excelente la enseñanza y yo estoy de acuerdo con ustedes.
0: Sí. Acá lo que hay que desestimar, Eliseo, es lo siguiente. Dios le habla a todos sus hijos. Voy a partir de ahí. Cada hijo de Dios que está escuchando la radio, Dios te habla de distintas maneras. Te habla por su palabra, te habla por el canto de las aves cuando abrís tu ventana, te habla a través de la naturaleza, te habla a través de un niño que está jugando, te habla de circunstancias.
2: Un programa como este.
0: Te habla como un programa,
2: una canción.
0: Es como una predicación. Lo que no existe, y es mentira, que Dios tiene siervo exclusivo a quien les habla para que nos hable a nosotros.
2: Okay,
0: eso es mentira.
2: Okay.
0: Eso es mentira, Eliseo. Totalmente falso. ¿Cómo es que una persona se para y Dios le comienza a mostrar solamente a él? Quiere decir que es un Dios incapaz. Ese Dios que predican es un Dios incapaz de decirle a Eliseo Rolón lo que está pasando en su vida. Se tiene que valer de un dice que profeta y encima yerra torra y encima duda. Hay alguien aquí que se llama Eliseo, a ver, o sea, si Dios habla, va a decir, Eliseo, allá está el de saco gris. No va a estar divagando. ¿Por qué divaga? Porque no es verdad, Eliseo, está muy claro.
2: Bueno.
0: Está muy claro, Eliseo.
2: Déjame hacer un poco una aclaratoria.
0: Dale.
2: Lo que yo sí creo puede haber es que una persona tenga mayor sensibilidad a la voz de Dios que otro.
0: Es posible, Eliseo.
2: Eso no quiere decir de que solamente le habla a Miguel Gil y no le habla a Eliseo Rolón. Le habla también a Eliseo Rolón, pero Miguel Gil tiene mayor sensibilidad espiritual o de oído espiritual que Eliseo.
0: Casi no estaría de acuerdo contigo,
2: Eliseo. ¿Por qué no está de acuerdo?
0: Casi no estaría. ¿Por qué te voy a decir? Porque Dios, o el Espíritu Santo en este caso, conoce a cada persona. Y tu idioma de entendimiento no es lo mismo que el mío. Vos, Eliseo, a lo mejor vos salís y contemplás toda la naturaleza. Yo salgo a la disparada, ni me doy cuenta que el hornero hizo su nido ahí en mi patio.
2: Pero, pastor, yo ando coqueteando con el pecado. Y vos andás orando, santificándote,
0: en ese sentido, ayunando. En ese sentido, sí, Eliseo, pero vos no lo planteaste así.
2: No, pero entendés el todo, déjame
0: claro,
2: decirte.
0: Claro, claro.
2: Yo ando coqueteando a veces, pero voy también a la iglesia, pero después coqueteo otra vez con el pecado. Vos, sin embargo, estás ayunando, estás leyendo tu Biblia, estás procurando, te estás sometiendo a la persona del Espíritu Santo.
0: Por supuesto que la obediencia tiene un plus muy importante, Eliseo.
2: En ese contexto,
0: claro, totalmente de acuerdo contigo.
2: ¿Estás de acuerdo?
0: Estoy de acuerdo. En ese contexto, sí. Pero de que yo... a mí me habla más Dios que a vos.
2: No, en eso,
0: siendo
2: no,
0: todo
2: no.
0: Hijo de Dios y en el sentido espiritual del cual la Biblia describe, no.
2: Clarito, tenemos que irnos.
0: Tenemos que irnos.
2: Ahí ya está Miriam Ojeda en instante. El próximo jueves vamos a reencontrarnos.
0: Hasta el próximo jueves.
2: Seguimos, gracias.
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4: Anticipar los tiempos y ser preventivos puede ayudarnos a vivir con mayor tranquilidad el presente. Debemos adoptar una cultura personal y familiar que tienda a la prevención de una manera integral. Disfrutar el hoy y anticipar el futuro se asegura mejor cuando tomamos medidas preventivas como realizar exámenes médicos anualmente, hacer ejercicio, alimentarnos bien, dormir por lo menos 8 horas diarias, leer buena literatura, eliminar todo aquello que aumenta el nivel de estrés, perdonar a quienes nos han ofendido, mantener la disciplina del ahorro y, sobre todo, tener una buena relación con Dios. Prevenir significa estar preparado en todos los campos y vivir en paz con Dios, la familia y la sociedad. Le habla Sixto Porras de Enfoque a la Familia.
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Bueno, con esta tremenda alabanza damos inicio a este espacio de Enfocados en una versión de TVTs, ¿no? Día de Clásicos. Qué hermoso día, hablando de eso, estamos teniendo el día de hoy un día soleadito, ¿verdad que sí? Caminando por nuestra ventana de cabina de radio, estamos permitiendo que entren los rayitos de sol. Me decía hoy una compañera, hoy por fin pudimos venir de mangas cortas, ¿verdad? Sí, estamos disfrutando de una linda temperatura también aquí, 26 graditos, ya se va sintiendo de a poco el calorcito también. Y bueno, veremos cómo también se va comportando el clima en estos días. Mientras tanto, vamos a seguir disfrutando de esta jornada que está arrancando de Enfocados. Bueno, la jornada ha empezado hace ratito ya, con nuestra programación en vivo. Y bueno, a partir de ahora estamos tomando la posta y vamos a ir juntitos hasta las 14 horas. Sonaba hace un ratito Vani Muñoz, ya por el año 2012, el tema titulado Asaltar, ¿verdad? Y bueno, aquí tenemos este lindo clásico de CFA Music, una agrupación nacional que hace muy, pero muy buena música. Tema titulado No Volveré Atrás, año 2009. Tremendo clásico, ¿no? Bueno, ¿qué te parece si vamos a otro clásico? Ah, antes de eso, casi me olvido, la invitación de siempre a que te sumes a la programación por medio de nuestro sistema de mensajería al 0972-201-400, enviando tus, ¿por qué no?, tus pedidos musicales, claro que sí, tus pedidos musicales, que como bien sabes, cada día tratamos de hacer un lindo chamburreado, ¿verdad? O por qué no también decirle un collage musical entre tus propuestas y bueno, la propuesta que tengo para vos el día de hoy. Coméntanos también desde dónde nos estás escuchando, cómo te estamos haciendo compañía en un precioso día como este. Y bueno, juntos vamos a ir también haciendo esta linda programación. Ahora sí, vayamos a escuchar un clásico, para mí clásico de clásicos. Hay que decir bastante potente, ¿verdad? Para algunos, dependiendo del gusto de cada uno, ¿verdad? Hace poquito nada más en estos días hablábamos de esta agrupación Rescate, que bueno, uno de sus discos, famosos discos, cumplía añitos y que por poquito, por un pelín, no entraba esta canción que vamos a escuchar a continuación. Que bueno, dio justamente el nombre a su siguiente álbum. Me estoy refiriendo al clásico Buscando Líos y suena así.

todas las cosas ayudan a bien a los que aman al Señor, decía aquí el pasaje, ¿verdad? Y creo que los chicos de Rojo tenían en cuenta esto al hacer, al componer las letras de esta canción titulada OK, del año 2010. Y bueno, de esta manera se van sumando también los chicos de Rojo a esta lista de canciones que tenemos para el día de hoy. Bueno, antes de pasar a leer y compartir algunos mensajitos que veo que ya están llegando al 0972201400, vamos a compartir, quiero compartir contigo este pasaje de Romanos, capítulo 8, versículo 6. Y vos sabes que la claridad que tiene esta versión me sorprendió. La versión NTV, Romanos 8, 6. Por lo tanto, permitir que la naturaleza pecaminosa les controle la mente lleva a la muerte. Pero permitir que el espíritu les controle la mente lleva a la vida y a la paz. ¿Lo digo otra vez? Por lo tanto, permitir que la naturaleza pecaminosa les controle la mente lleva a la muerte. Pero permitir que el espíritu les controle la mente lleva a la vida y a la paz. Acá nos habla un poquitito, y en realidad podríamos hablar muchísimo de este pasaje, pero simplemente señalar esto. El tema del control de probablemente de nuestros impulsos. Ayer estábamos hablando de un tema muy interesante que es el enojo, la ira, ¿verdad? Que son justamente cositas que se van metiendo en nuestra mente o en nuestro corazoncito, y permitir que todas esas cosas guíen o tomen el timón de nuestra mente, lo que nos dice este pasaje y según lo que nos señala, nos lleva lastimosamente a la muerte. A veces pasamos o pensamos que ese control, por ejemplo, hablando nomás otra vez del tema de la ira, ¿verdad? A veces decimos que es bueno tener un poquitito en mente ese dolor y permitir que ciertas cosas se acumulen para recordar el mal que nos hicieron y no volver a repetir, no volver a caer o, en algunos términos, no volver a ser tan tonto, ¿verdad? Bueno, lo cierto y lo concreto es que a veces ese modo supervivencia termina por afectar nuestra vida completa y nuestra mente. Y que bien podríamos decir produce una raíz de amargura que tarde o temprano eso nos lleva a una muerte espiritual. Y no nos permite vivir la vida que el Señor quiere para cada uno de nosotros. Entonces, permitir, por otro lado, que el Espíritu de Dios controle nuestros pensamientos, controle nuestra manera de ser. Bueno, eso inevitablemente nos lleva a la vida y a la paz, según lo que este pasaje nos está diciendo. Así que, ¿qué tal van nuestros pensamientos? ¿Qué tal está nuestra mente en sí, en general? Qué bueno poder someter eso a un análisis exhaustivo, ¿verdad? Qué bien que lo decía el salmista. Examíname, Señor, y conoce cada uno de mis pensamientos y ve si hay algún camino de perversidad, ¿verdad? O sea, hay algo malito ahí. Hay alguna raicita, algún yuyito en mi corazón. Y bueno, encárgate, Señor, de limpiar también eso en mi vida, ¿verdad? Así que mucho, como te digo, para hablar de este pasaje, pero que podamos pensar esto constantemente y tener en cuenta de llevar también todo pensamiento cautivo a la presencia del Señor. ¿Para qué? Para eso nos permita disfrutar de la vida plena que el Señor tiene. Y como siempre lo decimos aquí, su voluntad va a ser siempre buena, agradable y perfecta para cada uno de nosotros. Este mensajito dice: bendiciones, podríamos escuchar la canción Mendigo de Vicosí. Ah, mira, justo tengo algo preparado de Vicosí, pero para un poquitito más adelante. Vamos a ver si hacemos un pequeño cambio ahí por el tema que me estás proponiendo. Buenos días, podemos escuchar Mi Gran Tesoro de Los Almirantes. Por favor, gracias. Qué temón, ¿eh? Bueno, vamos a anotar este tema. Hola, yo quiero pedir Sígueme de Danilo Montero. A propósito, ¿podrías mencionar
¿podrías mencionar nuestro evento de este finde?

qué interesante, che. El Congreso Juvenil Sígueme. Congreso Juvenil 2026 Sígueme, ¿no? Este 19 de septiembre, desde las 17 horas, en el Libertador. Y me proporcionan aquí la información, un encuentro para detenernos, escuchar a Jesús y responder a su llamado. Porque seguirlo implica dar un paso y decidir caminar con él. Qué lindo, che. IDP El Libertador, ruta 1, kilómetro 17 y medio, Capiatá. Bueno, interesante este congreso que se viene. Gracias por compartir esto. Muy bendecido jueves de clásicos, Miriam. Saludos a mi sobrina Tiffany de Curitiba, ¿no? Brasil. Hoy está de cumpleaños. Dios multiplique sus bendiciones sobre su vida y le conceda los deseos de su corazón. Muchas felicidades de parte de su mamá Norma y las tías Isabel, Dora y Gladys. Y las primas y primos desde Buenos Aires. Este mensajito me llegaba directo desde Buenos Aires, Argentina, y hacemos el saludito ya tradicional aquí en Enfocados a nuestra gente linda desde Argentina que nos escucha día tras día y reporta sintonía, ¿verdad? Que nos escriben desde Buenos Aires, en este caso. Ayer creo que nos escribían desde Formosa, Clorinda también por ahí, sé que tenemos audiencia, entonces un abrazo gigante. Hola Miriam, hablando de enojo, ¿podemos escuchar la música El Cristiano No Puede Estar Enojado? De Giovanni Ríos. César, soy. Saludos. Vos sabés que, no sé si era el día de ayer, no recuerdo bien, pero justo recordaba ese tema. Bueno, vamos a ver qué hacemos para, ¿cómo se dice? Para pasarlo, claro que sí, con mucho gusto. Bueno, a continuación preparamos un tema de Jacobo Ramos del año 2011. Tema titulado Hablando de Estar Bien, de que todo lo que viene de parte del Señor nos hace bien. Justo suena este tema, Tanto Bien.

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Qué preciosa la canción de En Espíritu y en Verdad, allá por el año 2012 nos regalaban este tema titulado Perla de Gran Precio, ¿verdad? Haciendo un poco referencia a ese pasaje en la Biblia que habla de justamente este tema, ¿verdad? Como perdido aquí. Y que bueno, simboliza esta perla de gran precio. Nuestro tesoro. El mensaje de las buenas nuevas, ¿no? Qué valioso y poderoso mensaje para cada uno de nosotros. Y aprovechamos el día de hoy para escuchar algo en un estilo. Además que siempre tratamos de hacer un recorrido por varios estilos, ¿verdad? Siempre lo digo. Por supuesto que vas a escuchar varias alabanzas, de hecho. Esta vendría también a ser una tremenda alabanza, pero en un estilo country, ¿verdad?

El día de hoy se está, vamos a decirle, celebrando, ¿no? Se está celebrando el Día Internacional de la Música Country. Así como escuchas. Y bueno, dentro de lo que es la música urbana, para que veas la riqueza también que hay de estilos, tenemos canciones como estas, ¿no? Que dicho sea de paso, me costó un poquitito elegir el día de hoy. ¿Qué tema podríamos pasar en estilo country? Para celebrar un poquitito este día, ¿no? Costó elegir solamente uno. De por ahí, puede ser que suene otro poquitito más adelante. Bueno, estaba leyendo entre de lo que es la curiosidad de este día, ¿no? Del Día Internacional de la Música Country. Se celebra en homenaje a Hank Williams, uno de los artistas de este género más populares del siglo XX, dice que. Y la primera vez que se celebró este día fue en el año 2003. Aunque aparentemente existen fuentes que sitúan el comienzo de esta celebración por ahí, por el año 1920. Imagínate cuántos años antes. Y ahí te lanzo una pregunta. ¿Te gusta el género country? Yo no sé si es como muy consumido, por lo menos aquí en Paraguay. Hay gente así, qué sé yo, la minoría que gusta específicamente del estilo, del género country. Pero bueno, hay gente que gusta de este género musical. Hay. A mí particularmente me gusta mucho. Y bueno, de por ahí alguien me envía un emoji de sombrerito, ¿verdad? Diciéndome que sí, que gusta de este estilo musical. De hecho, tenemos varios artistas cristianos de por ahí. Delirious también habrá lanzado uno que otro tema en este estilo. La agrupación clásica también, ¿verdad? Hasta Toby Mac en algún momento, en colaboración con alguna agrupación, habrá lanzado un tema de música country. David Crowder, otro artista, vamos a decirle vintage, ha hecho alguna que otra colaboración con artistas en este género musical. Seguimos con más mensajitos. Hola Miriam, ¿qué tal todo? Ah, súper bien, excelente. ¿Y vos? Amo los jueves de TVT, puede ser el tema de Daniel Ripoll. Caballito. Sí, recuerdo este tema. Esto lo escuchábamos allá por el 2005 con mis hermanos en casa de Doña Graciela, mi mamá. Saludos, Damaris de Capiatá. Recuerdo este tema. Me gusta este tema. Claro que sí, podemos. De hecho, ya está enlistado. Ya está enlistado, ¿no? ¿Qué tal, Miriam? Pasen porfa al Inmortal de Manny Montes. Gracias, Blas Soy. Ni idea lo que es el estilo country, me dicen. Bueno, acá tenés un ejemplo. Pasa que cuesta un poquitito definir, bueno, no es que cuesta un poco definirlo, ¿verdad? Porque tiene algunos elementos, como por ejemplo el violín que se escucha de fondo, tiene algunos instrumentos característicos. La música country, la mandolina, por ejemplo, entre otras cositas más, ¿verdad? Que podríamos señalar. Ahí los músicos me pueden dar una manito, ¿verdad? El tema de los tiempos, las acentuaciones y demás, ¿verdad? Hola Miriam, acá escuchándoles y tomando tereré. Qué rico. ¿Podemos escuchar el tema No Canto Basura de Redimidos, porfa? Tremendo TVT. Sería ya del año 2006 por ahí, si no me equivoco. Por eso creo entra para lo de hoy, por supuesto. Tiene excelente letra, que incluso ya para este tiempo, siempre de una manera que
confronta la realidad. Bendiciones, Romina desde Reducto San Lorenzo. Bueno, mi querida Romina, excelente propuesta musical, claro que sí. Bendiciones, me encanta la música country, si se puede, uno de la nueva tribu. Soy Emilio Ortellado de J. Augusto. Bueno, qué gusto que te guste. Bueno, ¿qué te parece si vamos cumpliendo ya los pedidos musicales que nos estuvo enviando la audiencia? Acá tenemos a Os Almirantes, año 2012. Si no me equivoco y mi memoria no me falla, cuando hablamos de Os Almirantes, podríamos hablar, ya que estamos mencionando temas de estilos musicales, ¿verdad? Podríamos situarlos a ellos como una banda de mayormente de reggae y en algunos casos algunos temas en ska, ¿verdad? Tipo un ska latino. En este caso creo que es un reggae, tema titulado Mi Gran Tesoro.

Tremendo tema de Os Almirantes, ¿no? Mi gran tesoro, qué lindo. Me parece que nos pusimos un chiquitito románticos el día de hoy en esta jornada de Enfocados. Y bueno, eso es lo lindo, ¿verdad? Que también tenemos canciones que hablan de un amor puro y demuestran un poquitito de si se puede amar de esa manera, ¿verdad? Qué lindo. Tremendo clásico. Bueno, a continuación anuncio más ya a la audiencia de que vamos a escuchar dos temas. Vamos a ver si entra, ¿verdad? Pero vamos a hacer todo lo posible. Dos temas pedidos de la audiencia. En breve nada más. Antes compartimos algunos mensajitos que fueron llegando. Por favor, tómalo, dice este mensaje. Miguel Villamayor soy, bendiciones a todos y en especial a mi familia. Bueno, justo estaba preparando algo de Hilson el día de hoy. Bueno, vamos a ver para hacer un pequeño intercambio ahí por este tema que me estaban pidiendo. Por aquí me envían un enlace. Bueno, después lo vamos a ver. Hola. Tu fan número uno dice, te pide Obediencia de Blanton Rivera. Por favor, gracias, bendiciones. La conducción está y me envía aquí varios emojis, ¿verdad? De famoso ok, así. O del excelente, no sé cómo se llama ese emoji. Gracias, querido pastor. Un gran abrazo a mi querido pastor Ever Luis Alum. Qué privilegio. Atento a la programación. O sea, es que hablando de eso, pastor, me acabas de sugerir un tema que estaba ya en el fondo de mis recuerdos. Temazo. Y qué linda la letra también, claro que sí. Ya lo tengo aquí en listado, así que un poquitito pasado a las 12 va a sonar el tema, ¿sí? Puede ser La Monada de Rescate o Soy José. Justo pasamos algo ya de Rescate. Bueno, vamos a ver si un poquitito más adelante entra alguno de estos temitas, ¿sí? Bueno, lo prometido es deuda, vamos a escuchar dos temas que solicitó la audiencia, uno de ellos de Daniel Ripoll, ¿sí? Tema titulado Cabalito. Y el siguiente tema que va a sonar es de Daniel Ripoll. No, mentira, ese es el que va a sonar ahora, pero el siguiente que va a sonar es de Giovanni Ríos, para dar un poco de sabor y ritmo a esta jornada de Enfocados, el cristiano no se enoja. Sueña conmigo, duerme. Así tenemos el pedido de la audiencia que suena a continuación.

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derribada la muralla de Jericó, ¿verdad? No fueron las vueltas. Y ahí nos dice algo muy interesante Blanto Rivera. No fueron en realidad las vueltas. Tampoco fueron los gritos, sino fue la obediencia del pueblo lo que permitió un poco que podamos tener este precioso relato, ¿verdad? Lo que puede causar la obediencia también nos podemos reflexionar un montón acerca de este tema. Y lo que puede causar la obediencia a la vida del pueblo de Dios, ¿verdad? Bueno, de las limitaciones con que vive el hombre. ¿Qué tal estamos disfrutando de esta siesta ya de Enfocados aquí en una edición interesante? Modo TVT. Bueno, en breve vamos a compartir algunos mensajitos. 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Porque al marchar no dudaron, su Dios los bendijo, no fueron las puertas. 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

0: solitaria Jericó. Bueno, este mensajito dice: bendiciones, hermanos. Sé que llegan a miles de hogares de esta nación, por eso quería pedirte, a ver. Ah, ok. Pedir una manito de difusión al siguiente pedido. Tengo entendido que es de un objeto extraviado que contiene documentos, ¿verdad? Es una mochila con visa y pasaporte. ¡Wow! Tremendo. Bueno, si de por ahí alguien vio la mochila con estos documentos.
1: De las limitaciones con que vive el hombre de nuestros días. Si obedecemos, si
0: nos puede escribir para
1: y si es necesario,
0: para el contacto, ¿sí? Que con gusto le vamos a estar pasando el número de teléfono de la persona que extravió documentos importantes. ¿Mm?

Por aquí me pregunta mi querida Gladysita desde Buenos Aires. Miriam, ¿ya dijiste mi saludo? Es que por un momento no estuve atenta a veces. Sí, ya le di tu saludito, mi querida Gladys. Muy buenos días, mi querida Miriam. Bendiciones, hermoso día acá en Buenos Aires. Excelente el programa, mi compañía de todos los días. Me encanta que siga así siempre. Gracias por mimarnos a todos, por complacernos con los pedidos de los temas musicales. Que termines lindo tu resto de jornada laboral. ¿Te puedo pedir un favor? Dice, es un tema de Redimidos. Gracias.

Redimidos el rapero. Sí. Bueno, cómo no, vamos a preparar entonces un tema de Redimidos, ¿sí? Y qué gusto estar acompañando también a nuestra gente linda de Buenos Aires. Ya hicimos el saludito correspondiente, pero va un abrazo para esta persona que nos estaba escribiendo y reportando sintonía. Hola, escuchando desde Ñemby con mi mamá. Pueden pasar Lázaro de... Ah, mirá, escapa el Tata. Alto tema. Muy bonito jueves de TVT, Miriam. Podríamos escuchar algo de Miguel Cejas. O Soy José. Soy Clarita. Tereré a full, que florezcamos todos en Cristo, por supuesto. Y la verdad que sí, che. Días más vamos a estar celebrando el Día de la Primavera, Día de la Juventud. Qué lindo. Hola Miriam, buen día. Gracias a ustedes y la radio, alegra mi vida día a día. ¿Pueden decirme cómo se llama el que... el canto que acabamos de escuchar? Se dirigió a esposa o esposo la canción, quiero saber, quisiera saber, es muy hermosa, dice.

0: Son varias las canciones que sonaron hace un momentito. En un estilo como más de balada, ¿verdad? Bueno, antes de la pausa teníamos a Sintrón, allá por el año 2000, nos regalaba el tema titulado Muero. Antes de eso, Tercer Cielo, tema titulado No Importa, que en realidad era una especie de colaboración con Lily Goodman. Antes de eso sonaba Jackie Velázquez, tema titulado Como una flor. Increíble que tenga tantos años, ¿no? 1999. Y luego estaba Luis Santiago, año 2003, tema titulado Te extraño. Sí, hicimos un bloquecito de baladas. Baladas clásicas. Día lindo de camino al trabajo, acompañada por temazos y el mejor programa, dice. Abrazo, querida Miriancita, Vivi Cáceres. Mi querida Vivi, te mando un gran abrazo. Me envía un poquitito aquí la foto en pleno tráfico, ¿verdad? Bueno. Éxitos entonces en el trabajo, mi querida Vivi. Qué gusto hacerte compañía en este tramo. El pastor Ever también agradeciendo su tema. Que dicho sea de paso, le agradecemos nosotros, ¿verdad? Porque estaba ya en el fondo de mis recuerdos, Blanton Rivera con este precioso tema, Obediencia.
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0: Puede ser La Monada de Rescate o Soy José. Después decía, wow, qué buena canción, qué recuerdos. Justo este mes comencé a ver La Tierra Prometida, dice, sobre las murallas de Jericó. Ah, mira un poco. Hoy pintó tallarincito, ya que estoy solita. Ah, qué delicioso se ve este. Normalmente le decimos tallarín de pollo, ahora veo con pollo. Con pollo, ¿es verdad? Pinta rico este tallarín. Hola, querida Miriam, qué hermosas canciones que pasan a estas horas. Las letras me llegan. Me llegan las vueltas, dice. Obediencia se llama el tema. Cariños, Mili. Bueno, a ver.

Ok. Buen día, Miriam. Muy lindo el programa. Dios Altísimo siga bendiciendo tu vida. Bueno, muchas gracias. Amén. Mi bella Miriam, espectacular los retro enfocados. La cumbia nomás ya falta, me dice. Bueno, tuvimos ahí un ritmo latino, ¿verdad? Pero ¿quién te dice que no entra, verdad? ¿Quién te dice que no? O no escuché, me dice. Solcito por aquí. Yo lo que estaba en el fondo, dice. Limpiando, mira, mi querida Rosy, qué gusto. Bueno, no sé si qué gusto para vos, ¿verdad? Pero muy laboriosa, como siempre. El sombrerito, lo que no encontré, el emoji, me dicen. Ah, eso es cuando dije el tema de que hoy es el día mundial o internacional del country, de la música country. Dije, envíame un sombrerito ahí. Hay un emoji que sonríe, creo, y tiene puesto como un sombrerito, ¿verdad? Ah, acá me dicen, sí, Pollito es, me dice, lo que está acompañando al tallarín. Qué rico, qué rico. Bueno, buen provecho entonces. Hola, miren, estamos escuchando y viajando a Villeta. Desde Luque somos Germán y Abraham. Queremos escuchar un tema de la tribu de Benjamín, por favor. Nos bendice tu programa. Qué bueno esa dupla, Germán y Abraham. Un gran abrazo. Que tengan un muy buen viaje. Y claro que sí, podemos anotar este tema de Benjamín Rivera. Veo que van llegando varios mensajitos. ¿Qué te parece si... vamos a escuchar? Estoy decidiendo qué hacer, ¿verdad? Por el tiempo, ¿no? Bueno, vamos a escuchar algo de Alejandra. Tema titulado Siente el gozo, año 2005.

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Bueno, así sonaba este pedido musical de Redimidos, año 2006. Tema que no precisa de algún tipo de presentación, ¿verdad? No canto basura. Clásico de clásicos. Bueno, hablando de buena música. Ayer a eso de la tardecita, anoche más o menos, me estaba fijando en las redes sociales y en esta información sobre estos artistas, ¿no? Me estoy refiriendo a Alex Zurdo, Marcos Witt, Sarai Rivera. Bueno, en realidad la triada ahí de los Marcos, ¿verdad? Marcos Witt, Marco Barrientos, Marcos Vidal. ¿Qué más? Alex Zurdo. Están de parabienes, ¿no? De hecho, la música cristiana en español vuelve a hacerse presente en los Latin Grammy. La Academia Latina de la Grabación anunció los nominados a la 27ª edición y 5 producciones van a competir por el premio a Mejor Álbum Cristiano en Español. ¿Quiénes son los nominados en esta categoría? Hakuna Group Music con el álbum Tú. Majo y Dan con el álbum Dios Contigo, o mejor dicho, Días Contigo. Sarai Rivera con Inquebrantable. Esta triada de los Marcos con una tremenda producción que hicieron recientemente. El álbum Eterno. Y bueno, por supuesto, también ahí está en representación de la música urbana Alex Zurdo con su último álbum, Mayday. Tremenda la categoría. Mejor álbum cristiano en español. Veremos quién finalmente se quedaría con el premio en esta categoría. Dicho sea de paso, ¿quién te parece que debería llevarse este premio? Mejor álbum cristiano. Alex Zurdo, esta triada de Marcos, Sarai Rivera, Majo y Dan. No sé si Hakuna Group Music, todavía no los registro muy, pero muy bien, pero sí los mencionados anteriormente. Qué tremendos álbumes se lanzaron en este tiempo, así que bueno, bien por estos artistas cristianos que van a estar pisando un poquitito este lugar de los premios que premia a la música. En este caso, muy, pero muy buena música. No solamente por alta calidad musical, sino también alto contenido en la letra de sus canciones. Sea bachata, merengue, salsa o reggaetón. Si el mensaje es nocivo, aguanta el calentón. América Latina, vamos a despejarlos. Más mensajitos, excelentes los temas, Miriam. Saludos a Teresa Beatriz Francisco de Fernando de la Mora. Estamos en Caballito, Capital Buenos Aires. David, bendiciones. Bueno, un gran abrazo, mi querido David, que día a día reporta sintonía. Nuestra audiencia en Buenos Aires activa como siempre. Hola, hermana Miriam, bendiciones. Me encanta hoy día el programa. Soy la hermana Lucía por aquí. ¡Ah, qué rico! Canelones rellenos con ensaladita verde. Envíala la fotito de lo que son esos canelones, con salsa blanca, me dice ella. Relleno con carne vacuna. ¡Ah! No se te puede caer un chiquitito hacia acá. ¡Qué rico se ve esto, mi querida Lucía! Buen día, bendiciones. Una música que hizo el pastor Darío Edelio Fernández, fundador de la iglesia Monte de Sion, por ser jueves de TVT. Bueno, vamos a ver un poco. Buenas, si está Miriam, bendiciones. Puedes pasar la música Aguanta Presión de Manny Montes o de Fiesta. Saludos, Luciano de Upacaraí. De hecho, estoy debiendo ya un tema de Manny Montes. Me pidieron El Inmortal. Así que vamos a ver qué, cuál de esas va a sonar. Por aquí me dicen, a ver. Ah, ok.
La persona que pidió No Canto Basura me dice: gracias, excelente tema, acá lo estuve escuchando, qué bueno. Rosy me dice Alex Zurdo. Alex Zurdo entonces se lleva para Rosy el premio mejor álbum. Buenas tardes, hermana Miriam, bendiciones. Está buena la programación de la radio. ¿Me podrías pasar el tema Amor Real de Manny Montes? Ah, mira poco. Soy el hermano Oscar González de la ciudad de Guarambari. Se pusieron toditos de acuerdo los fans de Manny Montes para pedir algo de él. Bueno, vamos a ver cuál de estos temas pasamos, ¿sí? Bueno, ya que hablábamos hace un ratito de Alex Zurdo, vamos a escuchar un tema clásico de él, si no me equivoco, acompañado de Ingrid Rosario. Vamos a ver. Tema titulado Todo te lo doy, del año 2014. En breve volvemos con el bloque de la cultura musical.

0: Bueno, así teníamos el tema de Alex Zurdo. Me corrijo, Cristín Di Clario, obviamente al escuchar su voz uno no puede confundirse de esa manera. Era Cristín Di Clario la que colaboraba, digo bien, en este tema con Alex Zurdo. Tremendo tema, ¿no? Bueno, en breve en la cultura musical vamos a hablar de una agrupación que creo que la vas a recordar. Te voy a dar una pista. Es una agrupación argentina. Y no, no es Rescate. Tampoco es Kiosko. Tampoco es Puerto Seguro. Vamos a ver si te viene alguna que otra agrupación vintage clásica a la mente. Me dicen por aquí, Miriam, ¿podés pasar el combo? Me imagino el doblete, ¿verdad? El doblete de Manny Montes. Bueno, ¿qué dice la audiencia? ¿Doblete de Manny Montes o no? La audiencia vota al 0972201400 y vamos a hacer un espacio ahí para, a lo mejor finalizamos con el doblete. Si la audiencia dice, necesito 5 votos, ¿qué te parece? Me dicen doblete sí, quiero doblete. Doblete de Manny Montes. Al 0972201400. Y si, bueno, la audiencia pide, doblete habrá. Buenas tardes, excelente el programa Redimidos. Gracias. Sí, sonó algo de Redimidos hace un ratito. Bueno, ahora sí, vamos al bloque de la cultura musical. Vamos a ver de qué agrupación estamos hablando el día de hoy.
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0: Bueno, hablemos de esta agrupación de nombre Piedras Vivas. ¿Te suena esta agrupación? Bueno, se formó allá por el año 1986. Mira un poco. Hagamos los cálculos. Cuando los hermanos Farías, Omar, Gustavo y Darío se preparaban, dice que ministerialmente, en el Instituto Bíblico Río de la Plata. Y bueno, este fue justamente el escenario de lanzamiento musical de la banda, ¿no? Se habrán estrenado como agrupación en el Instituto Bíblico Río de la Plata. Interesante. Bueno, en ese entonces comentan que los hermanos Farías eran residentes de Gregorio de la... A ver, ¿cómo se pronuncia esto? La Ferrere o La Ferrer, zona oeste del Gran Buenos Aires. Y desde allí emprendieron su camino en lo que es el ministerio musical, aún a pesar inclusive de ciertas complicaciones que se les presentó por la resistencia de parte de un sector conservador de la iglesia hacia su música en aquellos años. Imagínate. Para nosotros suenan súper vintage a día de hoy, pero en aquel momento era todo un suceso esta agrupación de Piedras Vivas. Bueno, ¿qué más? Luego de una cruzada con el evangelista Carlos Anacondia, comenzaron a trabajar fuertemente en un equipo evangelístico por distintas localidades del Gran Buenos Aires. Y esto afianzó, comentan, aún más a la banda y los fortaleció en áreas como, por ejemplo, sanidad, ¿verdad? Ocurrían ciertos milagros en aquellas cruzadas. Este camino que Piedras Vivas emprendió se vio respaldado por el ingreso a la banda de Daniel Sánchez, allá por el año 1990, quien ya tenía experiencia de haber participado de producciones anteriores con Adrián Juniors, Clarita Guilles y Carmen Vargas, entre otros artistas. Y se vio más claro en el año 1991, cuando por fin sacaron su primera producción titulada Estoy en Camino. Imagínate, pasaron varios años antes de que pudieran lanzar su primer material, tema titulado Estoy en Camino, que justamente, dicho sea de paso, reflejó una tendencia bastante country, ¿verdad? Hablando de estilos musicales. Luego de la salida de esta primera producción, se incorporó al grupo Juan Barrera en la batería, allá por el año 1992. Constituye otro año de logros para la banda, ya que el grupo sacó su segunda producción, titulada Salvación, que fue un trabajo que constituyó un, para ellos, ¿no?, un análisis teológico en sus letras muy profundo acerca del tema de salvación, ¿verdad? Y que también cuenta con una nueva incorporación en aquel momento, o sea, contaba con una nueva incorporación que era Fabián Belis en las guitarras líder. Después vino la producción de Arma, Aliento y Tesoro en el año 1995 y luego la producción que de alguna manera afirmó a Piedras Vivas como tal, que fue, creo yo, Levantaré Banderas. Y es el tema que vamos a escuchar a continuación y luego seguimos hablando un poquitito más de esta agrupación de Piedras Vivas.

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1: ¿Te gustó la canción Levantaré Banderas? Bueno, te comento que se editó en el año 1998. Tremendo el mensaje, dicho sea de paso, que nos dejaba la agrupación Piedras Vivas con este mensaje. Le voy a levantar banderas, la bandera de mi Cristo, el nombre del Señor en alto. Bueno, abrió un poco este material, esta canción en particular, abrió las puertas a Piedras Vivas para lo que fue su conocimiento a nivel no solamente nacional, sino también internacional. Y tal fue el impacto de esta producción que la banda empezó a realizar giras continuas por países como, por ejemplo, nosotros, Paraguay, Chile, Uruguay y Guatemala. Y en este último, la banda recibió un premio por su placa más escuchada. Interesante. Luego se llegó el álbum Manos, así se titulaba el álbum Manos, es el nombre de la quinta producción de la banda y se editó en el año 2001. Este disco no tuvo mucha difusión y representó para Piedras Vivas y sus integrantes un tiempo interesante para ellos de transición, en el cual por razones ministeriales, comentaron ellos, se vieron impedidos de seguir, y esto hizo que por varios años dejaran de sonar, ¿no? Pero bueno, 6 años después fueron los que la banda se mantuvo en silencio, ¿no? 6 años. Pero al margen de restarles fuerzas, también fue un tiempo para ellos de cambios, renuevo para lo que estaba por venir. Luego de estos 6 años, Gustavo Farías recibió una invitación para tocar en el Estadio de Ferro por el pastor Gustavo Rossi, perteneciente al Ministerio de Catedral de la Fe, y decidió juntar y convocar a la banda nuevamente. Y a través de ese evento surgieron invitaciones nuevamente para ministrar en distintos lugares, incorporando a la banda de Leonardo Díaz, Daniel López, o sea, incorporando a la banda a Leonardo Díaz y Daniel López en el bajo y en el teclado respectivamente. Y de esta manera comenzaron nuevamente a gestarse ciertos eventos para Piedras Vivas. ¿Qué más? Bueno, hablemos un poquitito en cuanto a su estilo. Se puede disfrutar desde un rock, un pop, de repente algunos sonidos acústicos también, que siempre caracterizaron a la banda. De por ahí habré escuchado también alguna que otra canción en un estilo country, ¿no? Ahora, dentro de lo que es compartir escenarios con algunas agrupaciones, mencionemos simplemente de paso algunas de las bandas con las que compartieron escenarios. Por ejemplo, Rescate, Kiosco, Puerto Seguro, Alas de Fuego, Pueblo de Dios, 2020, La Hormiga, Última Estación, ¿quién es más? Doris Machín, René González y bueno, Luis Santiago. Se me hizo difícil escoger solamente 2 canciones, ¿verdad?, para este bloque de la cultura musical, pero tenía bastante añoranza del siguiente tema que vamos a escuchar, titulado Me Escapé, así se titula, ¿no?, haciendo referencia a me escapé del veneno de la serpiente, o sea, me escapé de este mundo más o menos, de la corriente de este mundo, y encontré una puerta abierta que es el camino que me lleva a Dios y es la salvación. Eso básicamente dice en sus letras Piedras Vivas con este temazo. Me escapé y suena así.

0: Bueno, ¿recordabas este tema de Piedras Vivas? Lindo tema, ¿no? Y lindo mensaje también en esta canción titulada Me Escapé. Por aquí me llegaba el audio de una persona que... Tengo entendido que está en pleno trabajo de Uber, ¿verdad? Estamos haciendo compañía en medio del laburo, ¿no? Bueno, voy a pasar el audio. Creo que no sé si se alcanza a escuchar o a entender en un 100%. Pero vamos a escucharlo, ¿sí?
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0: Bueno, no sé si decía en su audio, tuve que parar al costado para poder llorar, ¿verdad? Qué hermoso el tema de Piedras Vivas, qué recuerdos, decía el de Levantaré Banderas. Tuve que parar a un costado para poder llorar, ¿verdad? Y bueno, esos son los temas que en su momento empezaron a ocupar un lugar especial en el corazoncito, ¿verdad? Que de repente tienen un significado muy especial para nosotros. Y que se quedaron ahí, ¿verdad? Se quedaron en nuestra mente, en el corazoncito, en los recuerdos. Y bueno, el día de hoy estamos nuevamente quitándolos un poquitito, ¿verdad? Gracias por este mensaje, mi querido. Éxitos en el trabajo el día de hoy. Por aquí me dicen doblete de Manny. Bueno... Eduardo dice, bendiciones Miriam, porfa, porfa, pasen también algo de Petra, Guardian o White Cross. Con amor a los hermanos, pero todo el día este género urbano ya nos vuelve un poco locos a los rockeros. Por el amor de Dios, me dice Eduardo. Bueno, no me vayas a retar tanto, Eduardo. Vamos a hacer un esfuerzo para... pasar todos estos pedidos musicales también, ¿verdad? De hecho, alguien me pedía por aquí algo de La Tribu de Benjamín, ya lo tengo enlistado, que es un tema alternativo, ¿verdad? Pero en lo que van, digamos, 2 horas y media de programación musical, solamente han sonado 2 temas urbanos, te comento. Algunos de otros temas latinos. Empezamos luego fuertes con temas rockeros, ¿verdad? Como Rescate y demás. Y por ahí te conectaste un poquitito recientemente y no alcanzaste a disfrutar de justo los temas que probablemente te iban a gustar. Pero mira, te digo algo. Con mucho gusto, solicitanos tu tema. Que vamos a hacer todo el esfuerzo del mundo para poder pasarlo, ¿sí? Porque en

0: seguir fielmente con nosotros. Bueno, ¿qué hacemos a continuación? Vamos a ir a un tema alternativo. Claro que sí, nos pedían La Tribu de Benjamín. Qué buen momento para escuchar este tema. Un paso atrás.
1: 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Estamos en el equipo ganador. ¿Lo sabías? Así vamos a cantar esto que dice así. No des un solo paso atrás. ¿Qué tal si me ayuda con tus manos? Ahora sí con mucho ánimo, ¿ah? ¿Eh?

Bueno, aprovechando un poquitito que hay videos musicales, justo del estilo rock, ¿verdad? Alternativo, me dicen por aquí, excelentes temas, muy buena la programación, puede ser un tema de Michael Rodríguez, el cabezón. Dijimos, ok, vamos a hacer un segmento especial para poner un poquitito más de este estilo musical, así que he preparado aquí el tema solicitado por este oyente, ¿no? Tema titulado El Cabezón, Michael Rodríguez.

0: Radio Obediencia, estoy escuchando las canciones que me trae recuerdo de mis primeros pasitos con el Señor. En el año 97, el Señor me abrazó y me hizo familia. Así es que me trae recuerdo la música de Piedras Vivas, Levantaré Bandera, era alguna de las músicas que estuvimos coreando en aquella época en un campamento juvenil. Muchísimas gracias por la música, excelente programa. Héctor de Atirá, Cordillera.
1: Bueno, sí, nos enviaba también su saludito Héctor y nos contaba por los recuerdos que le traía la canción que habíamos escuchado hace un ratito de Piedras Vivas, Levantaré Banderas. Bueno, qué lindo poder escuchar esto de parte de nuestra audiencia. 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Me llegaba aquí un último mensajito. Buenas tardes. Demasiado quiero escuchar El Jinete del Caballo Blanco de Keila Jiménez. Porfis, mil gracias y bendiciones. Bueno, creo que ya, como ya había prometido algo de Manny Montes, ¿verdad? Finalmente, creo que la audiencia no votó como para un doblete, pero sí me dejaron varios pedidos musicales aquí de Manny Montes, así que vamos a terminar con algo de él justamente, en colaboración con Alex Zurdo. A mí dice Eduardo, muchísimas gracias Miriam, excelente elección. Bueno, un gran abrazo a mi querido Eduardo. Y espero que sigas disfrutando de la programación que va a seguir ofreciéndote Radio Obedira. En breve va a estar contigo nuestra querida Fabi Garcete en una nueva edición de El Radar. De mi parte fue un gusto acompañarte hasta aquí. Y bueno, si el Señor así nos permite, nos encontraremos nuevamente mañana en un nuevo episodio de Enfocados Modo Viernes Fiestero. Chaucito.

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3: Anticipar los tiempos y ser preventivos puede ayudarnos a vivir con mayor tranquilidad el presente. Debemos adoptar una cultura personal y familiar que tienda a la prevención de una manera integral. Disfrutar el hoy y anticipar el futuro se asegura mejor cuando tomamos medidas preventivas como realizar exámenes médicos anualmente, hacer ejercicio, alimentarnos bien, dormir por lo menos 8 horas diarias, leer buena literatura, eliminar todo aquello que aumenta el nivel de estrés, perdonar a quienes nos han ofendido, mantener la disciplina del ahorro y, sobre todo, tener una buena relación con Dios. Prevenir significa estar preparado en todos los campos y vivir en paz con Dios, la familia y la sociedad. Le habla Sixto Porras de Enfoque a la Familia.
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Muy, pero muy buenos días a todos. Qué alegría poder encontrarme nuevamente contigo en este lindo jueves 17 de septiembre. Gracias, gracias a vos por permitirnos acompañarte todos los días de 14 a 17 en este programa que se llama El Radar. Mi nombre es Fabi Arcete. Vamos a tener buena música, vamos a tener nuestro artista elegido para el día de hoy, ya que hoy es jueves de clásicos. Andá haciendo tu pedido ya de ese clásico que querés escuchar el día de hoy, que nosotros con mil gusto te podemos complacer. Esto es El Radar, sean bienvenidos.

0: Avanza en la tarde con el siguiente versículo.
1: Encomienda a Jehová tus obras y tus pensamientos serán afirmados. Proverbios 16:3. Este versículo nos recuerda que no tenemos que cargar solos con todo lo que pensamos, con lo que planeamos o con lo que enfrentamos. Encomendar nuestro camino a Dios significa poner delante de Él cada uno de nuestros proyectos, preocupaciones, decisiones difíciles, confiando en que su dirección es mejor que la nuestra. Así que a veces queremos tener todo resuelto, ¿verdad?, antes de avanzar. Pero Dios nos invita primero a confiar, porque cuando ponemos nuestros planes en sus manos, también aprendemos a descansar en su voluntad.

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1: ¿Sabías que muchos alimentos que consumimos diariamente pueden ser ultraprocesados? Hablamos de productos como algunas galletitas, snacks, bebidas azucaradas, cereales muy azucarados, comidas de repente instantáneas y productos listos para consumir. El problema no está en comerlos ocasionalmente, sino en hacerlos parte habitual de nuestra alimentación. Suelen tener cantidades muy elevadas de azúcares, grasas, sodios y otros ingredientes, mientras que los alimentos frescos y mínimamente procesados aportan más nutrientes a nuestro organismo. Tenés que mirar las etiquetas, priorizar frutas, verduras, legumbres, huevos, carnes, cereales integrales y agua. Y no se trata de prohibir todo, sino de aprender a elegir mejor y que los ultraprocesados no sean la base de tu alimentación. Pequeños cambios diarios pueden hacer una gran diferencia en nuestra salud.
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1: Quería contarte que hoy se celebra el Día Mundial de Seguridad del Paciente. A veces damos por sentado algo que para otras personas es un milagro. Por ejemplo, estar vivos, poder caminar, respirar, abrazar a nuestros hijos. Y me pareció muy oportuno poder recordar este día importante, el Día Mundial de la Seguridad del Paciente, ya que aquí en Paraguay estamos pasando por momentos difíciles en cuanto al tema de la salud, ¿verdad? Médicos hace tiempo ya manifestándose, lugares que no se pueden dar para ciertos pacientes, gente muriendo, pasándola mal en los hospitales. Y más allá de hospitales, médicos y tratamientos, esta fecha nos invita a recordar algo muy sencillo también, que la vida es valiosa y debe ser cuidada. Vivimos tan rápido, muchas veces esperamos que algo pase para recién valorar lo que tenemos. Valorar la salud cuando llega una enfermedad, ¿verdad? Ahí recién valoramos nuestra salud. Valoramos nuestro tiempo cuando sentimos que se nos está acabando. Valoramos a una persona cuando ya no está. Y quizás hoy con este día, Dios te está invitando también a poder agradecer. Sí, agradecer a vos que estás ahí desde tu casa, desde tu trabajo, que podés disfrutar de este día, de tu familia, por ese cuerpo que quizás no es perfecto, pero que cada día te permite levantar, seguir y ir a trabajar. Así que hoy es el Día Mundial, ¿sí?, de Seguridad del Paciente, y deseamos obviamente desde aquí que rápidamente se puedan solucionar todos los problemas. Hubo muchos cambios en cuanto al Ministerio de Salud, nuevo ministro, nuevo jefe en lo que es IPS, ¿verdad? Esa entidad que tanto ayuda a muchos pacientes. Y bueno, deseamos de corazón que en este día que todo se pueda solucionar rápidamente y que agradezcas hoy. Agradezca si hoy no estás en un hospital, si hoy no estás bajo un cuidado así especial, tenés que agradecer, porque por gracia de Dios estamos acá. Y mira que por la salud no siempre agradecemos, ¿verdad? Son cosas, somos tan bendecidos que muchas veces no nos damos cuenta de todas las bendiciones que vivimos en el día a día, y una de ellas es la salud.
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1: Noticias deportivas para vos. Una de ellas que en esta semana nos enteramos que Alexandro Liuzzi conquistó la presea de bronce para Paraguay. Le dio a Paraguay su segunda medalla en los Juegos Sudamericanos, Suramericanos de Santa Fe 2026, tras quedarse con la presea de bronce en la categoría de hasta 60 kilogramos de levantamiento de pesa. Entonces el paraguayo Alexandro Liuzzi ganó la segunda medalla para Paraguay en los Juegos Suramericanos. Bueno, hablemos también de ajedrez, porque Paraguay esta semana ya llegó y se instaló también a Uzbekistán. La selección paraguaya de ajedrez, tras una larga travesía, llegó esta semana a la número 46 Olimpiada del Mundial de Ajedrez, que se va a disputar en Samarcanda, Uzbekistán. Esto ya arrancó el día 15 de septiembre y va hasta el 27 de septiembre. La representación guaraní está compuesta por 13 personas, 5 jugadores y un capitán de equipo absoluto masculino, y lo mismo con el conjunto también femenino, además de un jefe de delegación. Ya fue la inauguración, donde hubo también antes una reunión de capitanes, y ahí establecieron también el fixture para la primera ronda, que tendrá lugar también. Vamos a tener que seguir lo que es este mundial de ajedrez, y los horarios van a ser totalmente distintos también, y vamos a estar informando también desde la Tribuna Deportiva.
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Bien, pum para arriba ahí en esta tarde de jueves. ¿Qué te parece la musicalización del día de hoy, Estamos bien, pum para arriba, algunos clásicos también entre medio. Dentro de un ratito vamos a tener el doblete del día, así que prepárate porque sí, esta tarde todavía tenemos una hora para poder hacer de tu tarde diferente. Bueno, llegaron también mensajitos, un saludo enorme para todas las personas que nos están escuchando a través de www.bedira.com.py, a la gente que nos escucha también a través de la 102.1 FM. Acá dice: feliz tarde, mi querida Fabi, como siempre escuchando el programa, gracias por las lindas canciones que nos alegran la tarde, saludos y bendiciones para ustedes, Elsa desde Asunción. Sí, los días jueves más o menos nos enfocamos un poco más en lo que es musical, ¿verdad? En lo que es clásicos, en lo que es música actual, tratamos de que vos puedas disfrutar tu tarde ahí desde tu trabajo, desde tu cocina. Un saludo enorme también para la gente del exterior que siempre nos envía mensaje, nos escucha gente de Buenos Aires. Recién vi el clip se dice, ¿verdad? Lo que se alza en las redes sociales, ¿verdad? El clip que levantaron en las redes sobre la conversación que tuvimos ayer con Lore, en conocer primero lo original para darte cuenta de lo que es falso. Qué interesante acotación que hizo Lore Rivas el día de ayer. ¿Y qué nosotros hacemos para conocer al verdadero? A ver, contame un poco, ¿cómo vos cultivás esa relación con Cristo? Sabemos que el Señor nos dio varios canales que nos bendicen y que hacen que cultivemos esa relación, como por ejemplo la oración, el estudio de la palabra, el tener un círculo también de apoyo en cuanto a lo que es nuestra vida espiritual. En algunas iglesias existe la célula, en otros grupos hogareños, en otro casa de paz, creo que también escuché en otras iglesias. Bueno, son medios que nosotros tenemos para poder crecer en nuestra fe, crecer también en nuestro círculo, porque el cristiano también tiene su círculo social de fe, ¿verdad? Y todas esas cosas son las que hacen que conozcamos al verdadero. De hecho, que si vos vas, por ejemplo, a un grupo hogareño, ¿para qué vas? Vas para conocer más la palabra, vas para compartir un poco más de tu día a día, de tu relación con el Señor. Ahí surgen de repente preguntas, experiencias de los grupos, y eso hace que crezcamos también en la fe. Me encantó el clip que levantaron ahora, porque realmente eso es lo que nosotros necesitamos, conocer al original. El mundo te puede decir un montón de cosas, las tendencias también, todo lo que vemos hoy en día en redes te pueden decir un montón de cosas, pero si vos tenés bien en claro tu identidad, que sos hijo de Dios, que cuál es el propósito de Dios en tu vida, el primer propósito es que vos conozcas a Dios, ¿verdad? Que me conozcan a mí, dice su palabra, ¿verdad? Ese es nuestro primer propósito, conocer al Señor y gozarnos en su voluntad, gozarnos con Él. Ese es el propósito de la vida y esa es la meta que debería de tener un cristiano. Bueno, seguinos en las redes, aprovechando de que estoy hablando del tema del clip. Estamos como Radio Obedira en Instagram, estamos en Facebook también como Radio Obedira, estamos también en nuestro canal de YouTube como Radio Obedira. ¿Por qué menciono siempre? Porque hay gente nueva que se suma todos los días también a lo que es la programación de la radio. ¿Qué te parece, mi querida Miriam? Sí, vamos con más canciones y luego vamos con el doblete del día.

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Bueno, seguimos con músicas, esos clásicos que tienen una melodía especial, que en algún momento tocaron nuestra vida, nuestro corazón, pero hoy tenemos un doblete musical, y el elegido del día de hoy, ¿sabes quién es? Jaime Murrell. ¿Murrell o Murrell? Murrell, Murrell. Sí, nació en Panamá el 31 de octubre de 1949. Desde muy joven estuvo vinculado a la música, creció cantando en la iglesia y siendo todavía joven comenzó esta carrera artística en la música popular. Formó parte de agrupaciones como los Mozambiques, Scorpio y llegó a tener reconocimiento en Panamá. Pero su historia dio un giro cuando conoció a Jesucristo. A partir de allí, aquella voz que antes estaba dedicada a otros escenarios comenzó a ser utilizada para proclamar el evangelio y el mensaje de Dios. Murrell se involucró en la evangelización, la alabanza y posteriormente al ministerio pastoral. En 1981 comenzó a pastorear en Miami, etapa en que también fue importante para su formación como ministro y adorador. Y hay un dato muy especial, detrás de uno de los trabajos que hoy conocemos, Grandes son tus maravillas. En 1993 Jaime participó junto a Marcos Witt en esta producción que ayudó a proyectar su ministerio a nivel internacional. Así que hoy vamos a escuchar dos canciones que tienen algo en común. Nos llaman realmente estas canciones a mirar a Dios, a reconocer quién es Él y qué ha hecho. Grandes son tus maravillas, este tema que me encanta, es una declaración de admiración y gratitud hacia lo que Dios hace en nuestras vidas. Nos recuerda las obras de Dios que son dignas de honra, dignas de ser anunciadas. Y creo que todos en algún momento entramos en ese trance de que queremos enfocarnos en lo que nos falta, ¿verdad? Y no nos enfocamos en lo que Dios ya ha hecho en nuestras vidas. Bueno, si vos estás en medio de esa situación, esta canción es espectacular para que puedas recordar de dónde Dios te rescató, cuántas son las maravillas. Decía el salmista David en uno de los salmos, voy a parafrasear, decía, incontables son tus maravillas, Señor, todo lo que has hecho en mí. Creo que se ha inspirado seguramente en ese Salmos a escribir. No dice, no tengo el dato correcto, ¿verdad? Pero al escuchar esta linda canción, recuerdo ese Salmo donde David dice, son innumerables, son imposibles de contar. Esta es una canción que te va a llevar a recordar, a agradecer y a proclamar lo que Dios ha hecho, lo que está haciendo y lo que va a hacer también en tu vida. Y otro de los temas que vamos a escuchar es Cantos de Júbilo, que nos lleva justamente a esa dimensión de la alabanza que celebra a Dios con alegría. El tema forma parte también de los 25 años de ministerio, producción que reúne canciones representativas de la trayectoria de Jaime Murrell, porque el júbilo no significa que nunca tengamos problemas, significa que aún teniendo problemas sabemos dónde está nuestra esperanza. Así que escuchamos estas dos canciones. Grandes son tus maravillas y Cantos de Júbilo.

Tú eres grande, Dios. Eres grande, Rey. Eres digno. Entre aplausos y júbilo, el reina. Gloria a tu nombre, te exaltamos, Señor. Y te bendecimos porque estás sentado en tu trono, coronado en majestad, soberano Dios, inmutable, incambiable. Tú no varías, tú no cambias. Eres el mismo ayer, hoy y por los siglos. Y en esta noche levantamos tu nombre. Tu nombre que es sobre todo nombre. Tu nombre es digno de ser exaltado. Y si tú lo crees, dame un grito de júbilo. Recíbelo, Señor. Recíbelo, mi rey. Nos unimos a los ángeles, serafines y querubines que en esta noche están alabando tu trono. Y desde México, Distrito Federal, aleluya, coronamos a Jesús como Rey de Reyes.

¿Cuál es tu deseo? ¿Cuál es tu pasión? En todo el mundo, Dios está buscando gente que le ame a Él con todo el corazón. Gente que le ame simplemente porque Él es Dios. Gente que lo busque simplemente porque sin su presencia no se puede mover. Él está buscando adoradores que le adoren en espíritu y en verdad. Gente que le adore con una vida entregada en pasión por Jesús, el Hijo de Dios. Anda tras gente que agradezca sus obras, pero esté sedienta de ver la gloria de Dios. Gente que no se conforma con menos que su presencia. Gente inusual. Esos son los que cambiarán el destino de nuestro país. Ellos son los que harán historia en nuestra nación. Ellos son los que verán la gloria de Dios de una manera como jamás se había visto.

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1: Y muchas veces decimos, qué cansado, qué cansada estoy. Y resulta ser que las veces que decís que estás cansado y cansada, muchas veces no es porque hiciste varias cosas en el día o porque estás pasando una situación específica difícil. Muchas de las razones por el cual vos decís estar cansado o cansada es porque estás intentando controlar absolutamente todo. Querés controlar lo que todos piensan de vos, querés controlar las decisiones de otras personas, cómo va a actuar, cómo va a responder a esa buena acción que tuviste con él. Querés saber qué va a pasar mañana, qué va a pasar pasado, el año que viene. Querés controlar resultados, circunstancias, incluso cosas que ya sucedieron y que ya no hay vuelta atrás. Bueno, ese es el motivo muchas veces de nuestro cansancio. Pero hay una realidad que tenemos que aceptar y que creo que vos y yo lo sabemos, pero muchas veces es como que no nos queremos resignar a entender. No todo lo que pasa en la vida vamos a poder controlar. No tenemos el control absoluto de todas las cosas. Y aceptar que no tengo el control de todo no es debilidad. No, de ninguna manera eso es debilidad. Al contrario, es aprender a confiar. Hay algo que yo siempre digo y que se volvió mi frase favorita. Lo que humanamente puedas hacer, hacelo. Pero lo sobrenatural solamente lo va a poder hacer Dios. Y justamente en la Biblia, en Proverbios 3:5 al 6, la palabra dice: fíate de Jehová con todo tu corazón. No te apoyes en tu propia prudencia, reconócelo en tus caminos y Él enderezará tus veredas. ¡Qué poderosa palabra de Dios! Fíate en Jehová con todo tu corazón. Qué interesante, porque Dios no nos está diciendo, ¿sabes qué? Deja de actuar. No hagas las cosas o no hagas un esfuerzo. El Señor no nos está diciendo eso. El Señor lo que está haciendo es invitarnos a confiar en Él mientras nosotros hacemos nuestra parte. Porque nosotros podemos decidir pedir perdón. Un día vos te puedes levantar y decir, bueno, voy a perdonarle a fulano, a sultana. Pero lo que no vas a poder decidir es si la otra persona te va a perdonar o no te va a salir con otra cosa. Puedes hacer las cosas correctamente, como se deberían, pero no vas a poder controlar ni la circunstancia ni el resultado. Puedes amar a alguien muchísimo, pero no vas a poder controlar sus decisiones. Podés prepararte también para el futuro, ya sea estudiando, teniendo todas las herramientas, pero no vas a controlar lo que va a pasar el día de mañana. Entonces, ¿qué es lo que podemos hacer si no tenemos bajo nuestro control todo?

control absoluto de todo lo que pasa en este universo. Porque hay una diferencia abismal entre responsabilidad y control. ¿Responsabilidad qué es? Voy a hacer de mi parte, voy a estudiar para ese examen. Y control, que es querer manejar lo que solamente le pertenece a Dios o le pertenece a otros. Las decisiones. Eso no voy a poder manejar la decisión que otro va a tomar. Y quizás vos hoy estés intentando controlar una situación que en realidad te está robando la paz. Yo te recomiendo, y la palabra te recomienda, fíate en Jehová con todo tu corazón, ¿sí? Hoy quizás Dios no te está diciendo tenés que controlar esta situación. Él te está diciendo, hacé de tu parte, pero confía también en mí, porque el resto yo lo voy a hacer. Así que, mi querido oyente, no te estoy diciendo que soltar significa rendirse, porque soltar no significa rendirse. Soltar significa yo confío en que vos tenés lo mejor para mí. Yo confío en esos planes de bien y no de mal. Pregúntate hoy, ¿qué es lo que estoy tratando de controlar que necesito poner en manos de Dios? Porque cuando vos no tenés el control, no significa que Dios dejó de tener el control de esa situación. Una oración que siempre hago cuando le dejo a mi hijo en el colegio es, ¿sabes qué, Señor? Guárdale, porque yo no voy a poder controlar lo que pasa ahí. Pero yo sé que vos vas a poder llegar en los lugares donde yo no voy a estar presente, donde yo no voy a saber lo que pasa. Yo sé que vos sí tenés el control de su vida. Yo sé que vos sí le cuidás. Yo sé que vos sí le protegés. Así que, por favor, hasta acá tuve mi control. Ahora te cedo a vos y vos vas a cuidar de él. Así que, mi querido, mi querida, estás viviendo en una situación de ansiedad, de falta de paz. Bueno, no todo va a llegar cuando vos tengas el control absoluto, sino cuando aprendas a confiar en aquel que sí tiene el control de todas las cosas.

señoras y señores, ha sido un placer poder compartir contigo en esta tarde maravillosa, donde pudimos reflexionar, pudimos escuchar buena música. Mañana estoy nuevamente contigo, cerrando yo otra vez otra semana. Qué rápido pasó, parece. Vos sabés que se fue rápido esta semana. Pensé que ayer nomás era que dije el lunes, arrancamos otra semana más. Bueno, ahora sí que ya cerramos ya otra vez mañana. Así que te espero a las 14 horas nuevamente aquí, en el mismo lugar, en el mismo dial, a la misma hora y en el mismo programa y con la misma conductora. Mañana a las 14 horas aquí en el radar te espero, ¿sí? Bendiciones. Chao, chao.

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Hello, Java, y llama para irme pa', querida, amada y esperada audiencia de Contracorriente. Este jueves por IT que no se entiende tanto si hace demasiado calor o está más agradable. Espero que nadie toque el tiempo aquí por Central. Estamos con el buen tereré, frío como pingüino en la heladera. Y espero que vos también ya estés disfrutando la salida laboral. Sí, cerrando ya las computadoras, estirándote un poquito de esa silla que has pasado toda la tarde ya ahí sentado. Hay que mover un poquito el esqueleto. Y qué mejor hacerlo con los clásicos que en algún momento nos han sacado alguna que otra coreografía en la iglesia en los días de la juventud. Ameritando que estamos también en el opening del Día de la Juventud y Primavera. Comentame pues, 0972-201-400, ¿cuál música hiciste coreografía cuando eras joven o adolescente? Ese clásico que ha marcado toda una generación, ¿y quién no lo hizo con Lily Woodman y Tercer Cielo con el tema Música por Dentro? Ese que tenía que salir todo igual, bien sincronizado. ¡Ah! Espectacular. Coreografía era lo de antes. ¿Y por qué no podemos hacerlo de vuelta aquí? Hacemos nosotros también nuestras coreografías. ¿Te acordás? Bueno, hasta las 18:45 minutos vamos a estar disfrutando de los clásicos de clásico. Un poco de urbano, reggaetón, alternativo, rockeritos. Aunque mañana es viernes, rockeritos. Igual hoy los clásicos se hacen presente como todas las tardes aquí. ¿Quién te va a estar acompañando desde la pecera para el mundo? Keren Benítez y es un gustazo.

Así sonaba Te Quiero de DC Reto. Este se hacía a veces en el Día de la Juventud para conmemorar este versículo. Acuérdate, joven, en el día... Acuérdate de tu creador en los días de tu juventud. Sí. Entonces, tenemos un humor especial de el equipo de coreografía de Arizona, vaya así que... Purete. Van llegando los mensajitos 0972-201-400. Hola, Keren. Hice la coreografía ya por el 2007 con la música de Alex Campos, Sueño de Morir. ¿En serio? Híjole, ojalá pudiera tener una máquina del tiempo e ir a ver esa representación. ¿No tenés foto? Pásame por esa foto. Y se llama Karen. De Ceballos, pues, siempre te escucho en el auto camino a casa, pero es la primera vez que te escribo. Dice, gracias, escuchar programas de bendición para mí. Gracias, querida Karen, qué gusto que sea así. Pásame una foto si tenés ahí de esa coreografía de 2007. Casi 10 años ya de ese clase, de esa coreografía. Vamos a poder... ¡Ah, qué pureta! ¡Indra! Siguiente clásico. Si este no escuchaste, no vibraste... tenés que escucharlo acá, obviamente. Vamos a culturizarte. Alex Campos, año 2005 y Sueño de Morir.

A mí me lo crean, nosotros también hicimos coreo de toneladas de alabanza. Sí, antes había en el grupo, en la iglesia, Alfa y Omega, la, ya les digo, ya por el año 2000 mucho. Ponele que hace muchos años atrás. Un grupo de que se dedicaba a hacer coreografías, luego fue a danza, teatro. Y entre todos esos, esto también se llegó a hacer coreo. Sí. Coméntame cuál es la música que hiciste coreografía en tu iglesia en tu época de juventud u adolescencia. 0972-201-400. Buenas tardes, bendiciones. Estoy tomando un rico tereré con menta y soy José Mosuna y quiero solicitar la canción Amarte sin excusas, escape 7. Aprovecho para compartir el versículo que está en Isaías 40:31. Los que confían en el Señor encontrarán nuevas fuerzas, volarán alto como las alas del águila, correrán y no se cansarán, caminarán y no desmayarán. Ahí está. Hola Keren, saludos desde Atira, si se puede pasar, Marcela Gándara, supe que me amabas. Maribel, te saluda, te escuchando con toda mi familia. Saludo entonces a la bella familia, a la querida Maribel, que nos escucha desde Atira. ¿Están nuestros oyentes de Paraguarí? ¿Qué están ahora haciendo? Mándenme la foto del atardecer de Paraguarí, por favor. Si es que tienen miras hacia el cerro, mejor luego, porque me encantan los cerros, los atardeceres. Si tienen las fotos también ahí de esos atardeceres. 7-2-201-400, 20 años casi, ¿cierto? 2007, conté mal, casi 20 años y no hay fotos. Y sí, recién empezaba también el tema de las cámaras digitales. De esa época eran las cámaras digitales. Después llegó el BlackBerry, con resolución ni te cuento. Después el Nokia con tapita. El Nokia que bailaba y se prendía luz en los costados, qué clásicos. Hola, ejercicios full. Y se podemos escuchar la música después de la caída de Funky. Gracias, gracias. Pues es que ese también se llegó a hacer tipo onda teatro. Teatro musical, se le decía eso. Las que ponían la canción y actuaban sobre eso. Y bueno, así paulatinamente vamos a ir complaciendo las músicas que van pidiendo al 72201 400. Y antes de la pausa comercial, el pedido musical para nuestra querida Maribel, que nos escucha desde Atira.

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9: El niño Antonio Pérez, así su madre lo nombró. En medio del bajo mundo, humildemente se crió. Sudando, buscando el pan, compitiendo con la miseria. Su pobreza era bien seria, pero luchaba con mucho afán. Quería ser arquitecto y los estudios su padre pagó, pero al crecer su ambición era enorme y al crimen escogió.

0: ¿Y Tony, dónde está?
1: Está resentido.
0: Ok, pues tráelo y léele las normas de rigor.
1: Bueno, Tony, la actitud es negativa, la deja afuera. No quiero manoteo. Pídele a verle para hablar y espera que se te dé la
0: vida. Tony, ¿sabes por qué te encuentras aquí?
1: No.
0: El motivo por el cual tú te encuentras aquí, según la carta que recibimos de la calle, es porque usted mató a un hombre a sueldo.
1: No, pues, dame la verde.
0: Tiene la verde.
1: Bueno, antes que nada, hay que aceptar que casi todos los que estamos aquí tenemos una cosa en común, y es que no hemos ido por el camino correcto. Ahora, dentro de los que estamos descarrilados están los que abusan y los que no abusan, y yo soy de los que no abusan. Yo no le he hecho nada a nadie que no se lo merezca. Pero para cuidar un negocio ilegal hay que poner respeto, y por eso es que muchos de nosotros estamos en esta prisión pagando las consecuencias. Si yo le estoy mintiendo, si estoy metiéndole la feca, a la larga ustedes me van a coger en la mentira. Pero mientras no se pruebe lo contrario, yo estoy aquí dispuesto a compartir todas mis conexiones de la calle con ustedes, y voy a toa. Eso es todo lo que tengo que decir.
0: Bueno, esta junta, debidamente bien organizada, ha determinado que la carta recibida de la calle no es base suficiente. Por lo tanto, dale arriba.

el joven Antonio Pérez en el regreso a su hogar. Quería rehabilitarse y una nueva vida comenzar, cuando de momento siente un balazo en su cuerpo y cayendo ya casi muerto, se fijó rápidamente. Un hombre que por venganza lo siguió sin descansar, pues en el pasado Tony le quitó la vida a un familiar. El que siembra la muerte a otro, para sí mismo cosecha un homicidio, y sin un acto de arrepentimiento irá a la condena como Tony Persilio.

Claro, no podía faltar el rey. Uno de nuestros pilares de lo que es el hábito del hip hop. Vico, sí. Sí, nuestro rapper. Y ese fue un oyente, justo me pasó. O sea, lo leí acá en la noticia y dije, eso tiene que ser. Y excelente programación en la música que usamos mucho para teatro y coreografía era Tony Presidio. Me hice toda la película, para decirle. Hay otro también. ¿Cómo se llama? Ah, sí, claro, 2010, en breve suena. A ver, le dan mensajitos. Buenas tardes, excelente de la programación. Quisiera escuchar cuando levanto mis manos. De Jesús Adrián Romero, si se puede. Saludos desde Coronel Oviedo, bendiciones. ¿Qué tal el clima por Coronel Oviedo? ¿Agradable? Aquí en área central tenemos 28 graditos y tenemos pronósticos de lluvias y tormentas. Pero bueno, no ha llegado ni la lluvia ni las tormentas hasta el momento. Pero sí, el cielo se mantiene mayormente nublado y vientos variables. Así que ahí está. Mañana tenemos algunas precipitaciones y lluvias dispersas, pero nada que preocuparse. Hola Keren, saludos desde Capiatá, soy Iván. Mi primer coreo que hice en la iglesia fue la música Brillaré de Rojo. Ni sabía qué significaba la coreografía cuando me invitaron. Si nomás ya dije, luego ya pillé que era. Ese de ser taja taja, me encanta. Eso fue por el 2012, viejos y lindos recuerdos. ¿Tenés fotos? Ahí ya seguramente ya vamos a tener fotos en el año 2012. Sí, porque ya avanzaban pues la tecnología y las cámaras. Qué buen tema ese Brillaré. Hay una que seguro alguien se va a acordar de que lo hizo en su brillar. Ahí está. Acá está. No, ese es el remix. ¿Por qué tengo tres remix? Bueno, lo voy a escuchar antes en mi TV, para el cual me gusta más. Dígame si escuché bien Sonus. Sí, era. Vamos a escuchar también una de Sonus. Buenas tardes, equipo de Contracorriente. Que Dios te bendiga. Me recuerdo coreografía años del 98, gran guía, años 98, sobre Quinta Avenida. Estoy escuchando con mi esposa, soy Carlitos de Costanera. Justo pusiste la música. Sigue Tony Presidio. Y sí, del 98. Así mismo. Hola, Keren. Lindos clásicos y linda nostalgia, nos dice el querido Michel. ¿Sabes que le hace mucho sonar temas de una banda que se llama Jaque Ska o Jaque Ska? Su álbum Fe Aventura Total es muy bueno. Yo recomiendo el tema Yo Quisiera. Muy buena Ska, de hecho, solo si hay tiempo. Saludos, temazo Vico, así por favor. Gracias, querido Michel. Hola, saludos desde Más Que Vencedores, Lambaré. Este sábado tendremos las 6:30, o sea, 18:30. Charla apologética, fe con lógica, con Jorge Espínola. Les esperamos. Nadie se la quería ir, ma. Hola, Keren. Genial el programa. No puede faltar el tema de Virus de Redivivo. Saludos desde Ita, escuchando como siempre, Celi Denis. En los campamentos, yo me acuerdo que sí bailaban, porque te daban puntos, pues, por colores. Y se presentaba en la noche de talentos. Y el que mejor más o menos hacía parejo llevaba el puntaje, ¿verdad? Y ahí está. Y uno de los infaltables en el ámbito evangelístico, cuando se hacían las cruzadas evangelísticas en aquel entonces, ya por el 2012 por ahí,

0: Pero no me importa. No me importa porque todavía hay millones de personas que decidieron seguirme a mí en vez de a ti. ¿Y sabes qué? ¿Sabes qué? Lo que más me emociona es pensar que hay tantos que dicen seguirte a ti y están dormidos en la iglesia. Ya no están predicando, no están haciendo nada.
1: Sí, quizás hayan algunos que estén dormidos, pero todavía hay un pueblo que sigue orando, que sigue predicando, que sigue sembrando la semilla que en su tiempo dará fruto para que el hombre me entregue su corazón.
0: Ok, pero no voy a rendirme, no voy a rendirme. Seguiré como león rugiente buscando a quien devorar. Hay tantos que ya murieron antes de seguirte a ti y se perdieron.
1: Sí, pero no sabes que muchos antes de morir me entregaron su corazón. Y tú sabes que el que cree en mí, aunque esté muerto, vivirá. Manny Montes.
2: Manny Montes.
1: Redimido,
2: redimido,
1: Alex Zurdo,
2: Alex Zurdo.

Ahí está, sí o sí, ya los varones ya tenían lo para bailar entre dos mundos de Banimontes y en los campamentos Viru. A ver, hola, Aña, gente, un algo de Mr. Funky, porfa, soy Luis Riquelme, bendiciones para todos. Sí, suena, entra. Y mientras vamos preparando la merienda del día de hoy, vamos a quien descubrió por quien sonó hace rato, Sonus, y este tema.

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9 minutos que pasan de las 6 de la tarde, oficialmente hora de la merienda. 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Temazo de Sonus. Hola, Dira, soy Celeste Paraguarí. Sigo esperando el tema de No Soy a Chico de telenovela. Ese creo que se llama telenovela, ¿no? Pero ese no es clásico. Oye, juez de clásicos. Clásicos que han sonado hace varios años. Vamos a ver qué año tiene, porque ese creo que salió en el 2021, por ahí. 2022. Ya tiene ya 4 añitos, ya tiene ya. Entra ya como clásico entonces. Bueno, y así transcurriendo la tarde de hoy, entre las fotos, los pedidos musicales, tenemos que seguir recordando que tenés que seguirnos en las redes sociales como La Pecera en Instagram. Y Obedira como... en todas las redes sociales como Obedira. Sí, tenemos nuestro canal de YouTube, así que suscríbete a nuestro canal de YouTube. Y también no te pierdas de nada siguiéndonos a través de la www.obedira.com.py. Allí está. Hola, Medira, te escucho camino al hogar. Sí, tengo ya el video musical también a la mano.

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Avanza, avanza la tarde. Y como estamos también en septiembre, mes de la Biblia, ¿cuál es tu personaje bíblico que no te cae bien? Que leíste su historia y ¡buah! De Juan no te cayó bien. 72201400, en lo que va avanzando la tarde de hoy. Hola, bebida, está muy bueno el programa. Me gustaría escuchar Se mueve la mano de Dios, de Salvador, versión en vivo. Soy tu fiel oyente, querido Alcides. Gracias, Alcides. Hola, ¿qué tal, Keren? ¿Podría hacer un tema de Guardian, uno para el otro? Así creo que se llama. Dice, porfa, soy Pablo, Pablo el Apóstol. Sí, entra Guardian. Hola, quiero escuchar Sin Ti de Donato y Estefano, porfa. Dale, na, soy Eddie de Ita. Vamos a ir poniéndote los pedidos musicales. A ver, a ver. Y también el 21 vamos a estar premiando a los mejores jardines. Así que anda nomás ya preparando tu jardín, poniéndoles chusco para que puedan participar también. Tengo el de Ricardo Rodríguez. Cantos Salvador, dice. Tengo de Luis Santiago, Alexander, Luis Santiago de vuelta. Y uno que dice Cantos. Se mueve aquí, Dixia. Puede ser de Ricardo, porque te está también ardiendo el fuego. Podría ser. Bueno, ¿cuál es ese personaje bíblico al cual le agarraste odio? O sea, no te cayó bien del inicio. 72-201-400.

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Ay, ese sí era. Sí, ese sí es de Salvador y es... ¿Cómo se llama? Con poder. Ese era el tema que me pidió Alcides. Muy bien, transcurriendo la tarde y llegando ya también nosotros a minutos finales de la programación. Tenemos que ir despidiendo ya el programa. Sí, mañana viernes de Rockeritos. Rockeritos, todo lo que es el ámbito del rock, nuestros pioneros rockeritos. Ahí también vamos a estar a full haciéndonos en eco. Hay una música que nosotros habíamos bailado. Unción Tropical se llama. Esta agrupación tiene unos temas por amor, y como estamos así tropicaleros, qué mejor que cerrarlo con ellos, ¿verdad? Y tienen un purete, así es un mini purete que te hace mover, pero todo, todo, todo el esqueleto. Le estoy buscando, Gina. ¿Cómo se llama el...? Porque no era solamente merengue, había de todo, ¿verdad? Bueno, supongo que este es. Será hasta el día de mañana, si es que así Dios nos permite y nos vuelve a reunir a las 5 de la tarde en una edición más de Contracorriente. De mi parte es un gustazo y espero mañana reencontrarnos de vuelta. Ñandellara Tanderomasa. Y que esta jornada laboral que vas terminando o que vas ingresando sea de mucha bendición, gozo, paz. Y no olvides desarrollar todos los frutos en el espíritu. Nos vemos mañana. Ya, yo, que ya, bebé.

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3: Hola, les saluda Esteban Porras de Enfoque a la Familia, donde ayudamos a las familias a mejorar en Cristo a través de capacitación y educación en línea. Hoy estamos en una edición especial de Pastor a Pastor, donde Donald Franz y Sixto Porras hablan sobre las luchas que enfrentan las familias y también las familias pastorales. Este es un programa especial dedicado a equiparle a usted a superar los retos de la casa y también del ministerio. Escuchemos.
4: Familia querida, bienvenidos a este podcast que hemos titulado De Pastor a Pastor. Nos emociona mucho, Sixto. Gracias, gran amigo Sixto.
5: Disfrutamos gracias. Este tiempo, ¿eh?
4: Sí, muy bueno. Gracias por abrir tu corazón. Me impacta tu capacidad de permitirnos llegar allá a lo más profundo de tu corazón, porque no tenés miedo, ni pena, ni vergüenza de contar cosas que hiciste mal. Eso creo que nos hace falta a los pastores un poco.
5: Claro.
4: Mostrarnos vulnerables, mostrarnos, hey, yo también metí la pata y me costó caro. Eso es muy bueno.
5: Bueno, yo siempre he querido ser así, porque entre más auténtico yo sea, más puedo ser yo.
4: Y más permitís que la gente se acerque, porque quizás claro. No, este no me puedo ni pasar la mano a este hombre. Claro, porque creas una distancia entre la gente. Y qué bueno sería que los pastores hagamos eso más seguido. Hablemos desde el púlpito de nuestras luchas, nuestros problemas, nuestros dolores. Porque a veces solamente estamos hablando y la gente dice, wow, este pastor, ¿será que come? ¿Será que duerme? ¿Verdad? Como que sí, te ven sí. Así como una cosa sí. Y en realidad...
5: Es un error de percepción.
4: Es un error, ¿no?
5: Sí, porque cuando se inclinaron ante Pedro o ante sí. Pablo, los levantó inmediatamente. Rápido. No es a mí. No soy yo.
4: No te confundas.
5: Y todos tenemos esa tendencia a querernos confundir. Por eso muchas veces cuando me preguntan, ¿y cómo lo presentamos? Yo me quito cualquier título y le digo el esposo de Helen y el papá de Daniel y Esteban.
4: Yo le digo siervo de Dios, esposo, padre, abuelo y pastor.
5: Punto.
4: En ese orden.
5: Dale, le digo así. Así dale está. Me parece hermosísimo. Sí.

0: la gente se sorprende, de verdad, sí. Me dicen. Digo, sí. Y se emocionan.
1: Sí.
0: Se emocionan porque una forma de impresionar al otro es a partir de tu título.
1: Sí.
0: Y Pablo dijo basura.
1: Sí. Uy, cierto. ¿Te acordás?
0: Sí, basura.
1: Basura.
0: Sí.
1: Ah, eso va del tema que queremos hablar hoy.
0: Dale.
1: Me hiciste una introducción increíble al estilo Sixto Porras de Enfoque de la Familia. Eso está muy bueno. Queremos hablar acerca de la transición.
0: Uh-huh.
1: Yo creo que acá tenemos un grave problema en los pastores.
0: Uh-huh.
1: Porque después de trabajar varios años en el ministerio, no sé, nos llegamos a pensar que sin nosotros el mundo va a parar de girar.
0: Mm.
1: Y que yo me voy el día que ya no esté aquí, bueno, pobrecitos, no sé qué van a hacer sin mí.
0: Uh-huh.
1: Y nos cuesta pensar en un sucesor.
0: Uh-huh.
1: No planificamos eso porque tenemos el síndrome del líder eterno metido adentro. Uh-huh. Pensamos que nunca vamos a morir, que nunca nos va a fallar quizás el pensamiento, que la lengua siempre va a estar allí. Y no pensamos, Sixto, que es una realidad que estamos de paso. Y llegamos a los 60, a los 70, y nos tomó esa edad desprevenidos, sin haber preparado a la gente que va a tomar todo eso que vos preparaste. Por eso, en el mundo secular, las empresas no subsisten más de 30, 40 años. Muere el líder, muere la empresa. Son uh-huh. pocas las empresas generacionales.
0: Uh-huh.
1: Y son pocos los ministerios generacionales. Porque cuando muere el pastor, muere la visión. Se la lleva al cajón.
0: Claro. Y es triste, ¿ah?
1: Muy triste.
0: Pensar en la sucesión y en la transición no es fácil porque todos queremos sentirnos útiles, importantes y necesarios, ¿sí?
1: Nadie quiere sentirse material de descarte, ¿verdad?
0: No. Y esa es una mala interpretación de la sucesión.
1: A ver, explícame eso.
0: Porque la sucesión no significa que el que está entregando la autoridad o la responsabilidad queda en la nada o se va a la nada. No. Las culturas antiguas honran los años.
1: Mm.
0: Honran los años grandes.
1: Claro.
0: Son los miembros de junta directiva, son las posiciones de asesoría, de acompañar a la nueva generación. Entonces, la sucesión implica una definición primero de qué yo voy a hacer cuando traslade mi responsabilidad a la nueva generación.
1: O sea que antes de pensar en un sucesor,
0: ajá,
1: tengo que pensar qué voy a hacer conmigo mismo.
0: Si yo no pienso qué voy a hacer conmigo mismo, voy a ser un estorbo. Si yo no pienso que voy a hacer conmigo mismo, no lo voy a soltar.
1: Que suelto, pero no lo suelto.
0: Claro.
1: Sí, Tomás Sixto, te entrego este barco, pero yo sigo con el volante chiquito al fondo.
0: Sí. O la otra situación, y esto le pasó a un amigo mío. Él planeó la sucesión. Él venía en un concepto de sucesión, de soltar, entregar, dejarlo todo. Pero él no planeó qué iba a hacer. Y se deprimió.
1: Okay.
0: Y él dijo, yo me voy a ir de vacaciones, cuando yo venga tú pones tu rótulo, tu nombre en mi oficina, el de tu esposa en la oficina de mi esposa, cuando vengamos todo ya va a estar a cargo de ustedes, pero no definió lo que él iba a hacer.
1: Okay.
0: Y un día me lo habló, dijo, Sixto, estoy deprimido,
1: claro,
0: estoy desorientado. Estoy desubicado porque yo amo lo que hago. A mí me apasiona lo que hago.
1: Okay.
0: Y tengo energía. Entonces, la sucesión no comienza con pensar en quién va a tomar mi lugar. En realidad, tú dijiste, cuando hablábamos del tema, un concepto hermosísimo. Y es una transición permanente.
1: Sí.
0: Definilo.
1: Sí. A mí me impactó mucho este pensamiento. Uh-huh. Lo hablamos con Seba.
0: Uh-huh.
1: Que nosotros pastoreamos juntos.
0: Uh-huh.
1: Predico yo un domingo y predica él el otro. Después predica mi nuera y así por ahí va mi hija y vamos turnándonos.
0: Uh-huh.
1: Y algo que me llamó la atención, que sin querer lo hemos desarrollado, es el hecho de que la gente no se fijara solamente en una persona. Ojo, hablando de pastor, tú puedes ser el líder principal de la iglesia y no estar predicando siempre.
0: Mm.
1: Nosotros pensamos que ser pastor principal de una congregación, porque alguien tiene que tener la autoridad para definir las cosas. Pero nosotros pensamos que porque yo soy el líder principal, yo soy dueño absoluto del púlpito. Y yo no delego nada, yo controlo todo. Estoy en todos los departamentos como un pulpo metido. Y el día que tú eres indispensable, no sirves para nada. O sea que tú jamás debieras ser indispensable. Porque si yo
0: soy... Ese es el secreto de un buen líder.
1: Sí.
0: No ser indispensable.
1: No, porque si tú eres indispensable, sin ti la máquina no funciona.
0: Claro.
1: No pensar una transición, sino que vamos corriendo juntos.
0: Y siempre
1: carrera.
0: Estamos levantando a otros.
1: Todos vamos corriendo juntos. No es que se ve una figura que sobresalta. Primero porque eso es peligroso para mí. Porque rápido caigo en el muy pocos hombres y te los puedo contar con los dedos de media mano que supieron manejar ese éxito ministerial, si se puede llamar éxito, correctamente.
0: Definamos ahí éxito ministerial.
1: Cumplir con el propósito asignado por Dios hasta el final de mis días.
0: Ok. Éxito ministerial es hacer que el ministerio al que Dios me llamó corra sin que yo sea indispensable.
1: Sí.
0: Mientras levanto a otros para que caminando juntos todos construyamos. Eso es éxito, y no hacerlo centrado en mí.
2: 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Continuemos.
1: Hoy está muy de moda el concepto piramidal invertido. La pirámide es así, ¿verdad? Tiene tres lados. Y nosotros le dimos vuelta a la pirámide, hicimos así, este vértice para abajo y este lado arriba. Entonces todo cae sobre
0: una vértice, persona, ¿se dice? Sí.
1: ¿Ok? Sobre una parte. Tendría que ser al revés. Entonces ponemos aquí en este lugar, en la base, cinco ministerios. Tenemos un apóstol, tenemos un profeta, tenemos un evangelista, tenemos un pastor, tenemos un maestro. ¿Quién predica este fin de semana? No sé, no importa, porque a mí Dios me habla a través del quien que hable, hay que esté ahí hablando. Pero nosotros en un momento hemos llegado a pensar de que si yo no predico, Dios no habla.
0: Wow, error.
1: Error.
0: Ah, esto me lleva a pensar en el síndrome del líder. El líder, digamos, en el ministerio, vamos a hablar de algunos de estos. Uno,
1: a ver.
0: En el ministerio usted, Dios lo llama, si usted es un fundador, usted levanta aquello, lo levanta, Dios le permite ver el fruto, crece, usted se vuelve importante, de repente viene la traición, vienen las amenazas, usted las supera, y cuando aquello crece, usted corre el primer peligro. El primer peligro es sentirse dueño de ese reino.
1: Ahí está.
0: No lo vas a entregar, exacto, no vas a hacer plan de sucesión.
1: Nada.
0: Ni siquiera vas a hablar del tema, porque te amenaza tu propiedad.
1: Claro.
0: Perdón, la iglesia no es su propiedad ni mi propiedad. Si en la iglesia se sabe de que todo gira alrededor de mí y todo ocurre por mí y todo pasa por mí, finanzas, liderazgo, todo.
1: Eso es peligroso.
0: Es peligroso.
1: Muy peligroso.
0: En derecho decimos que la división de poderes entre los diferentes poderes, el ejecutivo, el judicial, el legislativo, genera frenos y contrapesos.
1: Claro.
0: Tienen que haber en iglesia frenos y contrapesos para que haya equilibrio. Entonces, el primer síndrome que todos vamos a enfrentar, a mí me pasó. Yo fundé Enfoque a la Familia Costa Rica y desarrollé mucho del trabajo de español. Y en algún momento yo tuve ese sentimiento. Y Dios me dijo, no, esto es mío.
1: Wow.
0: ¿Estás dispuesto a renunciar?
1: Claro.
0: ¿Estás dispuesto a entregarlo? Sí, señor. Y ahí tuve que morir a ese sentimiento. Entonces ayudé a que otros crezcan. He ayudado a que otros crezcan.
1: Claro.
0: ¿Sí? Entonces el primer síndrome es que yo no puedo sentirme dueño, porque entonces me idolatro a mí mismo y centro todo alrededor de mí. Entonces yo tengo que tener cuidado. El segundo elemento en el liderazgo es que afloran nuestros complejos y miedos. Entonces, este complejo de o superioridad o inferioridad, o yo me siento superior, como tú dices, nada ocurre si yo no estoy.
1: Claro.
0: Esto camina porque yo estoy, un complejo de superioridad, o un complejo de inferioridad, disfrazo mi complejo de inferioridad por un alrededor de una posición.
1: Claro.
0: Lo que estoy trabajando por dentro es el manejo de mis inseguridades. Entonces yo tengo que entender que el liderazgo, como las crisis, como una familia, como todo, ayuda a sacar a flor de piel las luchas internas.
1: Wow, muy bueno.
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0: Muy, pero muy buenas tardes, noches. ¿Cómo están? Sean todos bienvenidos. Estamos arrancando el espacio de cada jueves, este tiempo de Hagámoslo Bien, donde compartimos siempre temas que sean de edificación y que a cada uno de nosotros nos desafíen, nos animen, nos levanten y nos conduzcan, por supuesto, a hacer bien las cosas en todas las áreas. Qué gusto poder saludarte, qué gusto compartir una vez más con cada uno de ustedes. Hay mucha gente que todavía está camino a sus hogares. Bueno, oramos que el Señor les acompañe, les guíe. Hay otros que también están camino a alguna que otra actividad. Hay mucha gente que siempre nos dice, yo les escucho cuando voy camino de por ahí a la iglesia o voy de camino al ensayo o a alguna actividad de reunión familiar. Pero hay mucha gente que así en el transcurso de algún compromiso particular, ahí sintoniza la 102.1 y bueno, y es como algo natural, regular de escucharnos cada jueves. Así que sean todos bienvenidos, qué gusto compartir nuevamente con cada uno de ustedes. Mi nombre es Pablo Monzón, esta es una producción de la Fundación Principios de Vida para el programa de matrimonios, padres, noviazgo. Y bueno, y siempre tocamos temas que van relacionados a eso y por supuesto a fortalecer toda tu familia. Estoy como siempre con mi querido amigo aquí, el pastor Enrique Azuaga. ¿Cómo estás, querido Enrique? Bienvenido.
1: Buenas noches, gente linda. ¿Cómo están? Qué gusto de nuevo poder conectarnos con ustedes. Un lindo jueves. No hace frío, un calorcito que podemos aguantar. Está espectacular el clima, la temperatura. Todo se peta, todos los astros se alinearon hoy para que este tiempo de Hagámoslo Bien estemos 100%, como siempre, obviamente. Sean todos bienvenidos a una apuesta más de Hagámoslo Bien, una producción de la Fundación Principios de Vida. Hoy con un lindo tema, y lindo. Quiero hacer una aclaración.
0: Por favor.
1: Este tema, hoy vamos a referirnos a la mujer.
0: ¿En serio? Che.
1: A la mujer.
0: Pero en el buen sentido de la palabra.
1: En el buen sentido.
0: Con mucho respeto.
1: No, por supuesto.
0: Con mucho amor.
1: Porque como siempre lo hacemos con excelencia.
0: Así es.
1: Y no esta vez le toca a la mujer. Siempre tocamos temas para la mujer, temas para el hombre y así sucesivamente. Así que hoy les toca a la mujer y el próximo jueves le va a tocar seguramente
0: a los muchachos.
1: A los muchachos, ¿verdad? Así sí. Que... de eso no se vayan a preocupar, o sea, no escriban ahora, ¿y cuándo los muchachos? ¿Y para cuándo los hombres? Siempre nosotros, no, es así. Si vos decís eso, vas a faltar a la verdad. ¿Por qué? Porque siempre hacemos 50-50, siempre hacemos hombre, después hacemos mujer, hombre, después mujer. Así que no se vayan a enojar por esto. Simplemente queremos hoy abrir un poco los ojos, queremos abrir los ojos con respecto a las relaciones matrimoniales. Y cómo uno puede llevar adelante de mejor en todo, sí. Emociones, sentimientos, sin fijarnos tanto en nuestro pasado, sin fijarnos tanto en nuestras heridas emocionales, o sea, sin fijarnos luego, y sería fantástico, ¿verdad? Así que hoy el tema va a estar muy lindo, así que trae tu tereré, tu mate, trae tu café con leche, con chipita ahí, con dulce. Y bueno, y préndanse, escríbanos al 0971.
0: No, 0972.
1: Perdón, 0972-201-400, me equivoqué, sí, sí. Repito. 0972-201-400. ¿Alguien sabe qué es cárcoma?
0: O sea, la pregunta que haces,
1: cárcoma. Sí, porque todavía no leí el versículo que quiero leer.
0: Ni tampoco el tema, no dijiste hoy.
1: Todavía no dije el tema, pero voy a empezar con el versículo que dice, la mujer virtuosa es corona de su marido.
0: Ah, ok.
1: Es corona de su marido, más la mala como cárcoma en sus huesos.
0: Impresionante.
1: Entonces, este es el tema que vamos a desarrollar hoy con ustedes. ¿Vos sos corona o sos cárcoma? Así que... escribinos al 0972-201-400 y decinos qué sos, corona o cárcoma.
0: No creo que te admita alguien y diga, yo soy cárcoma, ¿verdad? Eso también, ¿verdad? Y que también queremos saludar a la querida Keren, porque hoy está Keren con nosotros aquí en Controles, ¿verdad? El querido David está ahí de un tiempo de reposo, que el Señor también le restaure y le fortalezca, ¿verdad? Pero Sí, ahí está. Karen nos va a ayudar un poquito siendo la voz de las chicas. Porque recién nos mencionó que de por ahí se puede relacionar con alguien tóxica, ¿verdad? Ese cárgoma. Con alguien
1: cárgoma, tóxica. Cárgoma es tóxica. Y en otras versiones, en la nueva traducción viviente, por ejemplo, dice, mira lo que dice. Como cáncer en los huesos.
0: Impresionante.
1: Mira, o sea, que es... Wow. Es algo realmente... importante, por eso está acá en la Biblia, ¿verdad?
0: Bueno, terrible, muy fuerte el tema del día hoy, Enrique. Espero que nadie se enoje con nosotros.
1: No,
0: ¿eh?
1: Claro que no.
0: No queremos ninguna situación ahí después que nos digan, por tu culpa, entré en problemas en mi matrimonio. No, estamos hoy en día para sanar, restaurar, fortalecernos, cambiar aquellas cosas que evidentemente nos hacen llevar a ese camino de cárcoma, ¿verdad? Por llamarlo así.
1: No, lo que usted tiene que saber es que cada que usted se conecta acá a este programa los jueves de 7 a 8, usted sabe que siempre va a sumar, siempre usted va a aprender algo nuevo.
0: Qué lindo.
1: ¿Sí? Y siempre vamos a edificar con ustedes. Así que ese es el espíritu de este programa.
0: El desafío. Sí. Bueno, me encanta. Así que el tema del día de hoy ya está dicho. ¿Usted es corona o es cárcoma? ¿Verdad? Basado un poquito en el Proverbios 31. Hay unas frases...
1: Proverbios...
0: ¿Qué número dijiste?
1: Este es Proverbios 12.4.
0: Ok, 12.4.
1: Sí.
0: Me retracto. Proverbios 12.4, hablando un poquito acerca de ser corona o ser cárcoma. Y bueno, esperemos que también hoy en día eso nos lleve a algún cambio, a alguna acción para no caer siempre en ese estilo de vida. Bueno, queremos agradecer a aquellos que nos apoyan, nos respaldan, nos bendicen, aquellas empresas que siempre se mantienen con nosotros. Algunas se van sumando y también el año que viene queremos continuar. Y bueno, y gracias al esfuerzo y el apoyo de cada una de estas empresas, ahí vamos. Así que gracias.
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5: Una boda la hace cualquiera, pues solo dura 5 horas. Pero un matrimonio se hace con 2 valientes y dura para toda la vida. Más bien, sean bondadosos y compasivos unos con otros y perdónense mutuamente así como Dios los perdonó a ustedes en Cristo. Efesios 4:32. Un cobarde es incapaz de mostrar amor. Hacerlo está reservado solo para valientes. Esperar es de valientes. El que sabe amar, sabrá esperar. Un matrimonio es como un edificio. Sin unos buenos cimientos, está destinado a la destrucción. Dios no une personas, une propósitos.
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0: Bueno, continuamos aquí en vivo y en directo. Estamos por la 102.1. Gracias a aquellos que se están conectando por las diferentes plataformas. Estamos en vivo también por Radio Bedira. Estamos en vivo también por Fundación Principios de Vida. Así que gracias. Si quieren también compartir, escribir algo desde las redes sociales, lo pueden hacer con mucho gusto. 0972-201-400 es el número de WhatsApp habilitado. Bueno, quiero dar algunos anuncios antes de entrar a nuestro tema y desarrollar el contenido y, bueno, ir compartiendo con ustedes. Siempre la Fundación está organizando actividades, cursos, conferencias, eventos, por supuesto procesos, que son los cursos que ofrecemos a nivel general. Y bueno, y queremos invitarles siempre a que usted pueda pasar por esas experiencias. Conocemos y de hecho que vemos en cada una de las clausuras. Clausuras son aquellos momentos donde las personas reciben sus certificados y finalmente comparten el testimonio de lo que les resultó el proceso de algún curso que realizaron. Entiéndase cursos para matrimonios, para padres, para novios, cursos de finanzas, seminarios de sanidad emocional, también cursos de hombría al máximo o mujer valiosa, y uno escucha esos testimonios, realmente son impactantes, porque vemos que el Señor sigue haciendo la obra en cada participante, ¿verdad? Esas son las noches de alcance o las clausuras, y vemos que realmente las personas que aprovechan estas lindas oportunidades que durante todo el año la Fundación viene ofreciendo, bueno, son personas que cambian, que el Señor hace su obra en sus vidas. Entonces, si usted todavía no pasó por esa experiencia, no dilate más, no espere que vengan los problemas, no espere que su cónyuge le diga: estoy cansado, estoy cansada, nunca cambias, me voy. Eso es lo peor que una persona puede escuchar, la última gota que colma el vaso. Y a veces cuando ocurre eso, desesperadamente buscamos ayuda, ¿verdad? Y también está el departamento de consejería abierto para esos primeros auxilios y para ayudarles a usted de manera así ya rápida, urgente, ¿verdad? Pero ¿para qué esperar tanto? ¿Para qué esperar que vengan los problemas y esperar que su cónyuge ahí aguante hasta el último? Tiene que hacer antes los procesos. Entonces, aquí vienen las diferentes opciones que usted tiene ahora ya para aprovechar. Y quizás son las últimas de este año. Entonces, aprovecha esta oportunidad. Mañana es el viernes 18 de septiembre. En el auditorio de Comagro, Casa Central, sobre Eusebio Ayala, Casa República Argentina, vamos a tener un after office y se llama El Impacto del Perdón. Realmente es una hermosa oportunidad para que asistan todas las personas que quieran liberarse de algún peso, de alguna carga, que necesiten un tiempo especial. Y por supuesto, aquellas que no, siempre es bueno ir a recibir y aprender acerca de lo que es en realidad el perdón, porque usted puede ayudarle a mucha gente que necesita. Entonces usted también puede ir y capacitarse en ese sentido. El Impacto del Perdón en el Hogar. Esto está organizado por el Departamento de Bendiciendo Generaciones, de Maldición a Bendición, de la Fundación Principios de Vida. Y va a ser a las 19:30 horas en Comagro, Casa Central. Viernes 18. Es entrada libre y gratuita. Y hasta inclusive se va a servir un break. Usted no va a pagar absolutamente nada y va a recibir una conferencia y también un tiempo de administración para aquellos que necesitan sobre el perdón. Si usted conoce a alguien y de por ahí se está acordando en este momento: wow, mi hermano necesita, mi hermana necesita, mis padres necesitan, o un hermano de la iglesia necesita, este es el momento en que usted ingrese a las redes sociales de la Fundación Principios de Vida. Usted va a encontrar el flyer, el after office, el Impacto del Perdón. Usted puede descargar, también está el link de inscripción ahí y ya se puede inscribir gratuitamente y asistir a este evento. Eso es mañana. También mañana, para matrimonios, va a arrancar en formato virtual el curso El Poder del Amor. Parejas de matrimonio que están en diferentes partes del país y no pueden ser parte de un curso presencial, también mañana arranca El Poder del Amor. Es un curso fantástico de 9 lecciones para matrimonios. Y esto va a ser en la plataforma de Meet, ¿verdad? También usted se puede conectar y puede recibir esta bendición y ser parte de este curso maravilloso. Usted también va a encontrar esto en las redes sociales: Cursos para Matrimonios y Padres. O entre a Fundación Principios de Vida y ahí está también toda la información. Ok, el curso para este matrimonio es El Poder del Amor. Bueno, otra indicación, el curso para novios 1, quizás es una de las últimas opciones también de este año. Vamos a tener el martes 6 de octubre para parejas de novios. Los martes a las 19:30 horas, perdón, en la Fundación Principios de Vida. Arranca presencial, pero van a haber lecciones que son virtuales. Va a ser un formato híbrido, algunas presenciales y otras virtuales. Todas las parejas que están en zona del interior también pueden ser parte de este curso, porque ya los que son del interior, desde el inicio, se conectan en formato virtual, ¿ok? El curso para novios 1, el martes 6 de octubre, 19:30 horas. Bueno, queridos, mucha más opción usted va a encontrar en las redes sociales Fundación Principios de Vida o también en las redes sociales Cursos para Matrimonios y Padres. Sigan esas cuentas. Están los números ahí. Si usted necesita mayor información detallada, puede contactarse a la Fundación y le pasamos toda la información que ustedes necesitan. Bueno, eso queríamos compartir. De entrada, un poquito haciendo un paréntesis de las opciones que tienen, de manera ya no más, para que usted siga fortaleciendo su vida y su familia. Y a partir de ahora nos adentramos al tema del día de hoy.
1: Bueno, para aquellos que se están conectando recién, el tema de nuestro programa hoy es corona o cárcoma, basado en Proverbios 12:4. Y voy a volver a leer, dice: la mujer virtuosa es corona de su marido, mas la mala es como cárcoma en sus huesos. Otra versión dice: la esposa buena es orgullo de su esposo, pero la mala acaba con él.
0: Qué notable.
1: Otra versión que me gusta dice, esta es la lenguaje actual, La buena esposa llena de orgullo a su esposo, la mala esposa le arruina la vida. O sea, cárcoma es arruinarle la vida, es cáncer, es acabar con su cónyuge, ¿verdad? Qué tremendo.
0: Vos sabés que muy fuerte es este versículo. Muy está fuerte. En el libro, los libros, en la Biblia.
1: Sí.
0: Porque vos sabés que yo escuché ya comentarios de personas que se querían separar y divorciar, en el caso de muchachos, ¿verdad? Que abiertamente me manifestaron: yo me quiero separar, viejo, porque nunca encuentro el apoyo de ella, porque cada vez que le comparto mis sueños, mi anhelo, en vez de levantarme, me hunde, porque no confía nunca en mí, porque literalmente es una persona que no me impulsa, al contrario, me desinfla, siempre es como una aguja. Cuando yo estoy así súper ansioso y sueño compartirle algún anhelo de mi corazón, es la que me explota el globo. Te estoy contando, Enrique, sí, de muchachos que en algún momento, en situaciones así de momentos de crisis, no solamente uno, varios muchachos, ¿verdad? Compartían. En el caso de una persona en particular, recuerdo que me decía: yo quiero continuar estudiando, ¿verdad? Quiero continuar desarrollándome como persona, ser algo más, ¿verdad? Y su esposa no le dejaba porque decía: no, al pedo va a estudiar eso, no, que... y siempre le encontraba una quinta pata al gato, ¿verdad? Sí. Y le vivía pinchando el globo, ¿verdad? Y hay muchas personas, en este caso, como ya dijimos al comienzo, vamos a hablar un poquito acerca del apoyo o, lastimosamente, ahí la falta de apoyo de la esposa hacia el marido, pero con mucho amor, con mucho respeto, claro, para que también este sea un tiempo en que las mujeres piensen: ¿cómo yo estoy actuando cuando mi esposo me comparte sus anhelos, sus luchas? Bueno, o sea que hay muchos, y con este término después te entrego ya la posta, Enrique. Hay muchos varones que no quieren contarle sus luchas a sus mujeres, a su mujer, digo bien, a su cónyuge, a su esposa. No quiere contarle su lucha por temor a la reacción que tiene.
1: Exacto. No solamente sus luchas, sus sueños, sus proyectos, nada, no le quiere más contar. Y vos sabés que este tema surge, ¿sabes por qué, Pablo?
0: ¿Por qué?
1: Porque estuve conversando con varios varones y todos tienen la misma historia.
0: ¿Qué loco, che?
1: No tienen paz en su casa. Porque todo el día su esposa se plaguea, porque una plumita nomás voló, ya le baja la caña a su esposo. Y siempre están ahí en conflicto, ¿verdad? Entonces,
0: cuando él le busca, hasta en la intimidad, cuando le busca a él, no quiere saber nada, ¿verdad? Ahí hay pelea, hay lucha. Y lastimosamente no es corona.
1: No, claro que no.
0: En ese momento se convierte en espina, viejo.
1: Yo estuve buscando en el diccionario qué es lo que es cárcoma y habla de, en el Antiguo Testamento, habla de algunos bichos parecidos a la termita que se alimentan de madera.
0: Mira, vos.
1: Y destrozan la madera.
0: Wow.
1: Más que la termita.
0: O sea, comen toda la madera.
1: Toda la madera, ¿verdad? Comen, ¿verdad? Entonces, la Biblia lo compara con eso. Pero en otras versiones más recientes, habla de cáncer, habla de acabar, habla de destruir, que es la misma cosa, ¿verdad? Ahora, el matrimonio no es una relación de ir tirando, Pablo, digo bien.
0: Sí.
1: Lo que hacemos nosotros todos los días, o sea, lo que la esposa hace todos los días, o construye a su pareja o lo destruye, así nomás. Okay.
0: Qué lindo.
1: Con sus palabras, con sus acciones, eso es así, ¿verdad? Lo que usted dice, lo que usted hace, usted puede estar construyendo su matrimonio o lo puede estar destruyendo. O sea, en resumen, o usted es su mayor apoyo, corona, o usted le va pudriendo la paciencia y el corazón a su esposa.
0: Wow.
1: Cárcoma.
0: Impresionante.
1: ¿Verdad? Entonces, la opción a, nosotros tenemos acá solamente dos opciones, según este versículo. Tenemos el corona y pues tenemos el cárcoma. Yo voy a definir un poco lo que es cárcoma, digo corona. Entonces, ser una corona, ¿qué significa? No es una corona de reina presumida, porque yo suelo escuchar que suelen decir con mucho orgullo así, yo soy corona de mi esposo, dicen, ¿verdad? Y así a lo grande luego, ¿verdad? Pero siempre están en conflicto.
0: Claro.
1: Siempre se están peleando, ¿verdad? Y esa corona no es de una reina presumida, sino es darle honor,
0: wow,
1: dignidad y orgullo sano a tu esposo. Eso significa corona.
0: Qué lindo.
1: ¿De dónde sale? Sale de un buen carácter. Sale de una fuerza moral. Sale de un buen comportamiento y de ser una persona íntegra. De ahí sale. De ahí sale la mujer que es corona de su esposo, ¿verdad? ¿Cuál es el resultado? En lugar de apagar al otro, vos le cubrís de paz. Es como un lugar donde él encuentra sosiego, encuentra paz, encuentra un lugar donde descansar. Ese lugar es lo que todos los hombres anhelan. Lo hace sentir seguro y reflejas lo bueno de Dios en su vida. Esa es la mujer que es corona de su esposo. Esa es la opción A. La opción B, uh-huh, es ser cárcoma.
0: Wow.
1: Y ahí es muy interesante porque te había mencionado que la Biblia relaciona, ¿verdad?, unos bichos que comen madera, entran dentro de la madera y comen. Pero vos cuando ves la madera está lindo. Pero en realidad está todo podrido. Y así mismo es cuando la esposa es cárcoma, ¿verdad? Empieza a destruir el interior de su esposo, su dignidad, su hombría. Yo me puse a pensar, ¿por qué la mujer cuando se enoja automáticamente ataca la dignidad y ataca la hombría del hombre? Esa fue siempre una pregunta que yo tuve.
0: Mira vos, ¿cómo es cuando la mujer se enoja que ataca?
1: La dignidad, uh-huh, y la hombría del hombre. Uh-huh. Ahí apunta, ahí y de ahí no sale.
0: Sí, ¿y en qué sentido? ¿Cómo sería un ejemplo?
1: Voy a aplicar. Ahora.
0: Quiero ahí pausar nomás, ¿verdad? Y dar la opción para si alguien quiere compartir alguna experiencia personal acerca de su vivencia con su cónyuge y de por ahí si quiere, sin mencionar su nombre o algún detalle, para no vamos a compartir ninguna identidad acá, pero tu cónyuge, para los muchachos va esta pregunta ahora, ¿tu cónyuge es una mujer que realmente es una corona? O sea, o te trata como una corona, ¿verdad? Uh-huh. O finalmente es una persona que literalmente no te apoya, no te impulsa. O sea, si alguno de los muchachos quiere compartir alguna experiencia personal de cómo se están sintiendo con relación a esto, nos encantaría escucharles, ¿verdad? 0972-201-400. O si en algún momento también hay una mujer, una esposa, que se quizás por un tiempo ella funcionó como cárcoma, ¿verdad? Uh-huh. No apoyando, no impulsando. Y en algún momento el Señor le mostró que no estaba haciendo esta corona para su esposo. Y cambió. Entonces, que si quiere compartirnos su experiencia, nos encantaría, ¿verdad? Porque eso también ayuda muchísimo a que las mujeres entiendan y vean de que realmente el Señor sigue haciendo la obra en cada uno de nosotros, ¿verdad?
1: O sea, que la vez pasada, el sábado pasado estuve en una charla para matrimonios en el Biwa. Uh-huh. Con mi esposa fuimos, ¿verdad? Y dentro de la charla me vino una idea de agarrar una campera y le dije al varón, vamos a suponer que vos venís del fútbol. Uh-huh. Y esta campera es tu camiseta de fútbol, todo sucio, desastre. Agarrá y tirá ahí en el piso. Como siempre lo hace. Uh-huh. Y se rió su esposa. Y los dos estaban ahí enfrente.
0: Por la vista.
1: Entonces le dije a la esposa, ¿cuál va a ser tu reacción? Esta es su camisa de fútbol, él tiró en el piso. ¿Cuál va a ser tu camisa? Uh-huh. ¿Cuál va a ser tu reacción? Y le voy a mandar a la China, le voy a decir, ¿por qué no llevas a la cesta de ropa? ¿Por qué no pones en su lugar? Y,
0: ¿por qué no lavas?
1: Y dijo muchas cosas más, ¿verdad? Claro. Entonces le aparté a la mujer y le dije yo, bueno, ahora vas a cambiar. Ahora vas a hacer algo diferente. Te vas a ir, le vas a abrazar. ¿Y qué hizo el hombre? No se movió. Cuando ella le exigió que haga eso, no se movió. Ni un paso no dio. Entonces le dije, ahora lo que vas a hacer es lo siguiente. Le vas a tratar con amor, le vas a abrazar y en su oído le vas a decir, mi amor, ¿puedes llevar tu camiseta al cesto de basura? Y vos sabés que se levantó, se fue, le abrazó, le besó y le dijo en su oído, mi amor, ¿puedes llevar tu camiseta en el cesto de basura? Vos sabés que rapidísimo el hombre agarró la campera y llevó, guau, ¿verdad? Pero es así, ¿verdad?
0: Claro, poniendo como un ejemplo, ¿verdad?
1: Poniendo como un ejemplo, ¿verdad? Porque lo que nosotros, como dije al principio, todo lo que nosotros hacemos y decimos, o construye o destruye, ¿verdad? Ahora, nosotros estamos viendo el lado de la mujer. También está el lado del hombre, ¿verdad? Que también tiene que colaborar, claro, que tiene que llevar su... Pero, ¿qué pasa en esos momentos cuando el hombre no hace las cosas? Uh-huh. ¿O qué pasa en esos momentos cuando la mujer no hace las cosas?
0: Así es.
1: Vamos a tener reacciones adversas, vamos a tener reacciones de destrucción, reacciones así para atacar directamente al matrimonio. ¿Eso vamos a hacer? Si somos pareja, ¿hace cuánto que estamos casados juntos? Y esa no es la forma de vivir, porque el matrimonio no es para
0: aguantarlo,
1: sino para
0: disfrutarlo.
1: Ahí está.
0: Y eso las parejas van a justamente descubrir en el curso El Poder del Amor, que arranca mañana, uh-huh, viernes 18 a las 20 horas, ¿ok? Es un formato virtual de 9 lecciones donde ustedes van a recorrer, evidentemente, 9 principios todos los viernes, durante 9 viernes. Cada lección les va a llevar a entender un poquito acerca de que, por ejemplo, la primera lección habla de que muchas veces confundimos y le demostramos amor a los próximos, que son nuestros compañeros de trabajo, a veces nuestros hijos, nuestros padres, que está bien, ¿verdad? Pero nos olvidamos que nuestro próximo más cercano es nuestro cónyuge, ¿verdad? Y a veces, evidentemente lo que hacemos es sí tener todo tipo de reacciones, pero no precisamente una demostración, uh-huh, de amor hacia el cónyuge.
1: Así es.
0: Bueno, y en fin, entonces esa es una linda lección que y un curso que les va a ayudar muchísimo a los matrimonios. Hablando un poquito de nuestro tema, corona o cárcoma, ¿verdad?
1: Corona o cárcoma.
0: Y abro un paréntesis solamente porque hay muchas personas que viven actuando como cárcoma, como un cáncer, en otras palabras, hay una versión que dice un cáncer para las personas porque tienen heridas en el corazón.
1: Así es.
0: Porque no sanaron heridas del pasado, porque hay mucha gente que les ofendió, les lastimó, pasaron seguramente una niñez muy difícil, y a veces el cónyuge no sabe cómo manejar esas heridas, ¿verdad? El cónyuge no sabe cómo tratar, porque cuando surgen situaciones y conflictos, la herida siempre está latente. Y solamente animales, porque también mañana a las 20 horas, 19:30 horas, en Comaro, Casa Central, hay una conferencia sobre el perdón, el impacto del perdón en el hogar. Entonces, excelente, los que puedan participar mañana, entrada libre y gratuita en Comagro, es una brillante, uh-huh, oportunidad también para hacerlo. Así que vayan, queridos, aprovechen estas opciones. Y encima es un tiempo especial donde van a compartir también una rica y deliciosa merienda. Y van a disfrutar de una conferencia, un after, uh-huh, office, after, sobre el perdón.
1: Espectacular.
0: Todo eso que estoy diciendo usted va a encontrar en el en las redes sociales Fundación Principios de Vida.
1: Bueno, entonces la opción B era la, el cárcoma, que dije es destruir por dentro, ¿verdad? ¿Qué es la cárcoma? Es ese bicho que come la madera por dentro sin que te des cuenta hasta que todo se cae, ¿verdad? Qué terrible. Y en el matrimonio son las mañas feas, el orgullo, la crítica de todo, el rencor guardado y el egoísmo, ¿eh? Uh-huh. El egoísmo. ¿Cuál es el resultado? No se destruye la relación de la noche a la mañana, sino que se va pudriendo la confianza y el cariño desde la raíz hasta que colapsa, y por eso que muchos matrimonios se divorcian, se separan, ¿verdad? Porque no se dieron cuenta de que empezaron a carcomer con todas estas cosas, el orgullo, con el egoísmo, con la falta de confianza, con el plagueo y con muchas cosas más que destruyeron prácticamente a su cónyuge, ¿verdad? Y eso no está bien, ¿verdad?
0: Bueno, ahí mensajes van cayendo, ¿eh?
1: Okay.
0: Me gustaría leer para... dice la palabra, bueno, cárcoma es la palabra correcta. Solamente uh-huh. Para que, bueno, hay una persona que dice, nos manda también la definición de cárcoma que está escuchando muy uh-huh. atentamente, muy interesante. Dice este otro mensaje, hola, buenísimo está lo que dicen. Yo al menos es al revés, dice, mi marido siempre está explotando mi globo, uh-huh. como decís, y hay veces que me siento insegura, uh-huh. Cohibida, ya me siento inferior a él. ¿Y qué hago en ese caso? Dice, acepto, sigo siendo la mujer que edifica su casa, porque yo creo que depende del hombre también que la mujer se valore. Uh-huh. O sea, muy interesante, porque también sí. es una realidad, ¿verdad? Hay muchos hombres que son cárcoma. O sea, en ese sentido tiene toda la razón esta oyente. Lastimosamente hay hombres que son cárcoma también, me dijo bien, cárcoma también. Bueno, dice otro mensaje. Hola, en sintonía. Yo me pregunto si hay tanto para el hombre y la mujer lo que debemos hacer. Pero si nunca hace el hombre, o sea, no apoya, no ayuda y no ora por su esposa. Claro, las mujeres también están acá latentes porque ven que sus hombres también son cárcoma.
1: Atende lo que ella dice. Ella se está fijando en los errores de él.
0: Sí. También, ¿verdad?
1: ¿Verdad? Ella se fija más en los errores de él. Uh-huh. Y ahora yo le pregunto, ¿y lo bueno que tiene? Eso es cárcoma. Fijarme solamente en lo malo que tiene. Porque mi función de esposo, claro. Vamos a ser sinceros, yo como esposo voy a tratar de tratarle a mi esposa como dice la Biblia, vaso frágil, uh-huh. Valorarla, estimarla, ¿cómo que se dice? Darle cariño, darle todas esas cosas, claro. Y la esposa también, indistintamente de si vos, que sos mi esposa, haces
0: claro.
1: lo correcto, indistintamente. Si vos no haces, yo voy a hacer mi parte.
0: Ok.
1: Como corresponde, ¿verdad? O sea, así debería funcionar.
0: Pero también así debería funcionar. Lastimosamente hay muchísimas parejas que no funcionan así, ¿verdad? Hay muchas mujeres, porque también hay mensajes que están cayendo de parte de las esposas que se dan cuenta que ellas hacen eso, uh-huh. cumplen eso, pero su pareja, su esposo, no uh-huh. es una persona que también contribuya. Porque es una realidad también, ¿verdad? Que hay muchos varones que también son cárcomas, ¿verdad? Dice, también el hombre puede ser cárcoma, dice este mensaje, no solo la mujer, solo que en otra palabra dice, si todos los días rompe el vaso frágil, dice, o sea, habla un poquito acerca de ese versículo. La mujer ataca la dignidad porque las emociones y el corazón de la mujer ya se hirió y ya se rompió hace tiempo. Eso es realidad,
1: sí.
0: También buenísimo, gracias por compartir esto. Bueno, van cayendo los mensajes, me encanta, gracias por compartir también, ¿verdad? Dice otro mensaje, ¿por qué hablan solo de la mujer? ¿Cómo tiene que ser la mujer? ¿Por qué no hablan del rol de ambos? Bueno, al comienzo dijimos que el programa del día de hoy va un poquito dirigido a la mujer, ¿verdad? Pero lo estamos haciendo con mucho respeto basado en un principio bíblico, o sea, en un versículo bíblico, ¿verdad? Y el próximo jueves le invitamos a que escuche, porque le vamos a dar con todos los muchachos también, ¿verdad? Los varones.
1: Como siempre hacemos.
0: Sí, hacemos un programa para mujeres, o sea, dirigido un poquito a la mujer, porque también hablamos acerca del rol y la responsabilidad que en la palabra está, y que a veces las chicas no cumplen del todo también, ¿verdad? Ajá. Así que no se preocupe, que el próximo jueves le damos con todos los muchachos. Pero hoy las mujeres tienen que examinarse y decirse, bueno, ¿hay área en mi vida en la que estoy siendo cárcoma? Bueno, tengo que cambiar.
1: Así es.
0: Eso nomás es, ¿verdad? Buenas noches. Hace un tiempo me di cuenta de eso. Le exijo mucho y poco amor le doy a mi esposo. Mm. Y es como que siempre busco sus errores. Uh-huh. Bueno, este es el contexto del tipo de mensajes con los que hoy estamos enfocándonos, ¿verdad?
1: Y a eso es lo que se refiere, claro, Proverbios.
0: Y ahí también agradece por el programa, ¿verdad? Entonces, gracias, querida. Porque sí, es interesante cuando la mujer también, sin ánimo de ofender a nadie, uh-huh, pero queridas esposas, queridas mujeres, aquí el punto es un poquito examinarnos hoy en el corazón según este versículo bíblico de Proverbios 12, ¿cuánto era?
1: 12:4.
0: Donde habla que si la mujer es corona o es cárcoma.
1: Así
0: es. Entonces, la pregunta que cada una tiene que hacerse hoy, con mucho amor y respeto, lo repito, es, ¿será que yo estoy siendo cárcoma para mi esposo? ¿Estoy siendo un cáncer en algunas cosas para él? ¿Estoy carcomiendo algunas áreas de su vida o estoy siendo corona para él?
1: Hay dos palabras que le anteceden a esas dos palabras.
0: Sí,
1: ¿cuál? Hablan primero de la mujer sabia.
0: Ah, buenísimo, claro.
1: Y la otra parte dice la mujer mala.
0: Bueno,
1: la mujer sabia es corona de su esposo. Y la mala, dice.
0: Y la mala.
1: Es cárcoma.
0: Bueno, entonces, si usted es una mujer sabia, examínese. Pues, esa es la intención. Examinémonos. Hoy le toca a las chicas. El próximo jueves le toca a los muchachos. Bueno, dice: hola, bendiciones. Una consulta. Si me separé de mi esposo 2 años por violencia familiar, mucho le perdoné. Y nunca cambia por culpa de la bebida, ¿eso me da derecho a darme la oportunidad de tener otra pareja? Dice la pregunta. Bueno, aunque hoy nos estamos hablando un poquito dentro del tema de separación y divorcio, realmente hay mucha necesidad con relación a este tema en particular, ¿verdad? Nosotros enseñamos el principio del pacto. O sea, nosotros en la fundación, en los cursos y en todas las el enfoque que la fundación tiene, siempre hablamos de la restauración. O sea, no apostamos o no es que estamos a favor, ¿verdad?, de la separación. No, oramos y clamamos al Señor para que el Señor haga el milagro en la vida de cada una de las parejas, ¿verdad? Uh-huh. Y hemos tenido casos en los cursos de matrimonio donde vemos que los matrimonios vienen así destrozados, ¿verdad? Pero el Señor se encarga de transformar ese corazón, tanto uh-huh, el varón como la mujer. Y se experimenta restauración, ¿verdad? Uh-huh. Pero también hemos visto casos en los que no quieren cambiar, ¿verdad? Que de parte al menos de los instructores y de lo que Dios tiene para esa vida, son planes de bendición, pero lastimosamente esa persona no quiere cambiar. Uh-huh. Y finalmente continúan lo mismo, continúan los vicios, en la doble vida, en la infidelidad, y bueno, y están las consecuencias, ¿verdad? Lo único que le puedo decir a esta querida, nosotros no te vamos a dar vía libre acá, no piensa que nosotros te vamos a decir, sí, casate o rehace tu vida. Esa es una decisión que usted tiene que tomar a la luz de la palabra de Dios. Entonces busque usted qué dice la Biblia acerca de eso y usted tome la decisión. O sea, no vamos a caer acá en asumir nosotros un poquito el rol de darle a usted esa posibilidad. No, porque es algo personal que usted tiene que decidir. Ahora, de que hay consecuencias, lastimosamente le

0: De separarte de él, creo que no es factible. Segundo, el
1: Bueno, pero
0: alcohólico,
1: violencia, dice. Violencia,
0: por
1: dice acá.
0: violencia, no. Segundo, él es alcohólico y yo te puedo asegurar que así como usted sufre, él sufre mucho más que usted. Yo le cuento esto por conocimiento propio. Tercero, tiene que buscar ayuda. Usted tiene que dar el primer paso. Usted tiene que ir a Alcohólicos Anónimos. Si su esposo es alcohólico, usted tiene que ir a Alcohólicos Anónimos, buscar ayuda. O a algún lugar donde traten esta condición de alcoholismo, ¿sí? Porque si no, las cosas van a ser peor, ¿verdad? Él, hablando mal y pronto, es una persona que sufre mucho, con muchísimas heridas que probablemente usted no sepa, ¿verdad? Que él se las guarda y entonces su vía de escape es el alcohol, es su refugio, es donde él se olvida completamente de lo que le pasó a él en su niñez, adolescencia, juventud, no sé, en algún momento de su vida donde fue marcado por una herida.
1: Claro. Ahora quiero nomás agregar, nosotros no estamos a favor
0: No,
1: de la violencia. O sea,
0: no, no,
1: no,
0: no.
1: no. Si la persona es violenta y está en riesgo su vida, eso quiero agregar porque realmente es
0: Claro,
1: una situación así,
0: totalmente.
1: para que no se tome mal, ¿verdad? Si está en riesgo la vida de la persona, eso sí se necesita una intervención.
0: Se
1: Y
0: necesita separarse.
1: ahí si no, no
0: Sí.
1: puede convivir una persona con alguien violento
0: Así
1: que
0: es.
1: corre peligro la vida de la persona, la integridad de la
0: Exactamente.
1: persona. O sea, en ese sentido, querida,
0: Separarse,
1: sí.
0: pero no divorcio.
1: Claro, o sea, en eso es más lo que queríamos respaldar un poquito, ¿verdad?
0: Sí.
1: Y la decisión finalmente queda, también busque consejo,
0: Así
1: pero
0: es.
1: no es que nosotros vamos a decirle acá, rehaga su vida, usted váyase con otro hombre, no. Esa es una decisión personal a la luz de lo que Dios le indica a usted, de lo que dice en su palabra. Solamente eso, ¿verdad? Pero no estamos a favor de la violencia y no nadie tiene que convivir con una persona que lastimosamente pone en
0: Exactamente.
1: riesgo su vida,
0: Sí.
1: ¿verdad? Ah, mira, acá justo llega el mensaje de que la persona está en riesgo, perdón, está preso y sigue amenazándole de muerte. O sea, lastimosamente es una persona
0: Sí.
1: enferma, ¿verdad? Con
0: Así es.
1: muchas heridas, ¿verdad?
0: Sí.
1: Uf, hay cada caso, gente, hay cada caso y oramos por su vida, querida mujer, que el Señor también sea en este tiempo el consuelo y que él se convierta en su esposo,
0: Que
1: ¿verdad?
0: sea su
1: U usted no
0: fortaleza.
1: merece una persona así, ni una mujer merece una persona así,
0: Sí,
1: lastimosamente, ¿verdad?
0: así es.
1: Bueno, dice otro oyente, bendecida noche, qué importante el tema de esta noche, Dios les siga iluminando, gracias por el respaldo también. Dice, bueno, justamente hablan acerca del contexto, sí, se escuchó, se entendió un poquito. No conocemos todo el contexto, perdón, estoy un poquito engripado. No conocemos todo el contexto del cual viven las personas. A veces caen un mensaje y bueno,
0: Claro.
1: piden ahí una situación pero no conocemos el contexto, ¿verdad? Si están en violencia, no conviene que esa persona esté con vida.
0: Así
1: Solamente
0: es.
1: eso queremos agregar, ¿verdad?
0: Sí.
1: Y pedimos disculpas si se malinterpretó
0: Así
1: eso, ¿ok?
0: es.
1: Solamente eso para
0: Sí.
1: agregar. Bueno, sigamos con el tema de Enrique, ¿eh?
0: Bueno,
1: ¿Cárcoma o...?
0: habíamos mencionado hace rato, Pablo, que ¿por qué la mujer cuando se enoja de verdad va directamente a la hombría, a la dignidad del hombre? ¿Sabes por qué? Porque ella va directamente al centro porque conoce íntimamente a su esposo. Sus inseguridades, sus miedos, sus puntos débiles y lo que le acompleja en su papel de proveedor o protector. Usa esa información como artillería pesada.
1: Ahí está.
0: ¿Sí? ¿Qué es la hombría? Para un hombre en lo profundo, ¿qué es la hombría? Para un hombre, su sentido de valor personal está bien enraizado en sentirse capaz, útil, respetado
1: Claro.
0: y fuerte ante los suyos. No es solo cuestión de orgullo tonto, es la necesidad básica de sentir que sirve para algo y que su mujer lo respeta. Cuando ella le ataca su hombría diciéndole cosas que no sirven para nada, que es un flojo, que no resuelve o está haciéndolo menos frente a otros, es como si le quitaran el piso de abajo al hombre, ¿verdad? lesa.

0: sacuden la columna vertebral, porque uh-huh. es su hombría. Y el efecto cárcoma, la dinamita en la relación, es un ataque a la dignidad masculina. No, es una simple pelea por quien lava mejor los platos. Es meterle dinamita en los cimientos de la relación. Eso es cárcoma. Uh-huh. Imagínate, es como si yo agarrara una pistola, yo, supongamos que somos esposos, o mi esposa, yo tu esposo, y yo mismo agarro una pistola y me meto un tiro en el pie.
1: Okay, mira vos.
0: Así mismo. Porque ¿qué dice la Biblia? Que yo ya no tengo poder sobre mi cuerpo, uh-huh. sino mi esposa. Y mi esposa no tiene poder sobre su cuerpo, sino yo que soy su esposo, ¿verdad? Entonces, ¿por qué ocurre esto? Porque un hombre al que le tocan la dignidad de forma constante reacciona de dos formas. O se vuelve un volcán, pero un volcán en erupción, se enoja el doble y contesta peor, o se encierra en su cueva. Se encierra en su cueva, se apaga, se vuelve frío, se rinde y se deja y deja de importarle el matrimonio. No habla, no se relaciona, su esposa le llama, viene, y ahí está, un ente.
1: Wow.
0: En ambos casos, el respeto se muere y sin respeto el amor se queda sin oxígeno. Uh-huh. Así nomás. ¿Por qué pasa? ¿Y qué se busca? Cuando la mujer cruza esa línea y ataca la hombría y dignidad del hombre, casi siempre lo hace desde su dolor. Porque la mujer también está
1: herida.
0: Claro,
1: así es.
0: Lo hace desde su dolor, desde la frustración acumulada o por sentirse ignorada, uh-huh. queriendo compensar su propio sufrimiento, lastimándole a su esposo en su dignidad y hombría, para que él sienta el mismo dolor que ella está sintiendo.
1: Wow.
0: Entonces, no es poca cosa, Pablo. Imagínate vos, así nomás, uh-huh. una frasecita nomás que escribió el rey Salomón.
1: Una línea nomás escribió. Que realmente se puede hacer tanto este contenido como para hablar y por examinarnos, ¿no? ¿Verdad? Porque totalmente. Así como dijimos al comienzo, ¿verdad? Simplemente hoy la idea era poder animarle, por supuesto, siempre animarle con ese espíritu, animarle a examinar el corazón. Bueno, y poder también ver ahí de qué manera usted está impulsando, elevando. Hay mujeres que realmente hacen un trabajo impresionante, Enrique. Solamente quiero recalcar eso, ¿verdad? Que son coronas,
0: sí.
1: y realmente son un ejemplo de corona, sí. ¿verdad? Cómo le honran, cómo le respetan, cómo le nace el servicio, el atenderle bien a su esposo. Pero lastimosamente el esposo es un mal agradecido y un desgraciado. Y vamos a hablar de ese desgraciado el próximo jueves también.
0: Así es.
1: Ahora, hay muchos varones que también reaccionan de la misma manera y hacen recíproco, ¿verdad?
0: Así
1: el
0: es.
1: Mismo gesto,
0: sí.
1: que ellas les dan siendo su o tratándole como una corona, y ellas son de bendición y sí. le impulsan, ¿verdad? De ahí sale una frase que creo que es una de las frases más célebres, cuando se ve a un hombre que literalmente es un hombre que es un ejemplo en la sociedad, que la frase dice: detrás de un hombre que existe
0: una gran mujer.
1: Detrás de un gran hombre existe una gran mujer, ¿verdad?
0: Así es.
1: Una mujer que impulsa, una mujer que eleva, una mujer que honra, que bendice, que no es cárcoma. Es una mujer que literalmente le está impulsando a ese varón. Así que de eso un poquito se trató y se trata el programa del día de hoy. Que usted se convierta en esa mujer, que eleve el potencial de su esposo. Si Dios le regaló un esposo, uh-huh. ¿verdad? Y está casado hoy en día, y las que son solteras en algún momento van a tener la oportunidad de tener a un hombre a su lado, tienen que entender de que ellas tienen que ser corona para ese hombre, ¿verdad? Levantar y elevar el potencial de su esposo. Solamente eso, ¿verdad?
0: Sí, yo creo que es importante también dejar las armas en el matrimonio. Hay que dejar las armas, hay que dejar la defensa, hay que dejar el ataque y empezar a trabajar juntos. Para ellas, las esposas, tienen que trabajar en tener un carácter firme y sabio que sea un refugio de paz y de honra para tu esposo. Eso es lo que vos tenés que trabajar, querida esposa. Trabajar para tener un buen carácter, sí, firme y sabio, y que sea el refugio de paz donde tu esposo quiera ir siempre a conversar, a dialogar. No, por ejemplo, cuando usted empieza a plaguear, ya trae, qué pucha, ya se fue mi paz, dice el hombre, ¿verdad? Y no quiere saber nada, come todo y ya se va, ¿verdad? En vez de sentarse, a hablar, a hacer una sobremesa, en el desayuno, en el almuerzo, en la cena, o querer buscarle siempre para hablar. ¿Por qué? Porque da gusto hablar con usted, no solamente los plagueos, ¿verdad? Para ellos, los esposos, liderar sirviendo a su pareja, creando un ambiente seguro, sin juicios pesados, donde ella se sienta valorada como un tesoro. En general, ninguno está para cambiar al otro a la fuerza.
1: Claro, ahí está.
0: Sino para entregar su propio egoísmo a Dios y todo su amor a su cónyuge. Cuando pasa eso, las peleas se cambian por gracia y perdón.
1: Me encantó. Buenísimo.
0: Gracia y perdón.
1: Bueno, quiero agregar algo después, solamente sí, ir cerrando, mi querido. Quiero honrar, porque hay muchas mujeres que literalmente aplicaron y fueron, así como dice este versículo, fueron una mujer virtuosa y fueron corona de su marido, ¿verdad? Porque dice este Proverbio 12:4, la mujer virtuosa es corona de su marido. Hay muchas mujeres que fueron corona, hicieron bien su trabajo, Enrique, ¿verdad? Y funcionaron como, o sea, entraron al matrimonio haciendo eso, intentando hacer lo mejor, pero lastimosamente ese varón no aceptó y no valoró y no honró esa corona, ¿verdad? Y entró la violencia a esa relación, y entró el pecado a esa relación por culpa de un varón, que el próximo jueves vamos a hablar de eso también, así que prepárense, muchachos. Pero solamente honrar, porque sé que hay muchísimas mujeres, el mensaje que cayó recién, que lastimosamente es una mujer que necesita saber qué hace, porque su esposo le sigue amenazando, está preso el tipo, ¿verdad? Y fue un hombre violento, y yo estoy seguro que cuando se casó con ese varón, ella entró siendo corona, entró dando toda su vida, ¿verdad? Pero el tipo no supo honrar eso.
0: Así es.
1: Entonces solamente quiero bendecir la vida de esas mujeres, ¿verdad? Esas mujeres que son mujeres virtuosas, que tampoco no tuvieron la culpa de haber entrado en una relación y finalmente haberse encontrado en un contexto o en una situación o en una vivencia que nunca pensó que iba a vivir. Y hoy en día, lastimosamente, está ahí, ¿verdad? Sola o con los hijos o encontrándose de por ahí sin alguna ayuda, sin algún apoyo. Son mujeres que fueron corona también. Y Dios honra eso. Dios bendice eso. Y quiero solamente dejar ese mensaje, bendiciendo la vida a esas mujeres, y que este sea un tiempo en el que ellas, ese tipo de mujeres, que sí entraron siendo corona, ¿verdad?, busquen a Dios, direccionen al Señor para que Dios les lleve a tomar las mejores decisiones en esta etapa de sus vidas, ¿verdad?
0: Sí.
1: Solamente eso, mi querido Enrique.
0: Excelente. ¿Okay? Bueno, con unos consejitos prácticos para el día a día. Primero, hay que medir las palabras. Antes de abrir la boca enojado, yo tengo que pensar. Lo que voy a decir, ¿le va a dar una corona a mi esposo? ¿Lo va a levantar o le va a meter cárcoma? ¿Lo va a destruir? Segundo, cuidemos la actitud en privado. ¿Por qué? El buen carácter no es para presumir afuera, sino para cómo tratas a tu pareja en la intimidad de tu casa. ¿Cómo vos le tratas a tu pareja en la intimidad? Ahí se ve realmente la mujer que es corona de su esposo. Sí. Ora por él antes de andar exigiendo cambio. Ora por él. Deja que el Señor obre en él. Deja que el Señor haga la obra. No tomes más el papel del Espíritu Santo. Y tercero y último, apunta siempre a lo bueno. Siempre a lo bueno. La Biblia lo llama eso benignidad. En vez de estar cazando los errores del otro en todo tiempo, acostúmbrate a tirarle flores y reconoce su esfuerzo. Eso va a fortalecer tu matrimonio. Categórico, yo te digo que sí. Entonces, mujer, esposa, hoy, todo lo que vos escuchaste hoy, yo te animo a que lo practiques. No te vas a arrepentir.
1: Buenísimo. Bueno, solamente cerramos animándoles. Mañana tenemos el After Office en Comagro, Casa Central, el impacto del perdón. Todo lo que hoy estuvimos hablando también mucho tiene que ver con soltar todas esas heridas y ese pasado. Y mañana tenemos un evento especial sobre el perdón. Invita a gente, lleve a gente, vaya. Comagro, Casa Central, 19:30 horas, entrada libre y gratuita. Hay un link de inscripción por una cuestión de medir la cantidad de participantes y preparar una rica merienda para todos. Entrada libre y gratuita. El impacto del perdón, este es muy una actividad muy linda que la Fundación está preparando para todos ustedes. Mañana a las 19:30 horas. Para matrimonios, los que quieren también aprovechar, y mañana arranca un curso, El Poder del Amor. Si de por ahí usted dice, no, me quiero ir al evento del perdón, ¿será que puedo empezar el próximo viernes? Sí, el próximo viernes también usted puede arrancar con este curso de 9 lecciones que se llama El Poder del Amor. Toda esta información lo va a encontrar en el fanpage o también en el Instagram o en las redes sociales, Fundación Principios de Vida, o también pueden seguirnos en Cursos para Matrimonios y Padres. Bueno, Enrique, gracias.
0: Keren, no te escuché, Keren.
1: Ahí está. Gracias, Keren, estuvo en controles acompañándonos hoy. Gracias por el respaldo, el apoyo de siempre.
0: Gracias.
1: 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Nos encontramos el próximo jueves. Esperamos que tenga una bendecida, un bendecido resto de jornada y de semana. Chao, Enrique.
0: Nos vemos.
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2: ¿Cómo dice?
1: Indio Omar en la casa.

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